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0: Las 8 en punto.
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0: ¿Cómo hacer estas horas de la pasión? A algunos les parecerá cosa difícil, si no imposible, hacer estas horas de la pasión. ¿Cómo? Podrá decir alguno. Se puede estar todos los días meditando 24 horas, desde las 5 de la tarde de hoy hasta las 5 de la tarde de mañana, y luego empezar de nuevo. Ciertamente que esto es humanamente imposible. Y decimos humanamente porque con el concurso especial de la gracia divina, este ejercicio continuo, ininterrumpido, es el que ha hecho y desde hace tantos años el alma solitaria que lo ha escrito. Pero sin pretender nosotros tanto, el ejercicio de las 24 horas puede hacerse de diversas maneras, según las condiciones y las circunstancias de cada quien. Hacer una hora de la pasión significa meditarla, contemplarla, haciendo interiormente lo que el alma solitaria hace, y todo esto para hacer de la pasión la vida propia. Sí, porque no se trata de la meditación en general de la pasión, como cuando se meditan los misterios dolorosos en el Santo Rosario, o se lee una narración de lo que pasó, por muy elocuente que sea, sino que es un modo concreto, específico y eficaz, inspirado por el amor mismo de Jesús, de fundirse el alma antes que todo con la voluntad divina para repetir, para rehacer continuamente la vida interior, los actos y los sentimientos que Jesús hizo y tuvo en el curso de su vida y de su pasión. No se trata entonces de solo meditarlas, no se trata solo de una devoción más, sino que se trata de una educación a una vida. Y con esta finalidad, es con la que el alma ha de hacer estas horas. Como primera cosa, es importante que el alma memorice el horario con el título o enunciado del contenido de cada hora. Esto le servirá muy bien para referenciar interiormente las diversas horas de la jornada diaria con los correspondientes pasos de la pasión. Para quien no puede, no es necesario hacer la meditación de alguna hora precisamente en la hora del día que está transcurriendo, es decir, a las 7 de la mañana se puede hacer la hora de las 6, a las 7 de la tarde, por ejemplo. Se debe meditar todas las horas, de principio a fin, de acuerdo con las circunstancias y condiciones de cada quien, haciendo hoy una o unas y mañana la o las siguientes, según se pueda, hasta terminar y volver a empezar, pero siempre con la intención de continuarlas. Aunque solo sea con el enunciado o título de cada una, mientras no se puede uno retirar o dedicar a la meditación. Otro modo será el de formar y organizar un grupo de 4, 8 o 12 personas y repartirse el horario completo, comprometiéndose cada una a hacer las que le correspondan en los diversos momentos del día de que pueda disponer. Y todos los integrantes del grupo con la intención comunitaria, uniéndose en sus intenciones a las demás personas. Jesús tendrá entonces sus relojes que no se detienen nunca, su vida y sus intenciones en acto en ese grupo. Y cuántas gracias divinas lloverán sobre el grupo y sobre cada uno de sus integrantes y se difundirán en bien de los demás. Deberán rotarse periódicamente las diferentes horas para que cada uno en un periodo razonable pueda hacerlas todas. Pero quien tenga interés y empeño en hacer personal o comunitariamente este santo ejercicio, podrá encontrar otros modos, siempre válidos, de hacerlo. Preparación antes de la meditación. Oh Señor mío Jesucristo, postrada ante tu divina presencia, suplico a tu amorosísimo corazón que quieras admitirme a la dolorosa meditación de las 24 horas en las que por nuestro amor quisiste padecer, tanto en tu cuerpo adorable como en tu alma santísima, hasta la muerte de cruz. Ah, dame tu ayuda, gracia, amor, profunda compasión y entendimiento de tus padecimientos mientras medito esta hora. Y por las que no puedo meditar, te ofrezco la voluntad que tengo de meditarlas, y quiero en mi intención meditarlas durante todas las horas en que estoy obligada a dedicarme a mis deberes o a dormir. Acepta, oh misericordioso Señor, mi amorosa intención, y haz que sea de provecho para mí y para muchos, como si en efecto hiciera santamente todo lo que deseo practicar. Gracias te doy, oh mi Jesús, por llamarme a la unión contigo por medio de la oración. Y para agradecerte mejor, tomo tus pensamientos, tu lengua, tu corazón, y con estos quiero orar, fundiéndome toda en tu voluntad y en tu amor, y extendiendo mis brazos para abrazarte, y apoyando mi cabeza en tu corazón, empiezo. De las 5 a las 6 de la tarde, primera hora. Jesús se despide de su Santísima Madre.
1: Oh Mamá Celestial, ya se acerca la hora de la separación y yo vengo a ti. Oh Madre, dame tu amor y tus reparaciones, dame tu dolor, pues junto contigo quiero seguir paso a paso al adorado Jesús. Y he aquí que Jesús viene, y tú con el alma rebosante de amor corres a su encuentro. Pero al verlo tan pálido y triste, el corazón se te oprime por el dolor, las fuerzas te abandonan, y estás a punto de desmayarte a sus pies. Oh dulce mamá, ¿sabes para qué ha venido a ti el adorable Jesús? Ah, ha venido para decirte su último adiós y para decirte una última palabra y para recibir tu último abrazo. Oh mamá, me estrecho a ti con toda la ternura de que es capaz este mi pobre corazón, para que estrechada y unida a ti, pueda yo también recibir los abrazos del adorado Jesús. ¿Me desdeñarás acaso tú? ¿No es más bien un consuelo para tu corazón tener un alma a tu lado y que comparta contigo las penas, los afectos y las reparaciones? Oh Jesús, en esta hora tan desgarradora para tu tiernísimo corazón, ¿qué lección nos das? Lección de filial y amorosa obediencia para con tu madre. ¡Qué dulce armonía la que hay entre María y tú! ¡Qué suave encanto de amor que sube hasta el trono del Eterno y se extiende para salvar a todas las criaturas de la tierra! Oh celestial madre mía, ¿sabes lo que quiere de ti el adorado Jesús? No quiere otra cosa, sino tu última bendición. Es verdad que de todas las partículas de tu ser no salen sino bendiciones y alabanzas al Creador, pero Jesús, al despedirse de ti, quiere oír esas dulces palabras: te bendigo, oh Hijo, y este te bendigo. Apaga en sus oídos todas las blasfemias y desciende dulce y suave a su corazón. Y como para poner una defensa ante todas las ofensas de las criaturas, Jesús quiere de ti tus palabras: te bendigo, y yo me uno a ti, oh dulce mamá, y en las alas de los vientos quiero recorrer el cielo para pedir al Padre, al Espíritu Santo y a los ángeles todos, te bendigo para Jesús, a fin de que yendo a Él le pueda llevar sus bendiciones. Y aquí en la tierra quiero ir a todas las criaturas y obtener de cada boca, de cada latido, de cada paso, de cada respiro, de cada mirada, de cada pensamiento, bendiciones y alabanzas a Jesús. Y si ninguna me las quiere dar, yo quiero darlas por ellas. Oh, dulce mamá, después de haber recorrido y girado por todo para pedir a la Sacrosanta Trinidad, a los ángeles, a todas las criaturas, a la luz del sol, al perfume de las flores, a las olas del mar, a cada soplo de viento, a cada llama de fuego, a cada hoja que se mueve, al centellar de las estrellas, a cada movimiento de la naturaleza, un te bendigo. Vengo a ti y uno mis bendiciones a las tuyas. Dulce mamá, veo que recibes consuelo y alivio y ofreces a Jesús todas mis bendiciones en reparación por todas las blasfemias y maldiciones que recibe de las criaturas. Pero mientras te ofrezco todo, oigo tu voz temblorosa que dice: Hijo, bendíceme también tú. Y yo te digo: Oh dulce Jesús mío, bendíceme a mí también al bendecir a tu madre. Bendice mis pensamientos, mi corazón, mis manos, mis pasos y todas mis obras. Y bendiciendo a tu madre, bendice a todas las criaturas. Oh madre mía, al ver el rostro del dolorido Jesús, pálido, acongojado y triste, se despierta en ti el pensamiento de los dolores que dentro de poco habrá de sufrir. Prevés su rostro cubierto de salivazos y lo bendices. Su cabeza, traspasada por las espinas, sus ojos vendados, su cuerpo destrozado por los flagelos, sus manos y sus pies atravesados por los clavos, y a donde quiera que Él está a punto de ir, tú lo sigues con tus bendiciones. Y junto contigo yo también lo sigo. Cuando Jesús será golpeado por los flagelos, traspasado por los clavos, golpeado, coronado de espinas, en todo encontrará junto con tu te bendigo el mío. Oh Jesús, oh Madre, os compadezco. Inmenso es vuestro dolor en estos últimos momentos, tan inmenso que parece que el corazón del uno arranque el corazón del otro. Oh Madre, arranca mi corazón de la tierra y átalo fuerte a Jesús, para que estrechado a Él pueda tomar parte en tus dolores. Y mientras os estrecháis, os abrazáis, os dirigís las últimas miradas y los últimos besos, estando yo en medio de vuestros dos corazones, pueda recibir vuestros últimos besos y vuestros últimos abrazos. ¿No veis que no puedo estar sin vosotros, a pesar de mis miserias y frialdades? Jesús, Madre mía, tenedme estrechada a vosotros. Dadme vuestro amor, vuestro querer. Saetead mi pobre corazón. Estrechadme entre vuestros brazos y junto contigo, oh dulce madre, quiero seguir paso a paso al adorado Jesús con la intención de darle consuelo, alivio, amor y reparación por todos. Oh Jesús, junto con tu madre te beso el pie izquierdo, suplicándote que quieras perdonarme a mí y a todas las criaturas por todas las veces que no hemos caminado hacia Dios. Beso tu pie derecho, pidiéndote me perdones a mí y a todas las criaturas por todas las veces que no hemos seguido la perfección que tú querías de nosotras. Beso tu mano izquierda, pidiéndote nos comuniques tu pureza. Beso tu mano derecha, pidiéndote me bendigas todos mis latidos, mis pensamientos, los afectos, para que recibiendo el valor de tu bendición sean todos santificados. Y bendiciéndome a mí, bendice también a todas las criaturas, y con tu bendición sella la salvación de sus almas. Oh Jesús, junto con tu madre te abrazo, y besándote el corazón te ruego que pongas en medio de vuestros dos corazones el mío, para que se alimente continuamente de vuestros amores, de vuestros dolores, de vuestros mismos afectos y deseos, en suma, de vuestra misma vida. Así sea.
0: Ofrecimiento después de cada hora. Amable Jesús mío, tú me has llamado en esta hora de tu pasión a hacerte compañía y yo he venido. Me parecía sentirte angustiado y doliente que orabas, que reparabas y sufrías, y que con las palabras más elocuentes y conmovedoras suplicabas la salvación de las almas. He tratado de seguirte en todo, y ahora, teniendo que dejarte por mis habituales obligaciones, siento el deber de decirte gracias y te bendigo. Sí, oh Jesús, gracias te repito mil y mil veces y te bendigo por todo lo que has hecho y padecido por mí y por todos. Gracias y te bendigo por cada gota de sangre que has derramado, por cada respiro, por cada latido, por cada paso, palabra y mirada, por cada amargura y ofensa que has soportado. En todo, oh Jesús mío, quiero besarte con un gracias y un te bendigo. Ah, Jesús, haz que todo mi ser te envíe un flujo continuo de gratitud y de bendiciones, de manera que atraigas sobre mí y sobre todos el flujo continuo de tus bendiciones y de tus gracias. Ah, Jesús, estréchame a tu corazón y con tus manos santísimas séllame todas las partículas de mi ser con un te bendigo tuyo, para hacer que no pueda salir de mí otra cosa sino un himno de amor continuo hacia ti. Dulce amor mío, debiendo atender a mis ocupaciones, me quedo en tu corazón. Temo salir de él, pero tú me mantendrás en él, ¿no es cierto? Nuestros latidos se tocarán sin cesar, de manera que me darás vida, amor y estrecha e inseparable unión contigo. Ah, te ruego, dulce Jesús mío, si ves que alguna vez estoy por dejarte, que tus latidos se sientan más fuertemente en los míos, que tus manos me estrechen más fuertemente a tu corazón, que tus ojos me miren y me lancen saetas de fuego, para que, sintiéndote, me deje atraer a la mayor unión contigo. Oh Jesús mío, mantente en guardia para que no me aleje de ti. Ah, bésame, abrázame, bendíceme y haz junto conmigo lo que debo ahora hacer.
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0: Las 9 en punto.
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1: En el nombre del Padre, del Hijo y del Espíritu Santo. Amén. Ven, Espíritu Divino, manda tu luz desde el cielo. Padre amoroso del pobre, don en tus dones espléndido. Luz que penetra las almas, fuente del mayor consuelo. Ven dulce, huésped del alma, descanso en nuestros esfuerzos. Tregua en el duro trabajo, brisa en las horas de fuego. Gozo que enjuga las lágrimas y reconforta en los duelos. Entra hasta el fondo de mi alma, divina luz, y enriquécenos. Mira el vacío del hombre si tú le faltas por dentro. Mira el poder del pecado cuando no envías tu aliento. Riega la tierra en sequía, sana el corazón enfermo. Lava las manchas, infunde calor de vida en mi hielo. Doma el espíritu indómito, guía al que tuerce el sendero. Reparte tus siete dones según la fe de tus siervos. Por tu bondad y tu gracia, dale al esfuerzo su mérito. Salva al que busca salvarse y danos tu gozo eterno. Amén. Augusta, reina de los cielos, maestra de los ángeles, vos que habéis recibido de Dios el poder y la misión de aplastar la cabeza de Satanás, humildemente os pedimos, envíes las legiones celestiales para que bajo vuestras órdenes persigan a los demonios, los combatan en todas partes y repriman su audacia. Quien, como Dios, oh buena y cariñosa Madre, vos seréis siempre la razón de nuestro amor y de nuestra esperanza. Oh Divina Madre, enviad a los santos arcángeles, santos ángeles, a guardarnos y a defendernos, y a rechazar muy lejos de nosotros al cruel enemigo. Oh santos arcángeles, santos ángeles, guardadnos y defendednos. Amén. Nos sellamos con la sangre preciosa de nuestro Señor Jesucristo, en nombre del Padre, del Hijo y del Espíritu Santo. Amén. Vamos a dar inicio con la lectura del librito Él y Yo. Como ustedes saben, este librito fue dictado por Jesús a un alma que se llama Gabriela Bosis, una artista que luego, como había mucho amor a Jesús, él le correspondió con estas manifestaciones sobrenaturales para que estos mensajes llegaran a cada uno de nosotros y nos dé una enseñanza que nos va a servir de mucho. Tenga la bondad, hermanita, de abrir. Entonces, la hermana va a tomar el libro y va a abrir en la página que ella... 203. En la página 203. Tenga la bondad de abrir la página 203. El mensaje de número 868. Del 2 de abril de 1940. Esta Gabriela, esta hija de Dios, estaba visitando al Santísimo Sacramento y le decía a Jesús: si supiera al menos que te amo. Pero qué amor tan curioso ese que se da a un ser que no se ve. Él contestó, habla Jesús: es precisamente este el amor que me gusta. ¿Qué mérito habría en amarme después de haberme visto? Esta es una prueba por la que tenéis que pasar. Superadla como vencedores. Entonces, miren, una enseñanza maravillosa que ya en el mismo Evangelio está explicado. Cuando se acuerdan de Tomás, que no creía en la resurrección de Jesús, y dijo: si yo no meto los dedos de mi mano en sus llagas, yo no creeré. Entonces Jesús se manifestó una vez más con su cuerpo glorioso, y ¿qué pasó? Le dijo Tomás: ven y mete tus dedos en mis heridas, y tu mano, oiga, y tu mano en mi costado. ¿Cómo sería la dimensión de la herida? Que mete tu mano en mi costado. Y él, ¿qué es lo que dijo? Viendo esa maravilla, dijo: Señor mío y Dios mío. Ah, Tomás, porque has visto, has creído. Bienaventurados los que sin haber visto han creído. Esa es la fe. Por eso le dice, es precisamente este el amor que me gusta. ¿Qué mérito habría de amarme después de haberme visto? ¿No? Esta es una prueba por la que tenéis que pasar, superarlo como vencedores. Y aquí también haríamos una pequeña reflexión. Si no creemos en los escritos de este libro y de los de Luisa Picarreta y de aquellas revelaciones privadas, pues no vale de nada leerlo. Si no creemos y lo ponemos en práctica. Por eso la maravilla que lo dice Jesús a Luisa: tienes que meditar lo que te he dictado y ponerlo en práctica, pero para eso se requiere de mucha fe. De mucha fe. Yo les digo, hermanos y hermanas, soy un testigo de esto. En los años que he meditado, son más de 15 años que vengo meditando, y las demostraciones que me ha dado Jesús son increíbles, increíbles. Por eso digo, como testigo fiel de lo que he constatado, lo que Él dice. Como les decía la semana pasada, tuve una cosa impresionante. Que yo le decía: Señor, ayúdame en esto, confío en tu misericordia, la fe, confío en tu providencia. Al poco tiempo ya dijo: no te preocupes, ahí estoy. Cosa que yo que me quedé 3 días con un asombro, solamente meditaba en mis madrugadas. Gracias, Señor, qué grande es tu providencia, grande es tu amor, tu misericordia. Y solamente me pasé 3 días dándole gracias a Dios. Ustedes, si creen en esto, van a constatar que es verdad lo que nos dice a través de Luisa Picarreta con estos escritos, y de esto también, que es lo más auténtico. Y continuamos ya con el número 869 del 2 de abril. Y dice Gabriela: yo lamentaba la lentitud de mis progresos. Él, con un tono que me dio ánimo, me dijo: yo creía que debíamos ser una mujer nueva. Y luego, antes de que llegara mi tiempo de descanso, me dijo: detente, detente, sé fiel. De otro modo, ¿cómo podría yo hablarte? Hazlo todo por mí y conmigo. Hazlo todo por mí y conmigo. Ahí está la reiteración que le hace a Luisa. Todo hazlo conmigo. Aún esas canciones que cantas, yo me pondría celoso del aire. Si es al aire a quien las cantas, si supieras cómo es el amor de Dios y quién es el que te lo pide. Nosotros muchas veces nos creemos tan poca cosa que cualquier acto puede ser insignificante. Decimos: no, esto no hay que tomar en cuenta. Como el cántico, por ejemplo. Todos tenemos una voz, pero una voz un poco destemplada, ¿sí o no? No, solamente si tuviéramos una voz excelente ya estuviéramos ya haciendo algún conjunto musical como los Niños Naranjo, qué sé yo. No, nos ha dado una buena voz. ¿Y por qué les digo esto? Porque había un viejito, no sé si Wilson se acuerda, un profeta, Agenor Guerrero. Julito le conoció o no. Julito sí le conoció, ¿no? Era un viejito que recibía locuciones del Espíritu Santo. Y y yo publicamos un librito de él, ¿no? Bueno, les vamos a regalar a los que están aquí, porque hay que compartir también. Entonces, la próxima vez que vengan por el librito de Agenor, vamos a darles esa primicia. Y este viejito venía acá y me visitaba y me decía esto, ¿no? Que, verá, decía, cualquier pretexto servirá para la Tercera Guerra Mundial. Y estamos por algún pretexto. Ahora es la lucha entre los israelitas, los judíos, contra los musulmanes, prácticamente con Irán. Y algún pretexto. Y otras cosas más. Entonces él me decía, ¿y usted cómo fue su vida? No, yo era de joven, tocaba el piano, el órgano, y en las iglesias de aquí de Quito tocaba un melodio ahí. Y cantaba. Pero una vez, dice, yo no tenía buena voz, lo que era es buen artista para tocar las teclas, pero no era... Y una vez se me ocurrió dejar de tocar y solamente cantarle al Señor en una parroquia. Y me cayeron. Dijeron, vea, usted mejor toque, pero no cante. Oiga, y le habla el Señor, el Espíritu Santo le habla. Mira, mis hijos solo aprecian lo externo. ¿Qué me suple una cantante de ópera, un barito, una soprano o los artistas nuestros? Si no lo hacen por amor a Dios, es una canción vana, que se espuma en el aire. Pero cuando, como este Agenor, por amor a Dios, eso es lo que tomo en cuenta, aunque tengas una voz nada agradable para el hombre, pero para mí sí es agradable. Esto es una cosa que dije, esto es verdad, esto es verdad. Entonces, por eso digo, cualquier cosita, aunque no tengamos los talentos apropiados, pero si lo hacemos con Dios, eso vale. Por eso cuando usted, hermanita, decía de la voluntad, no se puede hacer desaparecer a la voluntad, porque es un don que nos ha dado. El secreto es purificar esa voluntad para que pueda unirse a la voluntad de Dios, que es infinita. Por ejemplo, no sé si han tenido la experiencia de hacer alguna aleación. ¿Qué pasaría si yo quiero mezclar el hierro con el oro para fundir? ¿Qué saldría? Una mezcla, una aleación que no se ha pegado, porque el hierro no puede pegarse con el oro. Entonces, ¿qué tenemos que hacer? Purificar el hierro, para que nosotros tuvimos con Adán una voluntad de oro, porque así le dio, al crear Adán, al primer hombre, le dio en las tres potencias, memoria, entendimiento y voluntad. Claro, si era creación de Dios, la voluntad era como oro, purísima, como la voluntad de Dios, que es oro purísimo y divino. Pero como pecó, como que se convirtió en hierro. Entonces, ¿qué es lo que trata de hacer el Señor con nosotros? Que debemos, para podernos fundir con la voluntad de Dios, nuestro hierro, oxidado a veces con el pecado, purificar. ¿Has visto el herrero lo que hace? Le mete al fuego. Al fuego le mete una varilla y ahí después lo machaca hasta que salga todas las asperezas. Entonces, eso es lo que nos quiere decir. Nuestra voluntad pequeñita, sí, pero hay que purificarla para que esa gotita que es nuestra vida, nuestra voluntad, se pueda unir a la voluntad divina. ¿Cómo podría unirse una gota de brea con un mar infinito, transparente, purísimo? No se puede, quedaría flotando la gota de brea, ¿sí o no? Entonces, tenemos que purificar para que se una eso. Entonces, por eso, cualquier cosita que hagamos con Dios, con Jesús, hazlo conmigo, le dice a Gabriela, eso se hace infinito. Dice, aún esas canciones, dice, hazlo todo por mí y conmigo. Aún esas canciones que cantas, yo me pondría celoso del aire si es al aire a quien las cantas. Claro, eso es lo que hacen los artistas. Y a veces es una canciones que contaminan el aire y a los oídos cuando son música satánica o música maliciosa, ¿no? Reggaetón. Yo cuando una vez cogí un taxi, me fui en un taxi de aquí a las 6 de diciembre, una música horrible. Y después daban unos cachos. Le dije, vea señor, no. Le dije, no, eso apague o me bajo. Porque eso no lastima el oído y el alma. Si supieras cómo es el amor de Dios y quién es el que te lo pide. El mismo Jesús está diciendo, mira, te amo tanto, pero yo quiero que me ames con mi mismo amor, porque Él nos está pidiendo, pero no un amor pequeñito y una gota, sino un amor infinito también. Pero para eso tengo que unirme a Jesús, porque Jesús es todo amor, y amor divino, infinito. Y luego dice Gabriela, antes de recibir a unos huéspedes, seguramente tendría un hostal, no sé, o en la casa también uno puede recibir a huéspedes, ¿no? Que todo esté en orden, gracioso y atractivo. Recuerda que yo soy el amo de la casa. El esposo se siente feliz cuando la esposa le hace honor. Y se me puede honrar de muchísimas maneras, que todo esté en orden. Claro, ¿cómo le voy a dar a un huésped? Sí, en una casa, cuando hemos tenido posibilidades, se dice al arquitecto, era un cuartito para el huésped, ¿no es cierto? Y claro, y le tenemos bien arregladito su camita, el baño limpio, su closet, pero con unos armadores para que ponga su ropita, que se sienta a gusto el huésped, ¿no? Aunque es difícil ser huésped, ¿no? Aunque tenga todas las comodidades, ¿sí o no? Porque parece que estoy molestando, ¿no? Porque en mi casa pues hago y me siento y boto la zapatilla al tumbado y che, ¿quién me ¿sí o no? No me importa porque estoy en mi casa, ¿sí? Pero en una... Ucha, ni cómo manchar la toalla. Híjole, entonces es una cosa muy, muy fea. Entonces, por eso me acuerdo de María Esperanza, una gran vidente venezolana. No sé si han oído hablar de María Esperanza, ¿no? Una gran vidente que ya murió. Ella tenía como el Padre Pío esa gracia de poder ver el alma de los demás. Uy, cuando nos veía ya sabía, esto estás haciendo esto estás cometiendo. Uy, había que santiguarse para conversar con ella, porque conocía tu alma. Y un milagro que se pasó en Venezuela, estando en oración, salió de su pecho una rosa, una cosa impresionante, y eso fue testigo un sacerdote. Bueno, tantas cosas que realmente cuando estuve en Finca Betania, fue una aparición donde se apareció la Virgen, inclusive no solamente a Elia, sino a más de 200 venezolanos. Se quedó un par de horas ahí en una Finca Betania, entre el bosque, ahí. Entonces la gente iba y le veía una cosa. Entonces ella decía, ¿cuántas personas buenas que vienen aquí de la peregrinación me invitan a su casa? Dice, ven María Esperanza, alójate en mi casa, ahí tengo un cuartito de huéspedes. Si allá no, yo no voy, porque les causo molestia. Yo prefiero estar en un hotel a mis anchas. Criterios, ¿no? Pero así lo que nos da a entender es el Señor dice, yo soy el amo de la casa. El esposo se siente feliz cuando la esposa le hace honor. Y se me puede honrar de muchísimas maneras. Jesús le dice a Luisa: yo soy tu esposo, pero para que seas mi esposa, tienes que poseerme. Dijo, posee, o sea, ser uno con Jesús, ser uno, o sea, tomar posesión. Y entonces, ¿por qué fracasan los matrimonios? Porque no hay esa posesión íntima. Cada uno hace lo que le parece por su personalidad, porque no ha habido un amor sincero. Cuando te enamoraste era más bien por el interés, ¿eh? Por el interés, yo voy a beneficiarme con este hombre que tiene dinero, que es guapo, y después dice, sí, te quiero, te adoro, y es pura falsedad, es hipocresía, ¿no? Yo me acuerdo de una cosa que pasó realmente en Guayaquil, que me causó mucha gracia, pero real. Una monita pues se había enamorado de un economista y tenía su posición social y económica muy buena. Y total, pasa el tiempo, y esta mujer solamente se casó por el dinero. Y total, ya vinieron las dificultades, porque cuando no hay sinceridad, como dice Jesús a Luisa, lo que más me desagrada es el fingimiento, la hipocresía, como le decía a los fariseos, hipócritas. Entonces esta mujer hipócrita fingía cariño, pero no era por lo que tenía el economista. Y total, dijo, no, pues ya no nos llevamos, ahora sí vamos a separarnos. Y la mitad de los bienes es mío, claro, porque así es la sociedad conyugal, es mío, coge tú la mitad y yo me quedo con él. Y este economista, que era bien pilas y se dio cuenta ya que era una mujer ambiciosa que se casó por sus bienes, muy bien, te espero la próxima semana para darte la mitad. Mientras tanto, le mandó de la casa y contrató a un bulldozer, unas sierras, y fue partiendo la refrigeradora por la mitad, el automóvil por la mitad, y la casa por la mitad. Ya, toma.
2: ¿Ah? ¡Qué tremendo!
1: Se quedó.
2: Ahí te
1: la ¡qué lección! Entonces, por eso digo, ¿por qué fracasan los machos? Porque no hay intimidad. Cada uno esconde lo que es. Es muy, hasta yo diría, escudriñar a una persona tomará años, y hasta el punto de la muerte, yo creo. Porque cada uno tiene una persona que a veces esconde y se encuentra con unas sorpresas, ¿sí o no? No, yo no esperaba que diga esto. No, uno, porque no hay una intimidad. Lo tuyo es mío, es lo que le dice Jesús a Luisa, lo tuyo es mío y lo mío es tuyo. Entonces todo lo que soy, pero uno tiene que entregarse como es. Esa es la posesión en una pareja, por ejemplo, conyugal. Cuando ya son uno, ya pues tiene que ser de una sinceridad absoluta y estar en las buenas y en las malas, como dice la Biblia, ¿no? ¿Qué pasaría si se casa, por ejemplo, una Rosa Gómez con un Carlos Espinosa? ¿Qué ponen? Rosa de Espinosa, ¿sí o no? Fabiola de Galeano, Mayra de Casares, así se pone. Cuando debería ser Rosa Espinosa, porque ya es una sola cosa. Y claro, en el matrimonio puede haber problemas. La Rosa puede sentir las espinas del señor Espinosa, que le... Sí, no, claro, sí. Y el señor Espinosa puede ser que esta señora Rosa Gómez, en vez de ser Gómez, es Pómez, porque está... Sí o no, eso es lo que pasa en los matrimonios, no hay autenticidad. Bueno, manifiesto, pero soy sincero, aunque sea errático. Pero manifiesto lo que soy, no finjo lo que no soy. ¿No les parece? Que me conozcan, aunque sea malo, pero franco y sincero, pero no hipócrita. No. Como dice Jesús a Luisa, ¿qué pasaría en un matrimonio? Se casa un joven con una chica guapa, linda, y esa chica le dice todo el día, ¿cómo te amo? Te amo, te amo, con locura, te amo. Se casan, dice, oh, esta mujer me ama, pero se casan, pasan ya la luna de miel, bien, ya vienen las obligaciones. ¿Mm? Y que esté diciendo, ya ha pasado la luna de miel, te amo, te amo. Y oye, es que ¿cuándo vas a preparar el desayuno? ¿Sí o no? Ya, ya, ya, basta. Porque de te amo no se vive. El amor tiene que ser práctico. Ahora son amores y no buenas razones. Yo puedo demostrar amor sin decir, pero con mis actos. Ya, todo esto es una enseñanza maravillosa lo que nos dan en este pobre párrafo. Y se me puede honrar de muchísimas maneras. De cualquier forma yo le puedo honrar a mi ser. En la enfermedad, en la salud, en los problemas que tenga. Esa es la maravilla de la divina voluntad. Porque te ha dado un tesoro para que tú puedas seguir adelante en tu vida. Porque sin él va a ser una vida dura, difícil e infeliz. ¿No? Entonces, aprendamos a tener fe en lo que nos da y lo que nos ofrece. Hoy vamos a hablar de un tema muy lindo y les felicito a los que han venido, porque este fin de semana me dio un tesoro el Señor con este escrito que vamos a compartirlo, Julito. Me quedé, ¡oh! ¡Qué belleza! Es incansable lo que tú dices. Tus enseñanzas son únicas, que quisiéramos estar todo el día aprendiendo más y más. Se llama Yo jugué el azar. El azar, ¿qué es el azar? Es un escrito que le da Jesús a Luisa el 9 de marzo de 1926. Por si acaso, para los que siguen los números, está en el volumen 19, por si acaso. Dice, cómo la creación forma la gloria silenciosa de Dios. Cómo en la creación del hombre Dios hizo un juego de azar que debió rehacerse. La creación no crece ni cambia. El hombre, en cambio, fue creado por Dios a su imagen para que creciese en la divina voluntad a su semejanza. Dios se arriesgó y perdió, pero después venció en la Virgen Santísima y surgió el sol de la redención. Ahora quiere vencer de nuevo en Luisa para que surja el sol de la divina voluntad. Hasta el título es maravilloso. Y dice Luisa, mi pobre alma nadaba en el mar interminable del querer divino, y mi siempre amable Jesús hacía ver en acto toda la creación. Qué orden, a lo que acabamos de leer, el orden. Qué armonía, claro, la creación es una cosa maravillosa. Cuántas bellezas diversas. Todas las cosas tenían el sello de un amor increado que se difundía hacia las criaturas y que ascendiendo del fondo de todo corazón gritaba en su mudo lenguaje, ama. Ama al que tanto te ama. Ahí está. Luisa ve la creación hecha por Dios por amor a nosotros. Pero a la creación no le dio lo que le dio a la criatura. No le dio ni siquiera libertad ni inteligencia, ¿no? Es una obra que está ahí haciendo la voluntad de Dios. El pájaro canta, el águila vuela. Cuando llueve, cae el agua, cuando sale el sol, pues nos calienta con su luz y calor. Qué bello es ver una puesta del sol o un amanecer. Ahí está, diciéndote, te amo, te amo, te amo. Y por eso tenemos que decir, ama en el pájaro que vuela, ama en el águila que vuela, ama en el murmullo del mar que suena una melodía, pero para que te unas al cántico de ese mar en alabanza a Dios, al que tanto te ama. Y dice Luisa: yo experimentaba un dulce encanto al ver a toda la creación. Su mutismo amoroso, claro, está calladito, más que una potente voz, hería mi pobre corazón, tanto que me sentía desfallecer. Y mi dulce Jesús, sosteniéndome en sus brazos, me dijo, habla Jesús: hija mía, toda la creación dice, gloria, adoración a nuestro Creador, amor a las criaturas. De modo que la creación es una gloria, una adoración silenciosa para nosotros, porque no le fue concedida ninguna libertad, ni de crecer, ni de decrecer. Ahí está el sol, lo mismo, las estrellas, igual, la luna, igual. Porque la hicimos salir fuera de nosotros, pero la hicimos mantenerse así, es decir, dentro de nuestra voluntad, claro. ¿Qué pasaría si el sol se sale de su órbita?
2: Se hace
1: un caos. La gente nos hace chicharrón, claro. ¿Y cómo se explica que en el Cajas el sol danzaba? No, eso es una cosa impresionante. El sol danzaba y se acercaba y se alejaba, ¿no? Y el milagro de Fátima, ese milagro que fue poderoso, cuando se manifestó el sol y le dijo a la Virgen: invita a la gente que voy a hacer un milagro increíble. Efectivamente, más de 40,000 personas estuvieron ahí en el prado ese grande. Y cuando la Virgen hizo así, el sol venía como que se acercaba, y después de que había llovido terriblemente, había llovido a cántaros, la gente estaba mojada, viene el sol y la gente comenzó a estremecerse. Cuenta una de las videntes que era tanta la desesperación de la gente que comenzaba a gritar sus pecados. A gritar sus pecados viendo, Rogelia, te traicioné, perdóname. Se cuenta una de las videntes, una cosa impresionante, pero fue un milagro. No, era para que la gente se convierta y vea el portento de lo que es Dios y la Virgen, que ella pidió ese milagro para que la gente que se convierta, y así fue. Bueno, de modo que nosotros mismos, ahí estamos, ¿no? ¿O no? ¿Dónde estamos?
3: Es decir, dentro de nuestra voluntad.
1: Es decir, dentro de nuestra voluntad, para cantar, si bien silenciosa, nuestro poder, belleza, magnificencia y gloria. De modo que nosotros mismos ensalzamos nuestro poder, nuestra gloria, nuestro infinito amor, el poder, la bondad, la armonía y la belleza. La creación nada nos da por sí misma, si bien, siendo ella el desbordamiento de todo nuestro ser divino, sirve de espejo al hombre para contemplar y conocer a su Creador, y le da lecciones sublimes de orden, de armonías, de santidad y de amor. Se puede decir que el mismo Creador, haciendo el papel de Maestro Divino, da tantas lecciones cuantas son las cosas que creó, desde la más grande a la más pequeña obra que hizo salir de sus manos creadoras. Todo salió por amor de Dios. Pero, ¿y ahora la cucaracha? ¿Y las hormigas? ¿Y la culebra? ¿Y la culebra? Es una pregunta. ¿Pero por qué tememos a la culebra, a la cucaracha? ¿Cree que Dios pudo haber creado así para que nos pique la culebra? ¿Por qué? ¿Por qué? ¿Qué pasó?
2: Porque
1: para que la se rebelde la creación contra el hombre. Exactamente, claro, el pecado. Por eso San Francisco de Asís era un santo, que no vivía la divina voluntad, hacía la voluntad de Dios, pero a pesar de que no era un santo divino, pero al lobo ese que era bravísimo, ¿cómo le recibió mansamente? ¿Por qué? Porque era un santo, no podía morderle el perro a San Francisco, ¿eh? Y cuando hemos leído ese pasaje, ¿se acuerdan de hace 8 días que Luisa iba en los brazos de Jesús y un perro le seguía y le mordió el talón? Le mordió, pero no le hizo daño. Perdón, no le mordió, le tenía en el hocico, el hocico lo tenía el talón, pero así, ahí. Pero no le aplastaba porque estaba con Jesús. Entonces, pero cuando venga el reino de la divina voluntad, las cosas van a cambiar. Lean el profeta Isaías. Hay unas expresiones que dice: el lobo apacentará con la oveja, el león Febres Cordero con el Felipe Borja, ¿cómo es con el Borja? Con el Rodrigo Borja. ¿Por qué? Porque ya cuando el hombre cambie, viva la divina voluntad, cuando Cristo esté plenamente en ti, no te va a hacer daño el maligno, que se vale precisamente de las cosas creadas por Dios cuando no vives la divina voluntad, y te ataca. Te ataca, como les conté en mi caso, ¿no? Cuando recién comenzaba con los gritos de Luisa, se me apareció una serpiente aquí en el Metropolitano, y unos 5 perros, pero inmensos, me quisieron acabar, pero no pudieron. Y eso que todavía no vivía, me falta mucho para vivir la voluntad, pero yo amaba mucho a Dios y me protegió el Señor a través de San Miguel Arcángel. Y dice después el profeta Isaías: el niño meterá la mano en el hoyo donde vive la serpiente y no le hará daño, porque ya estamos viviendo la divina voluntad. Nuevos cielos y nueva tierra, porque todo lo que creó Dios fue por amor al hombre, no para atacarnos. Ahora nos ataca el maligno a través de la creación. Un terremoto, un tsunami, son fuerzas de naturaleza, porque se ha rebelado también la naturaleza contra el pecado. ¿Se acuerdan ustedes del huracán Katrina? ¿Se acuerdan? Acabó con New Orleans. ¿Por qué? Porque era una ciudad peor que Sodoma y Gomorra. Ay, de ahí nace todo este el LGTB. Ayer, el sábado fue el desfile, la marcha, ¿no? Yo me voy a comer con mi esposa aquí al jardín. Y cómo iba a venir mi hija y mi nieto. Teníamos una mesita para 4 personas, estábamos 2 sentados. Y vienen después del desfile al patio de comidas algunos de los de LGTB. ¿Me puedo sentar a su lado? No, no, Dios mío.

Pero es la reacción de los húngaros. Salieron 200.000 personas, dos cuadras de gente, de toda edad, gente, inclusive un mayorcito ya. Y usted le dice, yo es que soy orgulloso de ser gay. ¿Qué les parece cómo está el mundo? Por eso en New Orleans arrasó ese huracán con todo, porque ya era insoportable. De modo que nosotros mismos ensalzamos nuestro poder, nuestra gloria, nuestro infinito amor, el poder, la bondad, la armonía, la belleza, son atributos de Dios. La creación nada nos da por sí misma, si bien siendo ella el desbordamiento de todo nuestro ser divino. Sirve de espejo al hombre para contemplar y conocer a su Creador y le da lecciones sublimes de orden, de armonías, de santidad y de amor. Se puede decir que el mismo Creador, haciendo el papel de Maestro Divino, da tantas lecciones cuantas son las cosas que creó, desde la más grande a la más pequeña obra que hizo salir de sus manos creadoras. No fue así en la creación del hombre. Ahí fue. Nuestro amor por él fue tan grande que superó todo el amor que tuvimos en la creación. Claro, es la obra maestra. Por eso le dotamos de entendimiento, de memoria y de voluntad. Ahí está la clave. Memoria, entendimiento y voluntad. Como hemos hablado, somos como un cuerpo trinitario. Cuerpo, alma y espíritu. Cuerpo es lo que vemos, las manos, la parte humana, ¿no? El alma es las potencias que reflejan la Trinidad. Memoria, entendimiento y voluntad. Memoria, el amor de Dios. Entendimiento, la sabiduría de Dios. Y voluntad, la voluntad del Padre. Pero además nos dio un espíritu creado. ¿Para qué? Para que podamos con ese espíritu acercarnos a Dios. Y con Luisa dice, unirnos a Dios. Lo que no tienen los animalitos ni las plantas, ¿no? Solamente el hombre. Y poniendo nuestra voluntad en la suya, como en un banco, quisimos que la multiplicase, que la centuplicase, no para nosotros, que no teníamos necesidad, sino para su bien, a fin de que no quedase como las otras cosas creadas, sin voz y en el punto en el que las creamos, sino que creciese siempre, siempre en gloria, en riquezas, en amor y en semejanza con su Creador. Entonces, además del cuerpo, alma y espíritu, a Adán le dio su voluntad. Eso es el secreto, la voluntad divina. Y nosotros, ¿por qué le dio la voluntad divina? Porque le dijo, hagamos al hombre a imagen y semejanza nuestra. Y ya hemos dibujado en el triángulo ese, ¿no? Padre, Hijo y Espíritu Santo. Padre genera al Hijo, el Hijo corresponde al Padre y eso forma el Espíritu Santo y todo eso, un solo Dios, un solo amor, una sola voluntad. Entonces también nosotros deberíamos haber heredado la voluntad divina que la perdió Adán, lamentable. Por eso no heredamos, sino venimos con el pecado original. Y cuando nacemos, pues, con ese pecado original, si nuestros papás son católicos, nos llevan a bautizar, porque ahí vamos a recuperar la voluntad divina. Entonces ya no somos ya, sino hijos de Dios. Ya se fue el pecado original con ese sacramento del bautismo. Pero ¿qué pasa después de bautizados? No hay una vida continuada de esa voluntad divina, sino que hacemos nuestra voluntad y a veces voluntad humana pecaminosa. Y así está el mundo, así está el mundo, ¿no? Entonces viene con Luisa el cambio, ¿no? Y para hacer que pudiese encontrar todas las ayudas posibles e imaginables,
pusimos a su disposición.

0: nuestra voluntad, a fin de que obrase con nuestro mismo poder el bien, el crecimiento y la semejanza que quería adquirir con su Creador. Nuestro amor al crear al hombre quiso hacer un juego de azar. ¿Qué es un juego de azar? ¿Qué es un juego de azar? ¿Ah? ¿Se ha ido a Las Vegas usted? Por si acaso. Bueno, pero aquí hay casinos también, aquí hay casinos. Aquí en la, me parece que hay en la Shiris hay un casino. En la Colón, sí. Sí. Pero, ¿qué es un juego? Uno va, ¿por qué? Con la esperanza de sacar dinero. Y con tus ahorros vas y compras fichas y te quedas sin nada. Porque esa es la trampa del mismo demonio. Te ilusionan de que te vas a ganar plata con un juego de azar y sales, vas por lana y sales trasquilado.
1: Pero ganan un poquito, ganan.
0: Pero eso es.
1: Pero siguen vendiendo más para perder.
0: Y se hace un vicio. Pues, y, no, ha habido gente que ha perdido sus casas, sí. Hasta su esposa. No, no, es verdad. Cuando la esposa, la familia, la esposa, esa es como la señora Pómez del ejemplo. Juego a mi esposa, es una ficha, ahí va la ficha. Y pierde hasta la mujer. Ese es el juego de azar. Pero, ¿cómo se puede imaginar que Jesús diga esto? Que no, es que él se jugó el todo por el todo. Un casino es el diablo que te saca la plata. ¿Qué pasó con él en la tentación en el desierto? ¿Eh? Si tienes hambre, convierte, haz de esas piedras pan. Si quieres plata y dices, póstrate ante mí. Todas las tentaciones, la tentación es el dinero para el hombre. ¿Eh? Este pobre Fito que está refrito ahora. ¿Qué hace con tanta plata? ¿Qué hace? Dígame, ¿qué hace con tanta plata? Para vivir como ratón en un búnker, aunque tenga todo, pero un pobre, aunque no tenga un búnker, tiene el cielo como una mansión, el cielo, las plantas, las flores, qué sé yo, todo, la libertad, y no estar ahí, ¿a qué horas me cogen? No, por eso digo, esto que estamos aprendiendo es algo maravilloso, para que podamos aprender de que Dios viene a darnos lo mejor, no como un casino que te trasquilan, sino a darte de Él lo que Él puede ofrecerte para tu vida. Es la diferencia. Entonces, un juego de azar divino. Poniendo nuestras cosas en el pequeño recinto de la voluntad humana, como en un banco, ¿eh? Como en un banco. Nuestra belleza, ahí están los atributos. La sabiduría, la santidad, el amor, la providencia, la justicia, qué sé yo, etcétera. Y nuestra voluntad debía hacerse guía y autora de su obra, a fin de que no solo la hiciese crecer a nuestra semejanza, sino que le diese la forma de un pequeño Dios. ¡Oiga! De un pequeño Dios. Esto puede decir, no hay un sacerdote de estos progresistas, horizonte, esta es una blasfemia. Señor sacerdote, lea la Biblia. Está clarito, un salmo. Lo que pasa es que la gente confunde. La nueva era dice que seamos como Dios, pero sin Dios. Pero sin Dios.
1: Solo él el centro, el hombre.
0: No. Quiere decirnos un pequeño Dios que podemos recibir los atributos divinos, si así vivimos la
1: divinidad. Como hijos de Dios.
0: Como hijos de Dios. Podemos coger la sabiduría, la omnividencia, la omnipresencia. No es que somos criaturitas, pero ya cuando tengo ese don de Dios, de su divina voluntad y sus atributos, pues me está dando la facultad de ser semejante a Él. sin ser Dios, pero sí, con Él, sí puedo tener los atributos de Él. Entonces, ese es el pequeño. Por eso, nuestro dolor fue grande al ver que se nos rechazaban estos grandes bienes por parte de la criatura, y que nuestro juego de azar resultó por entonces fallido. Con Adán falló ese juego de azar. Pero por más fallido que fuere, era siempre un juego divino que podía y debía rehacerse de su frustración. Por eso, después de tantos años, mi amor quiso de nuevo jugar al azar y fue con mi Madre Inmaculada. En ella nuestro juego no salió fallido, tuvo su pleno efecto, y por eso le dimos todo y todo le confiamos a ella. Más aún, competíamos nosotros en dar y ella en recibir. Con la Virgen no falló, ella sí. Espera, vamos a hacer un gráfico, Julito. En el gráfico vamos a entender mejor todo esto, porque es muy lindo, pero hay que grabarlo. Ahora tú debes saber, continúa Jesús, que nuestro amor quiere hacer también contigo. Está hablando a Luisa, ¿no? Ahora tú debes saber que nuestro amor quiere hacer también contigo este juego de azar, para que tú, unida a mi Madre Celestial, nos hagas vencer en el juego, haciéndonos rehacer de la frustración que nos procuró el primer hombre, Adán, de modo que nuestra voluntad, rehecha en sus victorias, pueda de nuevo presentar sus bienes que con tanto amor quiere dar a las criaturas. Y así, como por medio de la Virgen Santa, pues me había rehecho en mi juego, hice salir el sol de la redención para salvar a la humanidad perdida. Ahora, así, por tu medio, haré surgir el sol de mi voluntad. Qué bonito esto, Como en un partido de fútbol, ¿no es cierto? Para ir más práctico. ¿Qué pasa en un juego de fútbol? Puede meter el primer gol el diablo con Adán, porque perdió Dios. Fue un golazo del diablo, porque le tentó a través de la serpiente y a la mujer, y un triunfo del diablo, 1-0. Pero viene la Santísima Virgen, ya con este juego de azar. Ahora voy a tomar en cuenta a mi madre, y ganó, ahí ganó Dios, le ganó al diablo, quedó empatado, ¿sí o no? 1-1. Ahora quería ganar Dios con Luisa. Vean, yendo a una cosa práctica, ahora quiere ganar con 2-1. Por eso le dice: quiero ahora que tú, yo que voy a jugar contigo el juego del azar, así por tu medio haré surgir el sol de mi voluntad, para que haga su camino en medio de las criaturas. Por eso esta es la causa de tantas gracias mías que derramo en ti, los muchos conocimientos míos sobre mi voluntad. No es otra cosa que un juego de azar que estoy formando en ti. Por eso, está atenta, a fin de que no me des el más grande de los dolores que pueda recibir en toda la historia del mundo, que mi segundo juego quede fallido. No me lo harás. Mi amor saldrá victorioso y mi voluntad encontrará su cumplimiento. Jesús desapareció y yo me quedé preocupada, dice Luisa, sobre lo que me había dicho, pero toda abandonada en el querer supremo, y de todo lo que escribo, solo Jesús sabe el dolor de mi ánimo y mi gran resistencia de poner por escrito estas cosas que habría querido sepultarlas. Sentía que luchaba con la misma obediencia, pero el fiat de Jesús ha vencido, y continúo escribiendo lo que yo no quería. Ya no quería escribir estas cosas, pero no, ahora mi fiat te obliga a que escribas para el bien de los demás y tuyo. Después retornó mi dulce Jesús y, viéndome preocupada, me dijo: hija mía, ¿por qué te temes. ¿No quieres que yo juegue contigo? Tú no pondrás otra cosa de ti sino la pequeña centella de tu voluntad. Ahí está, hermanita, la centella de tu voluntad. Pide la colaboración de nuestra voluntad. No podemos hacer desaparecer a la voluntad, porque, como hemos dicho, hay tres voluntades: la voluntad permisiva, todo lo permite; la voluntad ordenada, que es cuando dices tienes que cumplir los 10 mandamientos, son cuatro, y la voluntad querida. Quería que seas misionero y ahora eres albañil, no importa. Y la última, la voluntad obrante. Cuando tú obras con Jesús y Jesús obra contigo, es la mejor voluntad, porque puede hacer actos divinos con Él. Dice, ¿no quieres que yo juegue contigo? Tú no pondrás otra cosa de ti sino la pequeña centella de tu voluntad que yo mismo te di al crearte, de modo que todo el riesgo de mis bienes será mío. Pues pon tu fichita, tu voluntad, ya. Yo me encargo de darte lo mejor. ¿No quieres ser tú la copia de mi madre? Ella sí, pues, dijo, fiat mihi, apenas fue concebida. Por eso, ven junto conmigo ante el trono divino, y en él encontrarás la centella de la voluntad de la reina del cielo. ¿No quieres ser tú la copia de mi madre? Por eso ven junto conmigo ante el trono divino, y en él encontrarás la centella de la voluntad de la reina de los cielos, a los pies de la majestad suprema, que ella puso para el juego divino. Porque para jugar es preciso poner siempre algo de propio. Claro, ¿cómo puedo ir a un casino si no compro una ficha? No, pues, voy al rojo, no ponga, pero tiene que poner, pues. Porque para jugar es preciso poner siempre algo de propio. De lo contrario, quien vence no tiene que tomar y quien pierde no tiene que dejar, claro. Y como yo vencí en el juego con mi madre, ella perdió la centella de su voluntad, porque le puso la voluntad a los pies de la Trinidad Sacrosanta, pero para esa voluntad, pues, esté sometida a la voluntad divina. Pero feliz pérdida, con haber perdido su pequeña centella, dejándola como homenaje continuo a los pies de su Creador, como las lamparitas, ¿no?, que ponemos ahí en el sagrario. Ahí debe estar nuestra voluntad, ahí permanentemente haciendo actos divinos, porque estoy frente a Dios. Formó su vida en el gran fuego divino, creciendo en el mar de los bienes divinos, y por eso pudo obtener al Redentor suspirado. Ahora, le dice a Luisa, te toca a ti poner la centella de tu pequeña voluntad al lado de mi inseparable madre, para que también tú te formes en el fuego divino y crezcas con los reflejos de tu Creador, a fin de poder encontrar gracia junto a la Suprema Majestad y obtener el suspirado fiat. Estas dos centellas, o sea, la de la Virgen y de Luisa, se verán a los pies del trono supremo por toda la eternidad, las cuales no han tenido vida propia. La una obtuvo la redención y la otra el cumplimiento de mi voluntad, único fin de la creación, de la redención y de mi desquite, de mi juego de azar al crear al hombre. Yo en un instante me encontré delante de aquella luz inaccesible y mi voluntad, bajo forma de centella, se puso al lado de mi madre, de la de mi madre celestial, para hacer lo que ella hacía. Pero ¿quién puede decir lo que se veía, lo que comprendía y hacía? Me faltan las palabras y por eso pongo aquí punto. Y mi dulce Jesús añadió, hija mía, he vencido a la centella de tu voluntad y tú has vencido a la mía. Tú no perdías la tuya, no podías vencer a la mía. Si tú no perdías la tuya, no podías vencer a la mía. Repito, si tú no perdías la tuya, no podías vencer a la mía. Ahora estamos los dos felices y ambos somos victoriosos. Pero mira la gran diferencia que hay en mi voluntad hasta hacer una vez un acto, una oración, un te amo, que tomando puesto en el querer supremo, queda por hacer siempre el mismo acto, la oración, el te amo, sin jamás interrumpirlo. Porque cuando en mi voluntad se hace un acto, este acto ya no está sujeto a interrupción. Hecho una vez, queda hecho para siempre. Es como si siempre lo estuviese haciendo. Ese es el acto que cuando haces en divina voluntad con Jesús, el acto que queda ahí para siempre. Y tú puedes tomar ese acto en cualquier acto de tu vida. Como el sacerdote cuando consagra la hostia. Ya dejó en acto Jesús cuando consagró el pan y el vino en la última cena. Entonces ahí está. Lo que hace el sacerdote es cuando pronuncia las palabras de la consagración, tomar lo que ya hizo Jesús y él desciende a la hostia. La obra del alma en mi voluntad entra a ser parte las maneras de la obra divina, que cuando opera hace siempre el mismo acto sin tener necesidad de repetirlo. ¿Qué serán tus muchos te amo en mi voluntad que repetirán siempre tu estribillo te amo y te amo? Serán muchas heridas para mí y me prepararán a conceder la gracia más grande, que mi voluntad sea conocida, amada y cumplida. Que sea conocida, nosotros estamos conociendo ahora. Por eso en mi voluntad las oraciones, las obras, el amor entran en el orden divino. Y se puede decir que soy yo mismo el que oro, el que opero, el que amo. ¿Y qué podría negarme a mí mismo? ¿De qué no podría complacerme? Claro. Entonces, estando con Él, tengo todos los atributos divinos y a Él le complazco porque me está dando lo que Él tiene para mí. Bueno, entonces vamos a hacer un dibujito para así, en forma práctica, poder captar este mensaje, porque un gráfico enseña más que muchas palabras, ¿sí o no? Uno se graba. Y eso fue, me pasó este fin de semana, como que el Señor me iluminó. No, haz un gráfico, porque así, para que la gente comprenda. Entonces, llegan precisas ustedes al gráfico. Bueno, entonces, vamos haciendo un resumen, ¿no? Algunos de estos dibujos ya hemos hecho antes, pero como hay personas nuevas, es siempre bueno enseñarles. Y para las personas que ya han recibido estos gráficos, qué bueno es que se graben. Si no, se esfuma la idea. Entonces vamos con la ilustración que habíamos hecho algún tiempo atrás, ¿no? Esta es la línea de nuestro tiempo, ¿no? Entonces, en el tiempo, el primer hombre fue Adán, ¿no es cierto? Adán. Y luego, de la costilla de Adán, creó a Eva, ¿sí o no? Ya está, aquí está Eva. Pero antes de esto, me estaba olvidando que desde la eternidad siempre existió Dios. Y aquí ponemos, como siempre, la Trinidad Sacrosanta. Esto hay que grabarse para siempre. El Padre, el Hijo y el Espíritu Santo. El Padre que genera al Hijo, el Hijo que corresponde y se forma con esa correspondencia el Espíritu Santo. Pero en el pensamiento de Dios ya estaba Jesús como verdadero Dios y como verdadero hombre. Eso deberíamos aprender en la Iglesia Católica ya como una cosa certera. Y no como mucha gente, algunos sacerdotes y teólogos, dice que De él tomó la imagen, Jesús. ¿Cómo podía tomar de una carne humana débil, a veces pecadora? Tenía que ser una carne divina. Óigame bien, carne divina. Entonces aquí, esa era la voluntad humana, verdadero hombre y verdadero Dios. Ponemos en rojo, ahí está la voluntad divina. Entonces, Jesús, como hombre Dios, tiene una voluntad humana y una voluntad divina. Y cuando forma al primer hombre, que dice la Trinidad Sacrosanta, hagamos al hombre a imagen y semejanza de quién, de Jesús. Entonces Adán, además de que primero le hizo una estatua de barro, sopló el Espíritu de Dios, le infundió el alma y también el Espíritu y la voluntad divina. Entonces Adán tenía un cuerpo, una voluntad humana, porque era hombre, pero además por gracia le regaló la voluntad divina para que sea esto igual y semejante a Jesús. ¿Está claro esto? Eso hemos hecho algunos dibujos, pero siempre hay que recalcar lo mismo. Eva no fue creada, sino formada. Formada, porque salió de la costilla de Adán. Entonces, ella tenía, sí, una gracia, una voluntad humana buena, santa, sí, sí, era inmaculada. Pero cuando viene ya el demonio, que ya había fracasado en la prueba, porque todo prueba el Señor, al ángel Luzbel, precisamente el ángel más bello, le probó. ¿Con qué prueba? A ver si hacía la voluntad de Dios. ¿Cómo? Sirviendo al hombre, porque el ángel es un servidor del hombre, un servidor de Dios para el hombre. Y servir a la mujer en María. Dijo, no, porque yo soy espíritu puro y no me puedo bajar ante la persona humana. Esa fue la soberbia, sin darse cuenta que ahí estaba la humanidad de Jesús, sin darse cuenta que Jesús tenía una humanidad. Y cuando Adán le da eso, es una semejanza de su humanidad con su voluntad humana. Pero el diablo no entendió esto, pues, por soberbia, y que vino a tentarle, no a Adán, sino a Eva, porque Eva no tenía una voluntad divina, no tenía. Entonces es muy, muy, muy, muy fácil cuando no tienes la voluntad divina que el diablo te tiente y caigas. Entonces le tentó a Eva para que coman el árbol del conocimiento del bien y del mal. ¿Qué es eso? La voluntad humana. Entonces ella ya con eso fue a tentarle a Adán, que comamos más del fruto, y el bobalicón de Adán, en vez de decirle a cogerle a Eva, decirle, no, yo les llevo a Eva y le pongo aquí ante Dios para que le corrija, ¿no? Cayó estando con la voluntad divina. Y lo que nos puede pasar a nosotros, estando con Dios y con la voluntad divina, podemos caer cuando no estamos atentos a no pecar. Como Jesús decía, yo no quiero pecar, cuando le tentó Judas con una mujer desnuda. No quiero pecar. Podía pecar porque era hombre, pero no. Entonces aquí Adán, teniendo todo la imagen y semejanza de un Dios como era, no, cayó en una mujer. Y ahí vino todo el desastre. Todo este desastre. Y Adán y Eva comienzan a salir ya otras criaturas, como ustedes ya saben. Y estos, pues, se iban corrompiendo. Pongo un corazón negro. Ahí viene toda esa generación de la gente bien corrompida. Hoy estamos leyendo el Génesis. Ahora hemos leído de Sodoma y Gomorra, ¿no? Sí, ¿no? ¿Leyeron la primera lectura de ahora? Y Abraham pidiendo, si puedes, por favor, si hubiera 50 justos en Sodoma, no, no, no. ¿Y 40? No, no, no. ¿Y 30? No, no. O sea, regateando como buen judío. ¿Y 20? No, no, no. No había ni 10. Ni 10. Más bien se fue, ya dijo Abraham, ya no bajo más. También se alejó, ya ve, y vino el fuego, cayó azufre a Sodoma y Gomorra, comprobado científicamente. Encontraron trozos de azufre que no hay aquí en la tierra, unos azufres especiales del fuego del cielo. Entonces, y se fue después de esto, se fue corrompiendo peor. Ya les he contado lo que les revela Luisa a Valtorta. Después, además de haber sido purificados, siguieron de mal en peor hasta volverse bestias, y luego pues ya copulaban con las bestias. Salieron unos hombres gigantes, pero sin alma. Entonces ahí Yahvé dijo, me arrepiento haber creado al hombre. Entonces, venga Noé con su familia y los animalitos, que voy a causar el diluvio. Vino el diluvio y arrasó con toda esta gente. Y después ya con Noé comienza nuevamente otra etapa. Vienen los patriarcas, los profetas. Ahí viene Abraham, Moisés, etc. Y pasada esta época, porque también seguía el pecado, ¿cuánto pecado? Hasta que dice, hasta aquí nomás, llegó la plenitud de los tiempos, la plenitud de los tiempos. Ahora sí, el juego de azar que va a hacer el Señor, el juego de azar. Porque ya el primer juego de azar fue con Adán y perdió. Porque le falló a Adán. Pero ya en la mente de Dios estaba Jesús como verdadero hombre y como verdadero Dios, que debía venir a la tierra a redimirnos. Pero, buenas tardes, pero para redimirnos tenía que valerse, para que nazca en el tiempo esto, ¿de quién? De una mujer. Y la Virgen, entonces viene aquí ya. Llega la Santísima Virgen María. Y cuando es recién concebida, digamos, no, cuando recién es concebida por su mamá, Ana, recién concebida, sí, recién concebida, su almita, alma pura, inocente, como toda alma de una criatura que está en el vientre de su madre, ¿qué hace? Como privilegio, va ¿a dónde? A la Trinidad Sacrosanta. Y ahí, estando en la Trinidad Sacrosanta, que es todo amor, nos habíamos olvidado, ahí, le da la Trinidad uno de sus atributos, la omnividencia. ¿Para qué? Para que vea el pecado de Adán y para que vea al último hombre con su pecado. ¿Causado por quién? Por la voluntad humana. El último hombre en este planeta es Yahvé. Entonces, viendo que la voluntad humana es la causante del pecado, ella consagra su vida, su voluntad, solamente a hacer la voluntad de Dios, solamente. Entonces, viendo esa entrega, esa consagración de su alma a la voluntad divina, que aquí está la voluntad divina, la Trinidad Sacrosanta le regala mares de omnipotencia del Padre. Jesús le regala mares de omnipotencia, de sabiduría, y el Espíritu Santo mares de amor. Entonces, ahí está la Virgen María con voluntad divina ya, desde que fue concebida. Sigue en el vientre de Ana, y cuando sale ya a este mundo, esa almita de la Virgen María va haciendo actos divinos, actos divinos. Esta es la Virgen, sigue haciendo actos divinos ya. O sea, todo era en divina voluntad. Capaz de que cuando ya llega a los 16 años más o menos, como estaba llena de voluntad de Dios, a esta edad se le aparece el arcángel Gabriel, ¿sí o no? Y le anuncia que va a ser la madre de Dios. ¿Y cuál es la respuesta de la Virgen? Fiat mihi, he aquí la esclava del Señor, hágase en mí según tu palabra, según tu voluntad.
1: Pero no hay una parte que le dice, ¿cómo puede ser eso? Yo no conozco varón.
0: Sí, así es. Bueno, entonces, ahora sí, teniendo esta voluntad divina, y al decir sí, es capaz de qué, de concebir a quién, cuando dice que va a ser la madre de Jesús, a Jesús. ¿Por qué? Porque ya tiene una voluntad divina. Entonces Jesús, pues, entrando a este mundo, dice la carta a los Hebreos, heme aquí, oh Padre, que vengo para hacer tu voluntad. Entonces sí puede ser Jesús ya encarnarse en la Virgen María. Porque solamente una madre de divina que vivía la divina voluntad podía recibir a un Dios. ¿Se dan cuenta? ¿Sí está claro o no? ¿Alguna pregunta? Porque el gráfico nos da la demostración de que la Virgen, llena de divina voluntad, podía concebir a Jesús, que era hombre y Dios. Entonces aquí, con esto, ya se cumple el juego de azar que tuvo. Están uno a uno, ¿sí o no? Porque aquí con Adán perdió, pero aquí ya ganó. Digamos, sí, está empatado. Pero ahora quiere ganar Dios, no quiere quedarse al empate. Es como el Aucas, ¿no? Del segundo tiempo. Ahora es del final de los tiempos. A ver, vamos a meter un gol al diablo. Entonces estamos aquí nosotros, ya, en este tiempo en que, después de Jesús, ¿qué pasó con después, en el tiempo de Jesús que estuvo en la tierra? Hacía milagros, predicaba, ¿sí o no? Entonces ya comienza a crecer la santidad en el hombre. Y ahí vienen los grandes santos, San Agustín, San Francisco, Padre Pío, aquí, porque ya venía esta gracia del mismo Jesús y de la Virgen. Pero ahora viene el partido, el juego de azar con Luisa Picarreta. Con pecado original, pero purificada su concupiscencia, le quita el fomes peccati para que sea digna de recibir este tercer fiat. Entonces ella era Al comienzo, una vida santa de virtudes. Son los 7, los 10 primeros volúmenes. Ahí le va explicando el Señor lo que tiene que hacer para ser santa, con virtudes, la humildad, la paciencia, la obediencia, etc. Pero no contento con eso, Jesús quería que también Luisa Picarreta pueda tener este don de la divina voluntad como tuvo la Virgen María y con Jesús. Entonces, le va enseñando a través de esta doctrina, en los 36 volúmenes, cómo vivir la divina voluntad. Entonces, ahora sí, ya es imagen y semejanza de Jesús y de la Virgen. Bien, entonces ahora vamos los grados que hay en el cielo y en la tierra, para que se den cuenta de este juego de azar. Entonces, la Virgen María, ¿murió o no murió? No, fue asunta al cielo. Entonces, fue asunta al cielo. ¿Y a dónde fue? Aparte, porque el cielo tiene grados. Fue a la Trinidad, pues, porque con Jesús son una cosa, está en la Trinidad la Virgen. Por eso, cuando este vidente vio la bajar al Señor a la Eucaristía, bajaba con el Padre, con el Espíritu Santo y con la Virgen María. Entonces, acá llega la Virgen en su asunción. Y hubo fiesta en el cielo cuando llegó la Virgen. ¿Y Jesús? ¿Qué pasó con Jesús cuando él sí muere? ¿Por qué moriría Jesús y no la Virgen? ¿Por qué muere Jesús?
1: Para resucitar.
0: Porque se hizo pecado. Se hizo pecado por nosotros. Por eso muere, si no, no moría. ¿Ya? Entonces, ¿qué pasa? Jesús, cuando muere, ¿va a dónde? A volver a donde salió, pues, acá. Que es la Santísima Trinidad. Y ahí está Jesús, en la Santísima Trinidad. Ahí está Jesús, con su cuerpo glorioso. Ahora, y Luisa, ¿dónde iría? Ya murió ella. A este mismo nivel de la Virgen. Porque es una cosa con Jesús. Bien. ¿Y a dónde iría Adán? ¿A dónde fue Adán? Porque ya saben que aquí hay purgatorio. ¿Y qué más? Infierno. ¿A dónde iría Adán? Al purgatorio. Porque tenía que purgar su pecado, su desobediencia. ¿A dónde iría Eva? Al purgatorio. Tal vez, o al purgatorio, porque mucha purga tenía que le contaminó a Adán. Ahí está. Y después del... Bueno, entonces le ponemos aquí al purgatorio Adán. Y después de un tiempo, ¿dónde vaya purgado? ¿Ah? ¿A dónde? No,
1: al limbo,
0: porque no moría todavía Jesús, porque cuando ya Jesús muere, ahí va al cielo, pero ahorita no, va al limbo. Entonces ya sube un poquito Adán. Ya está. Y una vez que ya muere Jesús y resucita y saca del limbo a Adán, ¿a dónde iría Adán? ¿A qué cielo? Cercano al cielo de la Trinidad. ¿Y por qué sería esto que va cercano al cielo de la Trinidad?
1: Porque estaba dotado de la voluntad propia y la divina.
0: Porque hizo actos, al comienzo, actos de divina voluntad. Él vivía la divina voluntad al comienzo, antes de pecar. Y cuando uno hace un acto en divina voluntad, es para siempre, y el premio es para siempre. Por eso Adán está, ya cuando pasa del limbo, a un cielo especial, un cielo especial, porque hay grados, hay grados. Acá sube Adán y aquí vendrían los otros grados. ¿Quiénes estarían aquí en el cielo? ¿Qué personajes nomás estarían? Los ángeles fieles. Entonces aquí vendrían, aquí está los ángeles. Aquí está Adán. En este nivel. ¿Y aquí qué estarían? Los santos, ¿no es cierto? Yo diría los mártires primero. Mártires. Por eso ustedes pueden ir al cielo si se han casado mal y son los mártires de su esposa. Tienen ganado el cielo. O al revés. Entonces, aquí vendrían los mártires. Perfecto. San Pedro y San Pablo. Están en un lugar muy especial porque murieron por Cristo. Y aquí, ahora sí, vendrían los santos de Padre Pío, San Francisco, bueno, etcétera, etcétera, ¿no? Todos ellos, ¿no? Y ahora nosotros, ¿dónde estamos? ¿Estamos aquí? Después de Luisa, estamos aquí ya nosotros. Ahorita estamos en el año 2025. ¿Ya? ¿Y qué sería si solamente hacemos la voluntad de Dios? ¿A dónde iríamos? Haciendo la voluntad de Dios. Al purgatorio. No se olviden, porque nada entra manchado. El santito tiene que ir primero al purgatorio y después ir a la plenitud del cielo. Bueno, entonces, le ponemos a esta almita de aquí, un santito, va al purgatorio y de aquí, una vez purgado, va al cielo. Puede ser un mártir o un santo común, y a veces ni canonizado, pero que ha hecho la voluntad de Dios, una mujer piadosa, buena, que cumple su, etc. Y ahora, los que estamos estudiando la divina voluntad, ¿a dónde iríamos? Aquí estamos. Aquí estamos ya con nuestras virtudes, pero, si ya vivimos la divina voluntad del todo, ahí sí iríamos donde Adán. Perdón, iríamos a donde está Luisa. ¿Dónde está Luisa? ¿Por qué? Porque estamos ya llenos de Dios y no vamos a pasar por el purgatorio, porque ya no puede ir Jesús conmigo al purgatorio, porque ya está, estoy con Jesús. Él me fue purificando de mis pecados de voluntad humana. Pero si hacemos un acto de voluntad divina a las 9, a las 11 otro, a las 2 de la tarde otro, ¿qué será esa voluntad? ¿Será plena o intermitente? ¿Y a dónde iría esa voluntad divina intermitente cuando muera? Ahí sí iríamos donde Adán. Porque él también no hizo del todo, sino intermitente. ¿Está claro hasta aquí? porque ahora viene la rifa. ¿Han ido a las rifas ustedes? Yo de joven iba a Ibarra y había un ruletero ahí, ¿no es cierto, Eduardo? En la Merced. Ay, había la quinoa, bueno, una serie de juegos de azar, sí. Entonces, ¿qué pasa ahí? Vamos a hacer acá el dibujito este. Y aquí el ruletero ponía una... un mantelito donde estaban las fichas que debían poner para ganarse un premio. Entonces aquí tenía una ruleta, ¿no es cierto? ¿Se acuerdan? Una ruleta. Y aquí en el mantelito que ponía, ahí ponía donde uno debe anotarse para ganar el premio que salga de acuerdo a lo que caiga la flecha. ¿Se acuerdan de la flechita de la ruleta? Que es de aquí. Y aquí también, en la ruleta, poníamos así mismo entonces, vamos a hacer un dibujito. Porque aquí vamos a hacer las apuestas, ¿no es cierto? A poner el dinero. Y según el Evangelio, nos han dado a unos... ¿cuántos talentos? Puede ser 10, ¿no es cierto? 10 talentos. Estas son nuestras fichas. A otro le pudo haber dado 5, ¿sí o no? A otro 2 y a otro 1. ¿Qué hizo con el que hizo 10 más? Le duplicó. Le dio 10 y le duplicó, le premió con 20 talentos. Al que hizo 5... 10. Al que hizo 2, 4. ¿Y al 1? ¿Qué hizo con el 1? Le enterró. ¿Y qué dijo? Siervo vago. Podías haber puesto en el banco, para ganar intereses. No te conozco. Entonces, nosotros tenemos, aquí que estamos nosotros, aquí estamos los espectadores de la ruleta. Entonces, aquí tenemos lo que ha puesto en el mantelito el ruletero. Tenemos el cielo. No, perdón, aquí sería más bien el divino querer. Aquí estaría el cielo. Aquí estaría el purgatorio. Y aquí, el infierno. Aquí estaría la Santísima Virgen María.

Y aquí estaría Jesús. Jesús. Entonces, ¿qué hace Jesús? Mover la ruleta de nuestra vida. La Virgen, como animando, conviértanse, hagan juego, señores, conviértanse. Las apariciones de la Virgen en el Cajas, en cualquier parte del mundo, convierta, hagan la voluntad de Dios. Y ahora con Luisa, vivan el divino querer. Ahora escojan, escojan. Entonces nosotros tenemos las fichas. Si cogemos 10, hacemos, ¿dónde iríamos? Si aquí está el cielo. Por grados. Porque si hice 10, tengo el 20, 30, qué sé yo, hasta el 100. Hay grados de santidad para alcanzar el cielo también, los grados que uno pueda tener. Entonces, el que hizo 5 tiene 10, el que hizo 2 tiene 4, el que hizo le enterró y este iría al purgatorio, este iría al purgatorio. Que estaría el purgatorio, que también tiene grados. Aquí está el purgatorio. Aquí está el cielo. Y aquí está el divino querer, también en grados, lo que hemos explicado. Y también aquí tenemos el infierno. También tiene sus grados. De los... Entonces, cuando Dios o Jesús mueve la ruleta de tu vida, en esa rueda está tu vida. Puede ser 30 años, 40 años, 5. Y hay, dice, hasta aquí nomás, y para la ruleta y la flecha te dice, a ver, ¿qué es lo que hiciste de tu vida? ¿Hiciste mi voluntad? ¿Cultivaste los 10 talentos que te di? Hijo, ven, pero antes van al purgatorio y entra al cielo, tienes el doble. Al que hizo uno, va al purgatorio hasta que le pueda reconocer a Dios como verdadero Dios y no entierre los talentos que le ha dado. Y nosotros que estábamos aquí, ya con la divina voluntad, depende de todos los actos que hagas con Jesús para que tengas un grado mayor o menor en el cielo. Aquí te juegas del todo. Si haces actos divinos, 10 veces, 20 veces, 30, vas acumulando para que llegues acá. Y aquí, porque también con Luisa y Jesús y la Virgen nos está poniendo una moneda de valor infinito. Ya no 10, 10 más 5, 15, 17, apenas 18 talentos nos ha dado en el Nuevo Testamento. Pero ahorita nos está dando infinito, una moneda infinita, ¿sí comprenden? Entonces, acá podemos llegar al infinito, a la cumbre, o depende de los actos que hayas hecho en la vida. Por eso les decía, no hace falta tener ser jovencito o ser viejo. Depende de los actos que uno pueda hacer el resto de tu vida. Como decía la otra vez, le puse a usted ejemplo. Usted tiene ahora 50 años. ¿Le quedan 40 años de vida? No, le quedan millones de actos
para que lo haga con Jesús y podrá ir al infinito, o sea, a donde está la Trinidad. ¿Sí se entiende o no se entiende?

0: fuerzas ni. Entonces, cuando estoy con Jesús unido, él, tengo la potencia de él para asistirle a esta almita. Por eso es, dice, el mayor bien que pueden hacer a la humanidad, dice Jesús a Luisa, es vivir la divina voluntad, porque abarca a todos, parientes, amigos, enemigos, para convertir y para salvar alma.
1: Sí, el padre sí me aceptó, porque ya una viejita que estaba ya para morirse, le oré en su oración y que perdone, en especial el perdón, y le di la comunión, porque ella no tampoco contestó, pero me oyó todo y se le iba, no me hizo las lágrimas, claro. Pero las lágrimas.
0: Por eso, porque la señora lamentablemente no conocía esto. Entonces usted ha sido un alma intercesora. Pero nosotros que estamos conociendo, ya podemos hacer una consagración a nuestra vejez y a nuestra muerte. Porque ya cuando seas viejo no vas a poder ir a la misa. Cuando seas viejo no podrás ir a la confesión. ¿Y qué haces? ¿Me voy a condenar en mi casa? No, porque cuando vives la divina voluntad ya consagras tu vejez y tu muerte. Entonces, cuando ya no puedes ir a la iglesia a confesar, ya hiciste esa consagración y Jesús está contigo, perdona tus pecados.
1: ¿Y dónde puede hacer esa consagración?
0: Uno solo conociendo estas verdades. Ya hicimos una oración.
1: ¿Ahora?
0: Otro día. Puedo, por usted voy a repetir. Entonces, ¿qué hacemos para alcanzar una gracia especial cuando estoy todavía consciente? Todavía tengo los cinco sentidos. Porque ya de viejito ya viene el Alzheimer y no, ya no me acuerdo cómo prepararme. Entonces a Luisa le explica que en vida ya puedes consagrar tu muerte. Entonces, ¿qué hago yo, por ejemplo? Me uno yo con Jesús, me fundo con Jesús y con la Virgen María, porque son dos una sola cosa, y con todos los que van a morir un día, X, cualquier tiempo. Me uno a todos los moribundos. Y con todos ellos, como estoy unido a Jesús y a la Virgen, ¿qué hacemos? Una oración de alabanza, de adoración al Padre Eterno. Este triángulo que, ahí está, con Jesús y María y todos los moribundos, estamos adorando al Padre Dios. La adoración de obras. Porque ahí está la Trinidad Sacrosanta, el Padre que genera al Hijo, el Hijo que corresponde y se pone el Espíritu Santo. Entonces estoy consagrando mi muerte y la muerte de mis hermanos moribundos, pueden ser parientes, amigos, etcétera, de la humanidad en general. Por eso digo, por todos los moribundos. ¿Y qué hago? Pido con Jesús y María el perdón de los pecados que ha cometido cada uno de tus hijos y que ahora están por morir, por ejemplo, o morirán. Estoy ya me estoy con el poder de la divina voluntad pidiendo perdón por esa gente que te ha ofendido. Y ahora sí, por los méritos tuyos, Jesús, y la intercesión de la siempre Virgen María, tomo desde ya tu misericordia. Tu misericordia para cada uno de los moribundos y de mi estado de muerte, y que todo redunde para tu gloria y para el bien de todos los moribundos. Amén. Entonces, con esa oración, uno ya está consagrado para que cuando uno muera, ya, tú en vida me consagraste, ahora te voy a dar la ciencia infusa para hacerte ver todo lo que ha sido tu vida, y con esa consagración estás garantizado de que vas a aceptar mi invitación al más allá. No importa que estés ya en la muerte, ya con el Alzheimer, ya imposibilitado de coger tu carrito, de que no puedes hacer nada. No, quédate en tu casa. Quédate, ¿para qué? Ya tienes a Jesús dentro, es sumo sacerdote. No sé si me hago entender. Es lo mejor, por eso, ¿qué dice Jesús a Luis? Lo mejor que pueden hacer la divina voluntad, porque abarca todo, cualquier situación del hombre, o cualquier cosa circunstancial de la vida, ahí puedes hacerlo ya. Entonces, ¿está claro? ¿Alguna pregunta más?
1: Sí,

0: completa.
1: ¿Ah?
0: La vida.
1: Esa es la vida.
0: Los talentos deberían ser las fichas.
1: Son las fichas. Por eso yo pongo, cojo los cinco, me juego los cinco para que me den 10 en la eternidad. Pero eso es la forma de jugar. Pero en la vida, esos talentos tengo que hacerlos producir en la vida. Es un juego simplemente de dibujo. Entonces ya me da 10. Por ejemplo, a Pepito le ha dado la sabiduría. Buenazo para una computación, buenazo. Pero ¿qué pasaría si el talento de él, en vez de usar para una obra buena que puede servir a una compañía, lo emplea para el mal, como el Fito, por ejemplo, o ese presidente que tuvimos? ¿De qué le valió el talento que le dio para hacer mal al país? De nada. Entonces, ahí tiene, cuando muera este señor expresidente, tiene que estar en la presencia de Dios. Y ahí le va a hacer ver lo que estamos viendo aquí. No te di solamente 10, te di 100 talentos. Y tú te dejaste engañar por el diablo para que me ofendas y dejes a un pueblo empobrecido, como pasa en Venezuela, como pasa en Nicaragua y en Cuba. Y en otros países en el mundo. Porque el talento que nos da es para el bien. Ese va a ser nuestro juicio personal ante Dios. ¿En qué lo empleaste? Entonces yo, cuando lanzo la ficha de los 10, pero tengo que ponerlo en práctica. Entonces el Señor, con la ruleta, dice: ya, a ver, Pepito, hasta los 90 años le voy a dar, juega la. ¡Pum! 90 años, ¡pum! La aguja y la flecha. ¿En qué cayó? ¡Ay! Le ha empleado mal el talento. Se ha ido a hacer inteligencia artificial para el diablo. No te conozco. Pero dice, no, pero si Pepito, con esas enseñanzas, emplea su talento para que lo que él es capaz de coger la computadora y servirle como sirvió a la fundación, por ejemplo. Él sirvió a la fundación algunos años. ¿Y cuántas almas se salvaron? Ah, eso, Pepito, mira tu trabajo. Me sirvió para salvar almas en la fundación. Ven, ven. ¿Y por qué te fuiste a otro lado? Es que pagaban poco. No importa el poco. Hay voluntarios que no ganan nada y trabajan para el reino de Dios. Eso irán al cielo. No por la plata del bolsillo. No, no. Yo no voy al trabajo porque no me pagan. Ah, hay sobre tiempo, tienen que pagarme sobre tiempo. Eso es ser asalariado. El que trabaja por amor, no importa dónde sea. Porque no está trabajando para Fausto ni para Giovanna, sino para el Señor, que es dueño de esta fundación. ¿Cuándo entenderemos esto? Lo mismo tengo que dar cuentas. Me ha dado muchas cosas, pero tengo que hacerlas producir. Y esa es mi intención ahora al final de mi tiempo. Me he dado alguna, por mi trabajo, desde luego, más de 60 años de trabajo, me ha dado medio. Pero yo no me voy a llevar ninguna cosa, ni este edificio, ni nada. Lo que me asalta es todo lo que me ha dado. ¿En qué lo empleo? ¿Cómo negocio? ¿Cómo negocio estos talentos? Y si me ha dado el talento infinito, que es la voluntad divina, tengo que hacer todo en divina voluntad para que todo lo que me ha dado sea para su gloria, Señor. Ahorita estoy estancado porque tengo una de trámites, no puedo hacer nada y ya me está faltando el dinero. ¿Y ahora cómo mantengo la casa? Y mi hija con esos juicios miserables, ¿y ahora de dónde, Señor? No, a la Virgen, Virgencita, esta ruleta, eso me valió. Señor, mira las dificultades que tengo. Todo lo que me dio tu hijo está ahí represado por la cantidad de burocracia, que esto, que este papeleo es. Y no puedo hacer nada, no puedo ni arrendar ni vender, estoy así. Haz algo, Virgencita, como hiciste en las bodas de Caná. ¡Bum! Ahí va. Me llegó un dinero que no lo esperaba. Ahora ya tengo para mantener la casa, para acabar lo que me falta acabar. Entonces ahí me digo: Señor, eres lo máximo, lo máximo, la divina voluntad no es un invento, no es una cosa humana, es divina, para que estés tranquilito. Eso fue un milagro hace 8 días. Un milagrazo, dije, Dios mío. Increíble, Señor, increíble. Ya me hace algunos milagros de la divina providencia. Cuando me ve ajustado, ahí te mando. Ya, vea lo que es uno. Cuando haces algo por la divina voluntad, ni tus defectos te toman en cuenta. ¿Por qué? Porque como Adán hizo actos de divina voluntad, eso es lo que cuenta. Que le haya negado, le haya traído, no importa, pero vas a tener un premio. Tú, aunque a veces te falte fe, porque soy humano. Digo, Señor, ¿y ahora cómo mantengo a mi casa? Vamos a la... para que les hago reír un poco, pero para que vean la realidad de mi vida, cómo me pasó hace 8 días, antes de este milagro. Vamos al jardín. Y mi esposa se entra a su casa. Chuta, si ahora vendrán, no me va a comprar algo en esta necesidad, Dios mío. Claro, porque estoy gastando lo mínimo, lo que necesito para comer, para la gasolina, para el pancito. Ya entré, ya, cuando salgo, voy, digo, ¿y qué fue? Ya hicimos las cuentas, todo. Ah, no, de ahí nos fuimos al ¿cómo es? Al Supermaxi. Perdón, estoy equivocado. Me fui al centro comercial Granados, ¿sí? Ya, entonces ya comimos todo, pero con las justas, ¿eh? Llegamos al supermercado ese. Ya compramos y viene mi esposa con unas flores. 5:30. Le dije, no, mi hijita, le dijo, pero mira, no. Ella se dio cuenta. Aunque pagué, pero se dio cuenta yo que me molesté. No, sí, ahora, mi esposo que me daba todo gusto, ahora me niega las flores. Pero claro, disminuía mi fondo. Esa es la realidad que he vivido. Les cuento con toda mi sinceridad. Pero ha de haber visto la Virgen. No, este pobre Fausto, hasta ya está fruncida la esposa porque compró flores. No, ahí le mando. Y me hizo un milagro. Por eso crean. Lean, porque esto, por ejemplo, ¿creen que yo pude haberme inventado? No, el Señor me va, haz esto para que entiendan mis hijos, estos grados del cielo, del infierno, del purgatorio, de las monedas, como pregunta Pepito. Pero ahí tenemos el infinito, pues que es más que 16 talentos. Pero tienes que dar cuenta. Ay, ay, ay. Ay, ay, ay. Porque cuando mueras, te di el talento de infinito del 8 inclinado cuando ibas a la fundación. Y ahora, estás en otras cosas. Dios no quiere en el pecado. En las mismas devociones. Y te vas a ganar un cielo. Pero lo que te perdiste, mira. Así vas a irte al cielo, pasando por el purgatorio. Pero lo que yo te esperaba darte, no como el casino que te sacan la plata, sino el casino divino que te quiero dar todo. Ya está el reino establecido. Con la Virgen, con Luisa, ya está el reino. Ya está el reino establecido. Ahora, ya no es el juego de azar de las tres obras, de la creación, la redención, la santificación, sino de la participación de sus hijos si quiere ir al casino para coger todo el dinero del banco que tiene para nosotros, que son sus atributos. Porque en el casino es tramposo, hay máquinas tramposas. Pones $100 y no sacas nada, o te dan $1 de premio. Ayer me reía en el CCNU, el sábado. Había una maquinita ahí que ponen $40 en billetes, $30, $20, y hay un huequito y tú tienes que apuntar, pero tienes que pagar $5 para tirar. Y estaba el señor con los hijitos. Papi, no acertaste, toma otros 5. Plata, y no acertaba una, porque son tramposos. Y así estamos nosotros. adivinando, ganarnos dinero a la sordina y perdiendo plata y tiempo. Aquí tienes todo, no solamente las cosas materiales que les he mencionado, sino la satisfacción, la riqueza que vas ganando en tu vida. Por eso la próxima semana hablaremos de la ciencia infusa. Todo el mundo ahora, los científicos, el hombre apenas el 10% utiliza su capacidad de su cerebro. ¿Por qué no podemos mejorar la capacidad mental? Entonces se inventan remedios, terapias, y no dan. No, pues ya mi papá ya está perdiendo la memoria. Hay que hacerle un trasplante. No, ya tengo la memoria de Cristo con la divina voluntad. Que me olvide de las cosas del mundo, pero no de mi Dios. Eso es lo que te ha puesto el chip de la memoria, para que entiendas y recuerdes a un Dios que te ha dado todo, pero haciendo su voluntad. Por eso la memoria, entendimiento y voluntad que nos dejó. ¿Me comprende, Pepito? Entonces, su pregunta es pertinente. Hermanita o hermanitos, sí.
2: ¿Entonces el limbo ya todavía se mantiene?
1: No. Se mantenía el limbo cuando Jesús no había muerto ni resucitado. Por eso Adán fue al limbo, Abraham, que estamos ahora recordando, fue al limbo, Isaac, Jeremías, Moisés, por ejemplo, tenía que primero ir al purgatorio, porque él mató a un egipcio. No fue al limbo directamente. Ahí tenía que purificar su pecado. Y después pasó al limbo hasta que llegue Cristo con su muerte y resurrección. Ahí te diga, vamos Moisés, ahora sí, a disfrutar de mi reino. Los niños abortados decían que van al limbo. Eso era la iglesia decía eso, pero absurdo. El niño abortado ya no va al limbo porque ya murió Cristo. Entonces, cuando el feto ese que ha sido se presenta a su alma, ahí le va a hacer ver el Señor su vida frustrada. ¿Cómo es que puede decirte, cómo, Señor, permites que me hayan abortado? Tú tenías un plan para mí. Sí, yo tenía un plan, pero tu mamita se equivocó. Pero aceptas venir conmigo, a pesar de tu mamá asesina. Sí, Señor. Ven el plan que te tengo. En la ciencia infusa le da, ve lo que tienes que hacer ya tu alma. Porque las almas son completas. No es que sea un feto. El alma es completita. Ve lo que tienes que hacer en la eternidad. Lo que yo tenía en la tierra, ahora lo vas a hacer en la eternidad. Acepta. Claro. Ya con la ciencia infusa. Entonces, eso es lo que a veces no se sabe porque nos explican mal. Pero con Luisa nos va aclarando punto por punto todas las inquietudes. Bueno, ¿algo más? ¿Ya estamos con hambre? Bueno, entonces.
2: ¿Y en el caso de la eutanasia, sería lo mismo?
1: Eutanasia, sí. La eutanasia, lamentablemente, no se está haciendo la voluntad de Dios con la eutanasia. Porque quien tiene derecho a la vida es Dios. Él nos dio la vida. Y Él decide hasta aquí, la ruleta, hasta aquí nomás. Pero yo, claro que hay que ponerse en la situación de la persona. Porque una cosa es decir, otra cosa es ponerse en la situación. ¿Cómo se puso una pariente de mi esposa, la señorita Roldán? Es media pariente de mi esposa. No podía resistir ya. No podía resistir. El dolor era tan inmenso, ni la morfina, ni la cocaína, esa para...
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0: Las 11 y un minuto.
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0: Meditaciones de la Divina Voluntad. Volumen 2. El sufrimiento, querido por Dios. Escrito por Salvador Tomasini. El sufrimiento, desde el punto de vista de la vida en la Divina Voluntad. El sufrimiento es un tema por demás escabroso y de difícil abordaje, pues es algo que aparentemente está en contra de la propia naturaleza humana. Se piensa que es producto de deficiencias que pueden suceder tanto en el terreno puramente material, enfermedad, deterioro, el sufrimiento, pasibilidad, muerte. En el terreno moral, ser capaz de recibir injurias, agresiones, injusticias, todo sufrimiento causado en el terreno de nuestros sentimientos, sobre todo en el amor, etc., y por último, en el terreno espiritual, todo sufrimiento causado por el alejamiento con nuestro Creador. Hasta aquí llega nuestra concepción de dolor y sufrimiento, y esta es la causa principal de nuestro desconcierto, pues siempre lo hemos valorado como algo negativo, que una vez que ha llegado a nuestras vidas nos quita la paz, la tranquilidad, la felicidad, la salud, y en algunas ocasiones hasta la propia vida. El sufrimiento, desde el punto de vista de la vida en la Divina Voluntad. El sufrimiento es un tema por demás escabroso y de difícil abordaje, pues es algo que aparentemente está en contra de la propia naturaleza humana. Se piensa que es producto de deficiencias que pueden suceder tanto en el terreno puramente material, enfermedad, deterioro, el sufrimiento, pasibilidad, muerte. En el terreno moral, ser capaz de recibir injurias, agresiones, injusticias, todo sufrimiento causado en el terreno de nuestros sentimientos, sobre todo en el amor, etc., y por último, en el terreno espiritual. Todo sufrimiento causado por el alejamiento con nuestro Creador. Hasta aquí llega nuestra concepción de dolor y sufrimiento, y esta es la causa principal de nuestro desconcierto, pues siempre lo hemos valorado como algo negativo, que una vez que ha llegado a nuestras vidas nos quita la paz, la tranquilidad, la felicidad, la salud, y en algunas ocasiones hasta la propia vida. Que puede ser la vida material y Dios no lo quiera, hasta la vida del alma. Este dolor y sufrimiento es el originado por el pecado, y por consiguiente es un acto que nos quita la parte mejor del ser humano, o sea los dones que gratuitamente Dios había dado a nuestro primer padre Adán. Y que al perderlos nos condujo naturalmente a todo lo anterior, pues la vida feliz, sin penurias, sin dolor, sin muerte, y con la presencia de Dios en nuestras vidas, no eran atributos de la naturaleza humana, sino que eran dones sobrenaturales y preternaturales que le habían sido concedidos. Pero no gratuitamente como siempre lo hemos pensado, no, sino que se le condicionó, se le puso una prueba, una renuncia, pequeña, tal vez, pero al fin y al cabo una renuncia, y no hay renuncia, no hay desapego sin dolor y sufrimiento. Así que Dios pone algunas exigencias para admitirnos en su unión, y de acuerdo a la Sagrada Escritura esta exigencia es la renuncia a comer de un árbol. Tenemos ya dos clases de sufrimiento. Sufrimiento querido por Dios, impuesto por Él a su criatura y que tenía una finalidad excelsa, conservar los dones que nos había dado para mantenernos en su unión, para aceptarnos como hijos, como hermanos de nuestro Señor Jesucristo, o sea hermanos del hombre, Dios. Por lo tanto, para ser hermanos, debemos tener la misma naturaleza que Él. Y la misma naturaleza de nuestro Padre, o sea la naturaleza divina. Segunda de Pedro, capítulo 1, versículo 4. Para esto debería servir este sufrimiento, y debería de haber sido sufrimiento continuo, como continua debe ser nuestra unión con Él, para darle vida continua en nosotros. Sufrimiento ocasionado por la desobediencia, por el pecado, y que no era querido por Dios, y que nuestro Señor Jesucristo asumió para redimirnos, este es el sufrimiento conocido por todos. Este es el sufrimiento no querido por Dios. Siempre que intentamos abordar el sufrimiento desde el punto de vista religioso, surgen infinidad de sentimientos contradictorios, pues no concebimos a un Dios todo bondad, todo amor, todo benignidad, todo misericordia, que pueda permitir estas situaciones, inmediatamente pensamos que va en contra de su naturaleza de Padre amoroso. Todo esto es porque únicamente valoramos el sufrimiento ocasionado por el pecado, y si nos atrevemos a pensar que Dios lo quiso, sería tanto como pensar que Dios quiso el pecado. Y esto choca inmediatamente con nuestra idea de Dios, así que lo separamos totalmente de esta situación. Pero el sufrimiento nunca lo hemos vislumbrado como un acto comunicado por Dios mismo, querido y deseado por Él, por medio del cual, como ya dijimos, Él comunica a sus criaturas la parte más íntima de su esencia, y nos comunica su imagen y semejanza, conferir Génesis, capítulo 1, versículo 26. Nos quiere hacer partícipes de su naturaleza divina, referencia segunda de Pedro, capítulo 1, versículo 4, a la cual solo podemos aspirar por medio del sufrimiento. ¿Blasfemia? No. ¿Error? Tampoco. Se trata, ni más ni menos, que de la locura de la predicación de un Jesús crucificado, conferir primera de Corintios, capítulo 1, versículos 22 al 23, un Jesús que viene al mundo a sufrir, a padecer no solo en los tres niveles del hombre para redimirnos y dar nuevamente a Dios el amor, la correspondencia, el honor, el agradecimiento, las reparaciones y el pago que el hombre debería haber dado, pero que no podía dar, por haber dado muerte a tantas vidas divinas que Dios quería desenvolver en sus criaturas, sino la predicación de un Jesús crucificado en su voluntad humana para dar vida continua a la voluntad divina en él. Referencia, yo he bajado del cielo no para hacer mi voluntad, sino la voluntad del que me envió, Juan 6, 38, Juan 5, 19, Juan 5, 17, Juan 8, 28. Y así darnos el ejemplo de cómo hacerlo y dejar a nuestra disposición sus actos de renuncia a la naturaleza humana, voluntad humana obrante, para poder tomarlo nosotros de ese banco inmenso de la divina voluntad. En esta meditación trataremos de abordar el sufrimiento de renuncia. Lo que respecta a la pasión externa de nuestro Señor y a los sufrimientos de valor redentor, han sido suficientemente tratados en muchas ocasiones. Por eso nos proponemos ahondar en este sufrimiento querido por Dios y que el hombre no aceptó, pero que es tan grande su significado, su trascendencia, que Dios mismo acepta someterse en la humanidad de Jesús al sufrimiento provocado por el pecado, no para salvarnos, sino por amor a sí mismo, a su obra, a su finalidad. Conferir Isaías, capítulo 43, versículo 25. ¿Qué debería llamarnos más la atención, la finalidad o el medio, la causa o la consecuencia? Lógicamente la finalidad, la causa. Por lo tanto, iremos directamente a estas. Aunque aparentemente nos vamos a desviar hablando de la creación del hombre, pero es sumamente importante entender perfectamente esto para entender cuál sufrimiento era el querido por Dios y su causa, pues esto es lo más grande que Dios ha querido comunicarnos. Empecemos. La Sagrada Escritura nos dice que el hombre fue creado por Dios en el paraíso terrenal, donde toda la naturaleza le estaba sometida y toda ella se ponía al servicio del hombre, el cual ocupaba el puesto de rey, paraíso donde Dios se complacía en habitar con su criatura y donde se paseaba y hablaba con ella, conferir Génesis, capítulo 3, versículos 8 al 9. Así que intuimos que era un lugar donde no se conocía el sufrimiento, el dolor, la infelicidad, la carestía, etcétera, pues estando con Dios, ¿qué podía faltarle al hombre? Así que todo nos lleva a pensar que la finalidad del hombre era el ser feliz en su unión con Dios, teniendo a toda la naturaleza a su servicio. Pero debemos preguntarnos lo siguiente: si la finalidad del hombre era el ser feliz, ¿cuál debía ser el medio para lograrlo? Sabemos, según Santo Tomás, conferir Santo Tomás, primera parte, segunda parte, cuestión 5, artículo 3, que la felicidad se logra a través de la obtención del bien mayor, bien que incluye a todos los demás bienes, el que, una vez conseguido, no queda nada más que desear y por lo tanto apaga las ansias del hombre, pues lo tiene todo. Ahora tratemos de investigar cuál es este bien mayor. Si creo en Dios, creo que soy un ser creado, o sea, que nada tengo por mí mismo, sino que todo me fue dado por mi Creador con una finalidad específica, y que todo el conjunto de mi ser tiene a su vez una finalidad fijada por Dios. Ahora bien, si Dios es amor, si todo lo hace para bien de sus criaturas, eso quiere decir que, tanto los dones que me dio, como la finalidad que me puso, son para mi bien, no para mi mal. Así que debo buscar mi finalidad en Dios, no en mí mismo, mucho menos en los demás, aunque sean lo más cercano que se pueda, como podrían ser los hijos, la pareja, los padres, etc. ¿Qué decir de aquellos que buscan su finalidad en las cosas creadas, animadas o inanimadas? Locura extrema. Queda claro entonces que la finalidad de nuestras vidas no puede estar en ninguna parte sino solamente en Él y que mientras no lo vea de esta manera, todos los esfuerzos que haga para ser feliz serán vanos, pues será felicidad pasajera y sin sustancia para poder transformar mi ser en esta verdadera felicidad. Pues todo bien que no se posee por dentro y por fuera no es un verdadero bien y no puede hacer feliz al hombre. Dios es Padre amoroso y quiere solamente lo mejor para sus hijos, entonces, ¿qué les dará? ¿Cuál será el bien mayor que puede darles para hacerlos felices y que esté de acuerdo a sus planes y a su dignidad de Dios Creador? Este bien mayor solamente puede ser Dios mismo, pues, ¿qué hay que sea más que Él? Nada. Si Dios no se hubiera dado el mismo a nosotros, nos hubiera dado las cosas menores y no la mayor, por lo tanto, el hombre siempre quedaría insatisfecho, pues no tendría lo más. Si Dios hubiera dado al hombre como finalidad algo inferior al mismo hombre, habría sido supeditar su obra maestra a algo inferior a ella misma, pues lo más tendería a lo menos, cosa por demás absurda. Así las cosas, tenemos que el bien mayor que Dios nos ha dado es el mismo, y que, por lo tanto, todas las cosas creadas son medios, ayudas para llegar a Él, no fines en sí mismas. He aquí el absurdo de tratar a las cosas como finalidad. Ahora, ¿qué finalidad habrá tenido Dios para crearnos? Si esta finalidad de Dios la ponemos en nosotros mismos, estaremos supeditando el actuar de Dios a algo inferior a Él, o sea a nosotros, cosa que raya en la blasfemia, por lo tanto, la finalidad de Dios al crearnos forzosamente tiene que ser el mismo, su gloria, así que la finalidad de nuestra creación es Dios. Fuimos creados por Dios para ser felices, y nuestra felicidad la obtenemos cuando nos apegamos a nuestra finalidad, pues esta finalidad es la obtención de este mismo Dios que nos creó para Él, para vivir juntos, compartiendo una sola vida, la de Él. Hemos dicho que el plan de Dios era compartir con nosotros sus dones, y sobre todo su vida, pero ¿cómo se lograría esto? Tal vez Adán gozaba de esta prerrogativa antes de pecar. ¿Le habría sido dada gratuitamente? Para resolver estas cuestiones, debemos mirar nuevamente el relato de la creación del hombre. Dice la Sagrada Escritura que Dios puso una prueba a nuestro padre Adán, no a Eva. Adán era la cabeza de la familia humana, y de alguna manera él tenía bajo su responsabilidad el confirmar a todos sus descendientes en el orden querido por Dios, y su primer descendiente era Eva, pues Eva no fue creada, sino que fue formada de Adán. O sea que Dios tomó de él las características que él mismo había depositado en Adán, ¿será por eso que en Génesis 1:27 dice que los creó macho y hembra? Para esclarecer un poco más este punto, la indignación de Dios y todo lo que siguió no sucede cuando Eva come del fruto, sino hasta que Adán es inducido por Eva a comerlo, no antes. Así que la prueba había sido puesta a Adán, y solo él debía haber confirmado a todos sus descendientes, y si en lugar de haber comido hubiera resistido. Habría sido el primer acto heroico ante los ojos de Dios, y él mismo hubiera llevado a Eva ante Dios y ésta habría sido justificada. Ahora, ¿cuál fue la prueba? La prueba que Dios le dio para poderlo confirmar en la posesión de sus dones fue el abstenerse de comer del árbol del conocimiento del bien y del mal, el cual estaba plantado en medio del jardín. ¿Qué cosa es el bien? Podemos responder con una sola palabra, Dios. ¿Existe el mal? No. El mal no existe por sí mismo, pues si así fuera estaríamos ante una dualidad preexistente, eterna, donde uno tendría unas cualidades y el otro tendría cualidades diferentes, opuestas, y podrían coexistir los dos al mismo tiempo, o si el mal existiera, pero no fuera eterno, entonces tendría que haber sido creado. ¿Por quién? ¿Por Dios? Absurdo. El mal no existe más que en función de la ausencia del bien, al igual que las tinieblas existen en función de la ausencia de luz, o está una o la otra, pero las dos no pueden coexistir. La luz es la presencia real. Las tinieblas se quitan por la presencia de luz, la cual puede hacer su aparición dentro de las tinieblas. Lo que no pueden hacer las tinieblas, éstas no pueden hacer su aparición cuando está la luz, se requiere que la luz se quite para que ellas aparezcan. Pues de la misma manera es el bien y el mal, para que exista el mal se requiere forzosamente la ausencia del bien. Ahora, ¿qué se necesita para quitar el bien, Dios, de mi alma? Libertad. Recordemos que Dios nos dotó de esta característica que le pertenece a Él, debemos ser libres para ser semejantes a Él, el ser supremo que no está sujeto a nada. Esta libertad la podemos usar en función de nuestra voluntad, lo que nos lleva a entender que lo único que nos puede alejar del bien es un acto libre de oposición a dicho bien, o sea, a Dios. Anexo, esto fue lo que hizo Satanás, que es el ser que más bien se quitó y por eso se puede llamar el mal mayor, aunque sería mejor llamarlo el malo mayor, pues lo único que no se pudo quitar fue el acto creador de Dios. Fin de la primera parte.
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0: Las 12 en punto.
1: A continuación, presentamos Cartas de Luisa Picarreta. Los escritos a que hacemos referencia se encuentran en 36 volúmenes, a los que el mismo Señor los tituló El Reino del Fiat Divino en medio de las criaturas, Libro de Cielo.
2: Fiat, en la voluntad de Dios. Mi buena y reverenda madre, os deseo de todo corazón la paz del Fiat, para que haga surgir en vosotros el pleno día siempre sereno y las tinieblas de la noche de las perturbaciones y abatimientos nunca tenga lugar en vosotros. La paz se puede llamar día de Dios, en el cual el querer divino forma su jornada de santidad, siempre creciente de gracias y siempre nuevas. Queridísima Madre, un solo acto realizado por nosotros en el querer divino es tan grande que supera al cielo y tierra en grandeza. Por lo tanto, encierra inmensidad y potencia y todos los bienes. Os deseo de todo corazón que vuestra vida entera sea un continuo acto de voluntad divina, y entonces tendréis un amor para todos, una santidad que reemplaza todo y abraza al mismo Dios. Y si Dios está con nosotros, ¿qué no podemos recibir y hacer de bello y de grande? ¿No podría ser un augurio más bello que la paz del querer divino? Que sea ella vuestra guía, vuestro apoyo y consuelo en las circunstancias de la vida y también en las amarguras que nunca faltan. Mi hermana os besa la diestra y os manda sus afectuosos y sentidos augurios. Y yo, reiterando estos augurios, os beso vuestra mano, la pequeña hija de la divina voluntad.
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0: La una en punto.
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0: Preparación antes de la meditación. Oh Señor mío Jesucristo, postrada ante tu divina presencia, suplico a tu amorosísimo corazón que quieras admitirme a la dolorosa meditación de las 24 horas en las que por nuestro amor quisiste padecer, tanto en tu cuerpo adorable como en tu alma santísima, hasta la muerte de cruz. Ah, dame tu ayuda, gracia, amor, profunda compasión y entendimiento de tus padecimientos mientras medito esta hora. Y por las que no puedo meditar, te ofrezco la voluntad que tengo de meditarlas, y quiero en mi intención meditarlas durante todas las horas en que estoy obligada a dedicarme a mis deberes o a dormir. Acepta, oh misericordioso Señor, mi amorosa intención, y haz que sea de provecho para mí y para muchos, como si en efecto hiciera santamente todo lo que deseo practicar. Gracias te doy, oh mi Jesús, por llamarme a la unión contigo por medio de la oración. Y para agradecerte mejor, tomo tus pensamientos, tu lengua, tu corazón, y con estos quiero orar, fundiéndome toda en tu voluntad y en tu amor, y extendiendo mis brazos para abrazarte, y apoyando mi cabeza en tu corazón, empiezo. De las 6 a las 7 de la noche. Segunda hora. Jesús se aleja de su Madre Santísima y se encamina al cenáculo.
1: Jesús mío adorable, mientras tomo parte junto contigo en tus dolores y en los de tu afligida madre, veo que te decides a partir para encaminarte a donde el querer del Padre te llama. Es tan grande el dolor entre hijo y madre que os hace inseparables, por lo que tú te quedas en el corazón de tu mamá y la dulce mamá y reina se deja en el tuyo. De lo contrario, os hubiera sido imposible separaros. Pero después, bendiciéndoos mutuamente, tú le das tu último beso para darle fuerzas en los amargos dolores que va a sufrir. Le dices tu último adiós y partes. Pero la palidez de tu rostro, los labios temblorosos, tu voz sofocada, como si fueras a romper en llanto al decirle adiós. Ah, todo esto me dice cuánto la amas y lo que sufres al dejarla. Pero para cumplir la voluntad del Padre, con vuestros corazones fundidos el uno en el otro, a todo os sometéis, queriendo reparar por aquellos que por no vencer las ternuras de los familiares o amigos, o los vínculos y los apegos a las criaturas, no se preocupan por cumplir el querer santo de Dios y corresponder al estado de santidad al que Dios los llama. ¡Qué dolor te dan estas almas al rechazar de sus corazones el amor que quieres darles y se contentan con el amor de las criaturas! Amable amor mío, mientras reparo contigo, permite que me quede con tu mamá para consolarla y sostenerla mientras tú te alejas. Después, apresuraré mis pasos para alcanzarte. Pero con sumo dolor mío, veo que mi angustiada mamá tiembla. Y es tanto su dolor que mientras trata de decir adiós al hijo, la voz se le apaga en los labios y no puede articular palabra alguna. Se siente desfallecer y en su delirio de amor dice: Hijo mío, Hijo mío, te bendigo. Qué amarga separación, más cruel que cualquier muerte. Pero el dolor le impide hablar y la enmudece. Desconsolada reina, deja que te sostenga, que te enjugue las lágrimas, que te compadezca en tu amargo dolor. Madre mía, no te dejaré sola. Tú tómame contigo y enséñame en este momento tan doloroso para Jesús y para ti lo que debo hacer, cómo debo defenderlo, cómo debo repararlo y consolarlo. Y si debo exponer mi vida para defender la suya. No, no me separaré de debajo de tu manto. A una señal tuya volaré a Jesús y llevaré tu amor, tus afectos y tus besos junto con los míos, y los pondré en cada llaga, en cada gota de su sangre, en cada pena e insulto, a fin de que sintiendo en cada pena los besos y el amor de su mamá, sus penas queden endulzadas. Y después volveré bajo tu manto, trayéndote sus besos para endulzar tu corazón traspasado. Madre mía, el corazón me palpita, quiero ir a Jesús. Y mientras beso tus manos maternas, bendíceme como has bendecido a Jesús y permíteme que vaya a Él. Dulce Jesús mío, el amor me descubre tus pasos y te alcanzo mientras recorres las calles de Jerusalén con tus amados discípulos. Te miro y te veo todavía pálido. Oigo el corazón de tus discípulos que están turbados.
2: Es la última vez que recorro estas calles por mí mismo. Mañana las recorreré atado y arrastrado entre mil insultos.
1: Y distinguiendo los lugares en los que serás más insultado y maltratado, sigues diciendo:
2: mi vida está por terminar acá abajo, como está por ponerse el sol, y mañana, a esta hora, ya no existiré. Pero como sol, resucitaré al tercer día.
1: Al oír tus palabras, los apóstoles más se entristecen y no saben qué responder. Pero tú añades:
2: ánimo, no os abatáis, yo os dejo. Siempre estaré con vosotros, pero es necesario que yo muera por el bien de todos.
1: Y así diciendo te conmueves, y con voz temblorosa continúas instruyéndolos. Antes de entrar en el cenáculo, miras el sol que ya se pone, así como está por ponerse tu vida, y ofreces tus pasos por aquellos que se encuentran en el ocaso de su vida, y das la gracia de que la hagan ponerse en ti, y reparas por aquellos que a pesar de los sinsabores y de los desengaños de la vida, se obstinan en no rendirse a ti. Después, miras de nuevo a Jerusalén, el centro de tus milagros y de las predilecciones de tu corazón, y que en pago ya te está preparando la cruz y afilando los clavos para cometer el deicidio, y te estremeces, se te rompe el corazón y lloras por su destrucción. Y con esto reparas por tantas almas consagradas a ti, almas que con tanto cuidado tratabas de convertir en portentos de tu amor, y que ellas ingratas no te corresponden y te hacen así padecer mayores amarguras. Y yo quiero reparar contigo para endulzar esta herida de tu corazón, pero veo que te quedas horrorizado ante la vista de Jerusalén, y retirando de ella tus miradas, entras ya en el cenáculo. Amor mío, estréchame a tu corazón para que haga mías tus amarguras y las ofrezca junto contigo. Y tú, mira piadoso a mi alma y derramando tu amor en ella, bendíceme.
0: Ofrecimiento después de cada hora. Amable Jesús mío, tú me has llamado en esta hora de tu pasión a hacerte compañía y yo he venido. Me parecía sentirte angustiado y doliente que orabas, que reparabas y sufrías, y que con las palabras más elocuentes y conmovedoras suplicabas la salvación de las almas. He tratado de seguirte en todo, y ahora, teniendo que dejarte por mis habituales obligaciones, siento el deber de decirte gracias y te bendigo. Sí, oh Jesús, gracias, te repito mil y mil veces, y te bendigo por todo lo que has hecho y padecido por mí y por todos. Gracias y te bendigo por cada gota de sangre que has derramado, por cada respiro, por cada latido, por cada paso, palabra y mirada, por cada amargura y ofensa que has soportado. En todo, oh Jesús mío, quiero besarte con un gracias y un te bendigo. Ah, Jesús, haz que todo mi ser te envíe un flujo continuo de gratitud y de bendiciones, de manera que atraiga sobre mí y sobre todos el flujo continuo de tus bendiciones y de tus gracias. Ah, Jesús, estréchame a tu corazón y con tus manos santísimas séllame todas las partículas de mi ser con un te bendigo tuyo, para hacer que no pueda salir de mí otra cosa sino un himno de amor continuo hacia ti. Dulce amor mío, debiendo atender a mis ocupaciones, me quedo en tu corazón. Temo salir de él, pero tú me mantendrás en él, ¿no es cierto? Nuestros latidos se tocarán sin cesar, de manera que me darás vida, amor y estrecha e inseparable unión contigo. Ah, te ruego, dulce Jesús mío, si ves que alguna vez estoy por dejarte, que tus latidos se sientan más fuertemente en los míos, que tus manos me estrechen más fuertemente a tu corazón, que tus ojos me miren y me lancen saetas de fuego, para que, sintiéndote, me deje atraer a la mayor unión contigo. Oh Jesús mío, mantente en guardia para que no me aleje de ti. Ah, bésame, abrázame, bendíceme y haz junto conmigo lo que debo ahora hacer.
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0: Las dos en punto.
1: El audio que escucharán a continuación no me pertenece. Soy solo un mensajero que les comparto lo que el Espíritu Santo, de diferentes maneras, ha puesto en mi mente y en mi corazón.
2: Matrimonios felices y perdurables. De Remigio Calderón. Hoy por hoy, la institución matrimonial atraviesa por una de las más grandes crisis. Hogares destruidos, separaciones y divorcios son cosas que se escuchan a diario. Pero el propósito de Dios es otro. Su deseo más grande es que todos los hogares sean un oasis de paz, un lugar donde todos sus miembros gocen de armonía y felicidad. A través de esta pequeña publicación y con la guía del Espíritu Santo, mi propósito es compartirte unos muy buenos consejos para que puedas tener un hogar feliz y perdurable. Así como la construcción de una casa no se hace de la noche a la mañana, de la misma manera edificar un buen hogar, que es la construcción más importante del mundo, es un proceso que requiere tiempo y esfuerzo, y sobre todo, una buena dosis de paciencia y amor. Y así como en todas las construcciones hay polvo, pintura, basura y desorden, de la misma manera, en la construcción de tu hogar siempre habrá cosas que te incomodarán, que te fastidiarán, pero a pesar de todo, si te propones, podrás llegar a tener un hogar como el que Dios quiso que tuvieras. ¿Qué es el matrimonio? Desde el punto de vista legal, el matrimonio es un contrato o un convenio de responsabilidades muy limitadas, a tal punto que el mismo puede terminarse en cualquier momento, cuando una de las partes, individualmente, o las dos de manera consensual, así lo decidan. Pero el matrimonio instituido por Dios no es un simple contrato, sino un pacto, y un pacto es un acuerdo de responsabilidades ilimitadas, un compromiso irrompible, un compromiso de lealtad hasta la muerte. Por el pacto matrimonial, la pareja se constituye en un solo ser. Por eso dice la Escritura: por lo tanto, dejará el hombre a su padre y a su madre, y se unirá a su mujer, y los dos serán una sola persona. Génesis 2, 24. Así que ya no son dos, sino una sola carne. Por lo tanto, lo que Dios ha unido, no lo separe el hombre. Mateo 19, 6. El pacto matrimonial, más concretamente, es un compromiso entre el hombre, la mujer y Dios. Por lo tanto, es un pacto sagrado. Si lo irrespetamos, no le afectamos solamente a nuestra pareja, sino que estamos siendo informales con nuestro mismo Creador, y con Él no se juega. Su palabra dice: si haces una promesa a Dios, no tardes en cumplirla, porque Él no se complace con los insensatos. Cumple lo que prometes. Es mejor que no prometas, a que prometas y no cumplas. Eclesiastés 5, 3, 4. El Señor amonesta duramente a los que incumplen el pacto matrimonial. Ustedes inundan de lágrimas el altar del Señor y lloran con grandes lamentos, porque el Señor ya no acepta con gusto sus ofrendas. ¿Y aún preguntan ustedes por qué? Pues porque el Señor es testigo de que tú has faltado a la promesa que le hiciste a la mujer con quien te casaste cuando eras joven. Era tu compañera, y tú le prometiste fidelidad. Cuiden ustedes, pues, de su propio espíritu, y no falten a la promesa que le hicieron a la esposa de su juventud. El Señor Dios de Israel, el Todopoderoso, dice: cuiden, pues, de su propio espíritu, y no sean infieles, pues yo aborrezco al que se divorcia de su esposa y se mancha cometiendo esa maldad. Malaquías 2, 13, 16. Pero a quienes le obedecen, el Señor les promete: ustedes serán mi pueblo, y yo seré su Dios. Haré que tengan la voluntad y la determinación de honrarme toda su vida, para su propio bien y para el bien de sus descendientes. Haré con ustedes un pacto eterno, me comprometeré a hacerles siempre el bien y les llenaré del deseo de honrarme y de permanecer siempre junto a mí. Me alegraré en bendecirles. Jeremías 32, 38, 41. El pacto matrimonial incluye las promesas de amarnos, honrarnos, respetarnos, cuidarnos, etc. En el pacto matrimonial los esposos nos comprometemos a permanecer juntos en las buenas y en las malas, en la pobreza y en la riqueza, en la salud y en la enfermedad, hasta cuando la muerte nos separe. O sea, por todo el resto de nuestras vidas. En el libro del Génesis nos cuenta la Biblia que al principio Dios creó todas las cosas, el sol, la luna, las estrellas, las montañas, los mares, las plantas, los animales de todo tipo, y al final de todo, como su obra más perfecta, creó al hombre. Pero a pesar que el hombre disponía de todas las cosas materiales, él mismo andaba triste, desanimado, aburrido. Dios, viéndolo así, dijo, «No es bueno que el hombre esté solo. Voy a hacerle una compañía idónea». Entonces hizo caer al hombre en un sueño profundo y, mientras dormía, le sacó una de las costillas y de esa costilla hizo a la mujer. Cuando Adán vio lo que Dios había hecho, exclamó emocionado, «Esta sí que es carne de mi carne y huesos de mis huesos». Adán se sentía contento. Pensaba que teniendo a Eva a su lado, ya no iba a necesitar de nada más para ser feliz por el resto de su vida. Hubiera sido lindo que este pasaje hubiera terminado como los cuentos de hadas, con las conocidas frases, «Tuvieron muchos hijos y fueron muy felices». Pero esta historia no terminó así, y poco tiempo después de la escena relatada, vemos a Adán quejándose ante Dios. «Señor, la mujer que me diste como compañera me dio de ese fruto, y yo lo comí», Génesis 2, 18, 21, 23 y 3, 12. Adán ya no dijo, «Esta sí es carne de mi carne y hueso de mis huesos», sino que dijo, «La mujer, como queriendo dar a entender, el monstruo que me regalaste es la culpable de todas mis desgracias». Y desde allí para adelante, los conflictos conyugales, con diferentes matices y por diferentes pretextos, son muy frecuentes en todos los hogares. Una pareja entabla una relación sentimental, y al comienzo, tanto el hombre como la mujer pierden la cabeza. Cada uno piensa que ha encontrado el tesoro más grande de su vida, su príncipe azul o su princesa añorada, que ya no necesitarán de nada más para vivir, que su vida será una eterna luna de miel, que serán felices para siempre. Pero pasan los días y surgen las contrariedades y las discordias. El hogar es el lugar donde más problemas se presentan. Aquí una simple chispa puede producir terribles incendios. Entre las parejas es muy frecuente que si el uno dice una palabra grosera, el otro le responde con 10, y si el uno responde con 10 palabras groseras, el otro le replica con 100, y así sucesivamente. Si el uno se queda callado una hora, el otro se calla un día entero. Si el uno insulta a uno de los familiares del otro, el otro insulta a todos los familiares del primero. En muchos hogares se pronuncian las peores ofensas, las más grandes amenazas, las más terribles maldiciones. Pero a Dios no le gustan estas cosas. El deseo de Él es que el hombre y su mujer vivan siempre juntos y en armonía. No hay nada más destructivo que las peleas entre los cónyuges, y peor aún la separación o el divorcio. Por eso el Señor enfatiza: «No es bueno que el hombre esté solo», Génesis 2, 18. Cuando la Biblia dice que Dios hizo a la mujer de una costilla del hombre, lo que significa es que los dos son hechos del mismo material, de la misma esencia. Por eso es que Adán, al ver por primera vez a Eva, exclama, «Esta sí que es carne de mi carne y hueso de mis huesos». Génesis 2, 23. Dios no creó a la mujer de un hueso de la cabeza, para que no se sintiera superior al hombre, pero tampoco la creó de un hueso del pie, para que no fuera pisoteada por él. La creó de una costilla, un hueso del costado que se encuentra debajo del brazo, para que fuera protegida por el hombre, para que el varón la tuviera cerca de su corazón. Pero si bien Dios hizo al hombre y a la mujer de la misma esencia, de la misma sustancia en lo físico, en cuanto a lo emocional nos hizo muy diferentes a cada uno. Cuando el hombre quiere que la mujer actúe, piense y reaccione como él, comete un gran error, pues crea problemas para ella y para él mismo, y lo mismo sucede a la inversa. El hombre por naturaleza es más duro, áspero, firme. En cambio, la mujer es más dócil, más reservada, más recatada. El hombre dice las cosas directamente. La mujer es más prudente. El hombre es activo, impaciente, rápido. La mujer es más pasiva, precavida, más pausada. El hombre es más simple. La mujer es más refinada, más detallista. El hombre prefiere lo útil a lo bello, la mujer en cambio es más emotiva. El hombre se deja llevar más por la razón, la mujer se deja llevar más por lo instintivo, por el entusiasmo. El hombre da más importancia a los planes y a las ideas que a las personas, en cambio la mujer se interesa más por el presente y por las personas que por el futuro o por las ideas. En los afectos, la mujer es más tierna, en cambio el hombre es más frío. Ser casado no es nada fácil, por eso es indispensable la ayuda del Señor. En la relación matrimonial es donde más se debe reconocer que unidad no significa uniformidad. Los hombres y las mujeres amamos de manera diferente, pensamos de manera diferente y reaccionamos de manera diferente. A más de las diferencias propias de nuestro género, hay muchas otras cosas que nos diferencian, por ejemplo, de qué familia venimos, cómo fuimos criados, cuál fue nuestra situación económica, social o cultural, cómo es nuestro temperamento. Por todo esto es que el salmista exclama: Señor, cuánto necesito de tu ayuda, especialmente en mi propia casa, en donde anhelo conducirme como es debido. Salmo 101, 2. Lo que nos va a tener unidos y contentos en nuestra vida matrimonial no son nuestros conocimientos ni nuestra inteligencia, sino la protección divina. El secreto más grande para alcanzar la felicidad en nuestros hogares es poner nuestra total confianza en Dios. La Biblia dice: Reconócele a Dios en todos tus caminos y Él enderezará tus sendas, Proverbios 3, 6. En otras palabras, busca la protección del Señor en todo lo que hagas y Él te ayudará a solucionar tus problemas. Si nosotros obedecemos las leyes de Dios, Él traerá felicidad y amor a nuestras vidas, pues para Él no hay nada imposible, Mateo 19, 26. Si nosotros tomamos la decisión que el Señor se convierta en los cimientos de nuestro hogar, ninguna circunstancia será un obstáculo para alcanzar paz y felicidad verdaderas y perdurables. Si el Señor puso en la Madre Teresa de Calcuta el deseo y la determinación de abrazar y cuidar con amor a personas miserables y desahuciadas, ¿cómo no va a poner en nuestro corazón el amor suficiente para tolerar, comprender y amar a nuestra pareja? ¿Por qué fracasan los matrimonios? Muchos culpan de sus fracasos matrimoniales a la difícil situación económica, a la intromisión de los parientes, a la incomprensión de la otra parte, etc. Pero en realidad, los matrimonios y los hogares fracasan, sobre todo, porque no cuentan con Dios. Definitivamente, si el Señor no construye nuestros hogares, de nada sirve que nos esforcemos los esposos, Salmo 126. Muchas parejas de casados sinceramente piden y claman a Dios por sus hogares, pero no hacen nada para conocer su voluntad. Otros, simple y llanamente rechazan sus mandamientos, dejándose llevar por sus propias ideas, por su propia sabiduría o por la sabiduría del mundo, y es cuando viene la destrucción, el sufrimiento, el dolor. Pero cuando buscamos la ayuda del Señor, cuando con humildad nos sujetamos a sus mandamientos, nuestros matrimonios son bendecidos de una manera sobrenatural, gracias a su infinito poder. Solo con la fuerza y el poder de Dios podremos superar tantos problemas, tantos desafíos y tantas circunstancias adversas que generalmente se presentan en los hogares y llegar a decir como San Pablo: Todo lo puedo en Cristo que me fortalece, Filipenses 4, 13. La Biblia asegura: La cuerda triple no se rompe fácilmente, Eclesiastés 4, 12. Esto para los esposos quiere decir que si contamos con la ayuda de Dios, nuestro matrimonio se transformará en un verdadero pacto perdurable y seguro. Pues al vivir bajo los preceptos divinos, el marido y la mujer crean una entidad más fuerte que la de cualquiera de los dos por separado. Según los expertos, con el pacto matrimonial se produce algo que se denomina sinergia, y esto quiere decir que la totalidad es mayor a la suma de las partes. La sinergia es una fuerza tan poderosa que nos permite lograr cosas extraordinarias, como dice la Biblia. 5 de ustedes vencerán a 100 y 100 de ustedes vencerán a 10.000, Levítico 26, 8. La base de la felicidad conyugal es el amor. Según la Biblia, el que ama es paciente, el que ama es bondadoso, el que ama no es envidioso, el que ama no es presumido, el que ama no es orgulloso, el que ama no es grosero, el que ama no es egoísta, el que ama no se enoja fácilmente, el que ama no guarda rencor, 1 Corintios 13, 4, 5. Analicemos, brevemente, el significado de algunas de las palabras antes citadas. Para los casados, ser paciente significa, entre otras cosas, saber esperar a que nuestra pareja madure o cambie o tome una decisión. Ser paciente significa no gritar justificada o injustificadamente. Ser paciente significa escuchar al otro sin interrumpirle. Ser paciente significa dominar o controlar nuestras emociones. No ganamos nada con perder la paciencia. Por el contrario, lo que conseguimos es agrandar más los problemas. La Biblia dice: ser paciente es muestra de mucha prudencia, en cambio, ser impaciente es muestra de gran necedad. Proverbios 14, 29. Más vale ser paciente que valiente, más vale vencerse uno mismo que conquistar ciudades. Proverbios 16, 32. El que ama es bondadoso. La palabra bondadoso significa amor practicado todos los días y constantemente. No basta con expresar amor de vez en cuando. El que ama verdaderamente, lo expresa siempre, en todo momento, en todo lugar y en cualquier situación. La persona bondadosa habla con palabras dulces, y las palabras dulces son un panal de miel, endulzan el ánimo y dan nuevas fuerzas. Proverbios 16, 24. Desde luego, las palabras deben traducirse en hechos. Si tú le dices a tu pareja, te amo, te valoro, debes demostrar lo que dices con hechos. Caso contrario significaría que tu amor es una farsa. El que ama no es egoísta, ni orgulloso. El egoísmo y el orgullo son las actitudes más destructivas de la relación conyugal. El egoísta siempre está preguntándose, ¿qué obtendré? El orgulloso, en cambio, siempre está preocupado en, ¿cómo me veo? Estas actitudes matan las buenas relaciones en el hogar. La palabra de Dios en este plano expresa: cuando hagan algo, no se dejen llevar por el orgullo o por el egoísmo. En su lugar, sean humildes y den más honra a los demás que a ustedes mismos. Filipenses 2, 3. El Señor no soporta a los orgullosos, tarde o temprano tendrán su castigo. Proverbios 16, 5. Tras el orgullo viene el fracaso, tras la humildad, la prosperidad. Proverbios 18, 12. El que ama no es grosero. La palabra de Dios exhorta: sean benignos y misericordiosos los unos con los otros. Efesios 4, 32. Muchas veces los esposos somos muy amables y cordiales con otras personas, con los jefes, con los compañeros, con los amigos, con los vecinos, pero dentro del hogar nos portamos muy serios y groseros. Esto no debe ser así. Si queremos un hogar en paz, tenemos que controlar lo que decimos con nuestra boca, pues las palabras tienen un tremendo poder, a tal punto que la Biblia dice: la muerte y la vida están en poder de la lengua. Proverbios 18, 21. Las palabras pueden edificar o pueden destruir. Efesios 4, 29. La lengua amable es un árbol de vida, la lengua perversa hace daño al espíritu. Proverbios 15, 4. Los golpes lastiman el cuerpo, pero las palabras lastiman el alma. Las palabras groseras dejan huellas imborrables en nuestro interior y destruyen nuestros sueños e ilusiones. Por eso la Biblia aconseja: no digan malas palabras, sino solo palabras buenas que edifiquen y traigan beneficios a quienes las escuchen. Efesios 4, 29. El que tiene cuidado de lo que dice, nunca se mete en aprietos. Proverbios 21, 23. El que ama no se enoja fácilmente. La Biblia dice: el necio muestra enseguida su enojo, el prudente pasa por alto la ofensa. Proverbios 12, 16. La prudencia consiste en refrenar el enojo, y la honra, en pasar por alto la ofensa. Proverbios 19, 11. El necio, el tonto, con su enojo, ira o rabia puede ocasionar terribles consecuencias físicas y mentales en todos los miembros de su familia, afectando drásticamente su calidad de vida. Generalmente, las personas toman libre y conscientemente la decisión de enojarse cuando se enfocan en los supuestos defectos de la otra parte y con sus palabras, gestos y actitudes quieren manipularles mentalmente para que cambien. Esto es tan así, que la Biblia es muy drástica con las personas iracundas, a quienes les dice: ¿por qué te pones a mirar la astilla que tiene tu hermano en el ojo, y no te fijas en el tronco que tú tienes en el tuyo? ¿Y si tú tienes un tronco en tu propio ojo? ¿Cómo puedes decirle a tu hermano, déjame sacarte la astilla que tienes en el ojo? Hipócrita, saca primero el tronco de tu propio ojo, y así podrás ver bien para sacar la astilla que tiene tu hermano en el suyo. Mateo 7, 3, 5. En otras palabras, lo que la Biblia nos está diciendo a los casados es, ¿por qué te pones a buscar los pequeños errores que tiene tu pareja cuando tus errores son mucho más grandes? Hipócrita, corrige primeramente tus grandes errores, para que después pidas a tu pareja que corrija los suyos. Con ponerte bravo no ganas nada, lo único que logras es que los demás te tengan miedo. En vez de enfurecerte por lo que no te gusta, conversa, dialoga con tus seres queridos. El que ama no guarda rencor. La Biblia aconseja: no seas vengativo ni rencoroso, Levítico 19, 18. Aunque sea difícil aceptar, en nuestros propios hogares es donde más somos ofendidos o maltratados. Por eso es que la misma palabra de Dios afirma: los enemigos del hombre son los de su propia casa, Miqueas 7, 6. Por eso dice también el salmista: no me ofendió un enemigo, lo cual habría soportado, ni se alzó contra mí el que me odia, porque me hubiera ocultado de él, sino que ha sido la persona más íntima, mi guía y mi familiar, con quien me reunía en el templo de Dios para conversar amenamente, Salmo 54, 13, 15. Para entender esto tenemos que reconocer que todos somos seres imperfectos y mientras más cerca vivimos de las personas, más fácilmente notamos sus imperfecciones. Y muchas veces comenzamos a guardar rencor o resentimiento por esas cosas. Cuando en una pelea o discusión sale de tu boca una lista de imperfecciones de tu pareja, significa que ha sido acumulado rencor y resentimiento en tu interior. Y el resentimiento es como un veneno que tomamos diariamente a gotas y que al final nos termina envenenando. El resentimiento es una emoción muy tóxica, causa terribles efectos en la salud. Las personas resentidas tienen más riesgo de sufrir derrames cerebrales o contraer enfermedades graves como el cáncer, el asma, artritis, dolores de cabeza, úlceras y problemas cardíacos. La mejor receta para ahuyentar el rencor y el resentimiento es reconocer que no somos perfectos y que, por lo tanto, nuestra pareja tiene también el derecho a equivocarse. En el hogar es donde más se debe decir, lo pasado ya está muerto y sepultado. Lamentablemente, en el hogar surgen con más facilidad los podridos temas históricos. Claro, tú nunca te has preocupado de mí. ¿Te acuerdas la torpeza que me dijiste el día cuando nos casamos? ¿Te acuerdas cuando me fui solita a la cita con el médico? ¿Te acuerdas cuando te quedaste bebiendo con tus amigos? Por favor, esposos, no dejemos que el pasado controle nuestra vida. De nuestro pasado no podemos sacar nada bueno. Ya no podemos hacer nada para reformar nuestro pasado. Es imposible corregir los errores del ayer. Es imposible sanar las heridas del ayer. No se pueden recoger las palabras pronunciadas imprudentemente. No se pueden anular los golpes que hemos recibido. Por eso, dice el Señor: ya no recuerdes el ayer, no pienses más en cosas del pasado, Isaías 43, 18. Que su enojo no dure más allá de la puesta de sol, Efesios 4, 26. El Señor quiere que conversemos, que dialoguemos, que nos pongamos de acuerdo pronto, porque las cosas que no nos perdonamos se van acumulando en nuestro interior y se van fortaleciendo cada vez más. Por eso, nos dice: quítense de ustedes toda amargura, enojo, ira, gritos, injurias y toda clase de maldad. Mejor sean benignos y misericordiosos los unos con los otros, perdonándose mutuamente, como Dios les perdonó a ustedes en Cristo Jesús, Efesios 4, 31, 32. Más vale comer pan duro y vivir en paz, que tener muchas fiestas y vivir peleando, Proverbios 17, 1. Los esposos que queremos ser felices, debemos perdonarnos pronto y por todo. Los casados, muchas veces regalamos a nuestra pareja caramelos, flores, bombones, peluches, adornos, pero el regalo más hermoso que podemos dar es el regalo del perdón. Este es el requisito más valioso para la felicidad conyugal. Cuando permanecemos resentidos, lo único que ganamos es sufrir innecesariamente y destruir nuestro hogar y nuestra salud. El perdón trae a nuestro corazón paz, alegría, alivio, confianza, libertad y comprensión. Si quieres expulsar al diablo para siempre de tu hogar, perdona. Si quieres que el diablo se vaya de tu vida, perdona. Solo después de que hayamos perdonado verdaderamente, podremos acostarnos en paz y dormir placenteramente, caso contrario, nuestra noche se transformará en una infernal pesadilla. El cónyuge que más perdona es indudablemente el más inteligente, el más prudente, el más sano, porque solo las personas que están bien pueden empujar la silla de ruedas de los enfermos. Hay que pedirle fuerzas a Dios para que salga de nuestra boca la palabra, discúlpame o perdóname, pues muy pocas veces nosotros aceptamos que somos los culpables de un conflicto o de una pelea. Generalmente, culpamos de ello al otro. Pero la verdad es que dos personas no pueden reñir si el uno no quiere. El que ama no se alegra de las injusticias sino de la verdad. La verdad es uno de los valores más valiosos de la vida. La palabra del Señor nos insta a hablar con la verdad. Desechando la falsedad, cada uno hable la verdad con su prójimo, Efesios 4, 25. Desde el inicio debemos tomar en cuenta que no hay mentiras buenas o piadosas. Todas las mentiras tienen efectos devastadores en el hogar. Lo más grave no está en que tu pareja crea en tus mentiras, sino en que una vez descubierta tu mentira, ella ya no confiará más en ti, pues habrá sembrado en ella la semilla de la desconfianza. Tu pareja empezará a desconfiar de tus palabras. Y la Biblia asegura: no hay nada secreto que no llegue a descubrirse, ni nada escondido que no llegue a saberse. Mateo 10, 26. La falta de verdad en el hogar despedaza la confianza, y la confianza mutua es esencial para la felicidad. La confianza es como un espejo, una vez que se rompe, jamás volverá a ser lo mismo, aunque lo pegues con el mejor pegamento. Entre los casados jamás deben haber secretos ni medias verdades. Hay casos en que una persona calla o miente por miedo a represalias, pero el hogar debe ser un lugar seguro, donde sus miembros se digan la verdad sin temor a ser juzgados, sino perdonados cuando sea necesario. Esto significa que, pase lo que pase, no debemos darnos por vencidos y continuar unidos hasta el final. En todos los hogares hay problemas y dificultades, pero a pesar de todo, debemos seguir adelante sin desmayar ni volvernos atrás. Cuando te encuentres desanimado y pienses en darte por vencido, recuerda que tienes a tu disposición la fuerza y el poder de Dios. A pesar de las tormentas y tempestades que hay en tu hogar, no te des por vencido. Aunque tengas ganas de huir, de esconderte, a pesar de todo, permanece firme. Mantén la esperanza. Sigue creyendo en Dios. Del amor de Dios es de donde proviene nuestra fortaleza. De ese amor es de donde viene nuestro poder. Si contamos con la ayuda de Dios, nada nos resultará imposible. Jamás, ni de broma, debemos hablar de divorcio. El divorcio no es deseado por Dios. Según el catecismo de nuestra Iglesia Católica, el divorcio es una ofensa grave a la ley natural, pues rompe el contrato aceptado libremente por los esposos de vivir juntos hasta la muerte. El divorcio también es inmoral, porque causa un desorden grave en la vida de la familia y de la comunidad. Se lastiman los esposos entre sí, se lastima a los hijos enormemente, haciéndoles vivir situaciones de angustia y mucho sufrimiento. Se dice también que el divorcio es una plaga social, por su efecto contagioso y porque destruye directamente a la base de la sociedad, la familia. Jamás hablemos de separación. Esas palabras tienen un tremendo poder para convertirse en realidad. El amor siempre vence al desamor. El que ama, todo lo sufre, todo lo cree, todo lo espera y todo lo soporta. Es una promesa del Señor, que Él no permitirá para nosotros una carga superior a nuestras fuerzas. Ustedes no han pasado por ninguna prueba que no sea humanamente soportable. Y pueden ustedes confiar en Dios, que no les dejará sufrir pruebas más duras de lo que pueden soportar. Por el contrario, cuando llegue la prueba, Dios les dará también la manera de salir de ella, para que puedan soportarla. 1 Corintios 10, 13. Aunque ustedes hayan pasado por las más grandes crisis, aunque en este momento tengan mil problemas, no todo está perdido, en Dios siempre hay una esperanza. No se den por vencidos, hagan un intento más, pongan su confianza en el Señor que instauró el matrimonio y que es el único que sabe cómo él mismo puede funcionar a la perfección. Por lo tanto, no abandonen la lucha. Dios es el Dios de las nuevas oportunidades y Él tiene el poder para salvar su matrimonio. En Él, jamás es demasiado tarde para ello. Restaurar nuestras relaciones matrimoniales es el asunto más importante que podemos hacer en el curso de nuestra vida. Es el riesgo más grande que podemos tomar. Tal vez, en este momento, estés diciendo, es que ya he intentado todo. Esto ya no tiene remedio. Esto nunca funcionará. Todo está perdido. A pesar de todo, no te rindas. Haz el último intento. Tú no eres un perdedor, tú naciste para triunfar. Si te das por vencido antes de tiempo, las oportunidades de que esa relación mejore son nulas. La Biblia recomienda: no nos cansemos, pues, de hacer el bien, porque si lo hacemos sin desmayar, cosecharemos abundantes bendiciones. Gálatas 6, 9. Consejos para la pareja. Establecer planes y metas es fundamental para la consecución de un buen matrimonio. Sin un objetivo, sin un plan, los esposos seremos como pasajeros viajando en un avión que nadie sabe a dónde va. Nuestras metas deben ser claras y concretas, planificando minuciosamente todo lo que se pueda. Y nuestros planes, en lo posible, deben ser escritos detalladamente para no olvidarnos. Al respecto, la Biblia dice: el necio no tiene meta fija, Proverbios 17, 24. Los planes bien meditados dan buen resultado, los que se hacen a la ligera causan la ruina, Proverbios 21, 5. Y para que nuestros planes y nuestras metas se cumplan de la mejor manera, nosotros, los casados, debemos ponernos de acuerdo en todo, Amós 3, 3. Dejémonos guiar por la palabra del Señor. Como dijimos antes, si queremos que algo nos salga bien, debemos primeramente planificarlo. Si queremos construir una buena casa, por ejemplo, debemos primeramente pedir a un arquitecto que nos diseñe unos planos. De la misma manera, para construir nuestro hogar, que es la construcción más importante del mundo, contamos también con unos planos o instructivos, y los mismos están detallados en la Biblia. En las páginas de la Biblia se encuentran todas las enseñanzas para sacar adelante nuestro hogar. En la Biblia se detallan las experiencias de otras personas que pasaron por lo que nosotros estamos pasando y la forma como resolvieron ellos sus asuntos, y esto, desde luego, nos puede servir como modelo de cómo podemos solucionar nosotros también nuestros propios problemas. Aceptemos a nuestra pareja así como es. No nos dediquemos a buscar faltas, errores o equivocaciones en nuestra pareja. Eso solamente destruye nuestra salud y nuestra felicidad. Cuando queremos que nuestra pareja sea perfecta, lo único que logramos es acumular amargura. El secreto de un matrimonio de éxito no radica en tener al cónyuge apropiado, sino en que yo mismo sea el cónyuge apropiado.
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0: Las 3 en punto.
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2: Espíritu Santo, llena los corazones de tus fieles y enciende en ellos el fuego de tu amor. Señor, envía tu Espíritu Santo y renovarás la faz de la tierra. Augusta, Reina de los cielos, Maestra de los ángeles, vos que habéis recibido de Dios el poder y la misión de aplastar la cabeza de Satanás, humildemente os pedimos, envíes las legiones celestiales, para que bajo vuestras órdenes persigan a los demonios, los combatan en todas partes y repriman su audacia. Quien como Dios, oh buena y cariñosa Madre, vos seréis siempre la razón de nuestro amor y de nuestra esperanza. Oh Divina Madre, enviada a los santos arcángeles, santos ángeles, a guardarnos y a defendernos y a rechazar muy lejos de nosotros al cruel enemigo. Oh santos arcángeles, santos ángeles, guardadnos y defendednos. Amén. Nos sellamos y nos cubrimos con la sangre preciosa de nuestro Señor Jesucristo, en el nombre del Padre, del Hijo y del Espíritu Santo. Amén. Muy buenas tardes. Vamos a dar inicio a esta reunión con la meditación de Él y yo. Ahora que ha venido un amigo que vino antes de la pandemia, frecuente asistente de este grupo, y ahora tengo el privilegio de verle nuevamente, y me trae buenas noticias, que quieren hacer un grupo en Loja de la Divina Voluntad, porque hay un señor Ricardo Bueno que ha tenido ya los 36 volúmenes y los ha meditado. Entonces él ha apreciado lo que es el tesoro, es el tesoro de los tesoros. Y entonces le dije que le deje la dirección y el teléfono para ponerme en contacto, porque me gustaría. Había una señora que tenía sus dones, pero ella ya con la edad y se pasó a otro pueblito, y ya estaba difundiendo también en Loja. Pero ahora, ¿qué oportunidad? Que haya gente interesada en esto, porque, ya les digo, es un privilegio, un tesoro que reciben, lo mejor. Entonces, le agradecemos su información y su presencia. Entonces, vamos a comenzar, hermanito. Nosotros sabemos comenzar antes de la meditación de la Divina Voluntad con este librito, Él y Yo. Para usted, tal vez no conozca este librito fue hecho en base a unos escritos que le dejó Jesús a una mística, se llama Gabriela Bossis, era una artista francesa que ella amaba mucho a Dios, pero estaba en el mundo, hasta que lo rescató el Señor, le sacó del mundo para que sea un instrumento de Jesús para el mundo, para la humanidad. Y le dijo, entre otras cosas, mis hijos sufren mucho por falta de sabiduría y conocimiento. Te voy a ir dictando en las circunstancias de tu vida, cuando vas al metro, cuando vas a cualquier parte, ahí te voy a ir dictando lo que quiero para todos mis hijos en el mundo. Y lo que les voy a decir es que cualquier persona, cualquier hijo mío que esté pasando una necesidad, o no esté pasando ninguna necesidad, simplemente quisiera llenarse del amor de Dios, que abran en cualquier página. Ahí les hablaré. Abra en cualquier página. Y que el Espíritu Santo nos ilumine. ¿Qué página?
3: 221.
2: Tenga la bondad, la página 221. Para los que están escuchando para la emisora de Librería Espiritual, y por si acaso, hermanito, tenemos una radio que está en internet, se llama Radio espiritualradio.com. Usted anotarále, va a su casita y coge su celular y ahí va a tener 24 horas de música selecta cristiana, música instrumental, música clásica y también las charlas que damos los lunes. Página 221. El hermanito, ¿cuál es su nombre? Perdón. Miguelito abrió en la página 221 y vamos a comenzar con el número 926. Un 24 de junio. Dice la hermanita Gabriela, la que recibió estos mensajes, dice ella, yo pensaba en las condiciones del armisticio. Él y yo puedo pedirte un impuesto de amor progresivo y cotidiano, esposa mía. Ya, qué lindo esto. Yo pensaba en las condiciones del armisticio. ¿Y qué pasaba en ese entonces? Francia seguramente estaba con problemas bélicos y ella estaba pidiendo hacer un acuerdo de paz, como pasa ahora con los acuerdos de paz que no son sinceros, sino son hipócritas. Y después rompen Rusia y Ucrania. Dijeron, no, y lo mismo de Irán con Israel. Dicen, no, ya vamos a hacer una tregua, una armisticio. No, y no cumplen la palabra. Entonces ella también le dice, por favor, un armisticio. Y yo dice, y claro, y para las guerras hay que pagar con dinero. El costo de la guerra es caro. Armamento, qué sé yo. Y cobran impuestos grandes a todo el país para poder financiar una guerra. Entonces le dice, oye, yo puedo pedirte un impuesto de amor progresivo y cotidiano, esposa mía. Un impuesto de amor. Si nosotros damos a veces, pagamos los impuestos que no van a su destino. ¿Sí o no? Tenemos el caso de Manabí. Hubo el terremoto. Yo pagué un impuesto altísimo. Un impuesto altísimo. Yo, sorpresa, después se hizo humo. ¿De qué valió eso? ¿Ah? Entonces, pero cuando tú, en esta forma que nos pide Jesús, cuando haces algo, pagas algo por la obra de Dios, si lo haces con amor, en forma progresiva y cotidiana. Una persona que trabaja, por ejemplo, aquí en la fundación, en la empresa, o en cualquier parte, si lo haces unido a Jesús, viviendo la divina voluntad, casi ese impuesto se vuelve más bien en una satisfacción, en un privilegio, porque cuando yo trabajo para Dios, para Cristo, no me pesa, no es un impuesto, sino una cosa espontánea, que me sacrifico por amor. Cualquier esfuerzo que hago, lo hago con Jesús y ese esfuerzo es premiado. ¿Por qué? Porque ese logro, cuando haces un acto en la divina voluntad, un trabajo, etcétera, eso no perece jamás. Un impuesto monetario se puede acabar en una cosa de dolor cuando se aprovechan. O un impuesto que no entra en beneficio de lo que uno va destinado. El proyecto de ayudar, por ejemplo, a los pobres. Y los pobres no reciben, se llevan los vivísimos. Pero con Jesús no pasa eso. Cada acto que hagas con Él es un depósito que tiene un valor infinito. Como hablábamos de los talentos, a uno le dio Jesús 2, a otro 5, a otro 10. A ver, ¿qué hiciste con esos valores que te di, con esos talentos? ¿Los multiplicaste o los enterraste? No, hay que cultivar, hay que hacerles trabajar todo lo que Dios nos ha dado, pero siempre en divina voluntad, porque cuando haces en divina voluntad ese esfuerzo, ese trabajo, esa acción hecha con Él, es para siempre. Es un acto divino, único, que permanecerá en la eternidad, aquí y en el cielo. Y dice después, el 9-27, el 25 de junio, ofrece a Francia esclava en unión a mí, que estuve clavado por su salud eterna, y con una misma mirada el Padre nos contemplará compasivo. Ofrece a Francia esclava en unión a mí, que estuve clavado por su salud eterna. Entonces, ¿qué pasaba con Francia? Francia era una nación muy católica, muy católica, modelo de santidad. Jesús mismo le dice a Luisa Picarreta, era mi preferida, porque ahí se cultivaba mucho la fe y dio muchos santos. Ahí está, por ejemplo, Juana de Arco, por ejemplo, una de ellas. Santa Margarita María Lacoque, en el corazón de Jesús. San Luis de Francia. Bueno, qué santazos que ha dado. Pero viene la revolución, que es obra del demonio, la revolución francesa, y acabó con la fe católica, acabó con todo lo que hizo Jesús por Francia. Por eso, ¿por qué vino la revolución francesa? Porque no se le hizo caso a Dios. Al rey Luis XV le dijo el Señor a través de María Alacoque, dile que consagre Francia a mi corazón. Y el rey de Francia no obedeció, no creyó. Pero hubo un hombre aquí en el Ecuador, cuando supo esto, dijo, históricamente Francia debía haberse consagrado al corazón de Jesús, pero yo lo voy a hacer. Ecuador va a ser consagrado al corazón de Jesús. Francia perdió toda la gracia y vino la revolución francesa. Eso de la igualdad, la fraternidad, es un mito. Solamente para ellos. Vino el comunismo, la izquierda, acabó con los sacerdotes, cerraba los monasterios, las comunidades, un caos. Y ahí están las consecuencias. Hasta ahora, la revolución comunista que tanto daño ha hecho. Y Ecuador, pese a sus defectos, a sus traiciones, digamos, sobre todo de los líderes, ha sido un país favorecido. ¿Qué nos pasó en la última elección? Nos favoreció Jesús, porque mi pueblo, aunque es pecador, pero está consagrado a mí, como el pueblo judío. El preferido de Yahvé, Israel, aunque ha sido pecador, pero ahí yo le amo a pesar de ser pecador. Y así hizo con Ecuador. Son pecadores, me han traicionado, pero les amo. No permitiré que la revolución comunista se instale en Ecuador, porque acabarán con todo. Y por eso,
3: de lenguas.
2: Sí, por eso hay que darle gracias al Señor que está Jesús con nosotros. Y dice, ofrece a Francia, esclava, claro. Ahora, pero hay que hacerlo con Jesús, que estuve clavado por su salud eterna, por su salvación eterna, claro. Y con una misma mirada, el Padre nos contemplará compasivo, claro. Claro, ¿por qué? Dice, nos mirará. Porque Jesús está clavado en la cruz, diciéndole, Padre, no castigues a Ecuador. Ellos se han consagrado a mí. Por mis méritos, mira mi pasión, no les castigues. Pero claro, no hay que abusar de esa bondad, porque tenemos que cambiar. Y por último, el 9-28 y 26 de junio de 1940, haz todas las cosas conmigo. Otra vez, divina voluntad. Las ordinarias para imitar mi vida oculta, las difíciles para imitar mi vida pública. ¡Ay, qué maravilla! ¡Una maravilla! Este párrafo es excepcional de escribir en letras de oro. Haz todas las cosas conmigo, las ordinarias para imitar mi vida oculta. Las ordinarias. Y muchas veces no sabemos cuál fue su vida oculta, ¿no es cierto? Se han escrito libros y libros de que él se fue a la India de jovencito a recabar la sabiduría de los hindúes y de los egipcios. Se fue todo un sabio, tonteras y tonteras. No, él se quedó en su casita. Por eso las revelaciones privadas son un tesoro. Ahí le explica qué hizo la vida oculta. Como un niño cualquiera, adolescente, ¿qué hacía? Ya de jovencito, ya cuando murió San José, hacer las obras de carpintería. Todo un Dios haciendo cosas humildes, pero grandes, porque hacía un Dios. Esa es la diferencia. No, dice, no, los judíos, un pobre carpintero, ¿qué puede hacer él? Y no sabían que en la vida oculta estaba trabajando un Dios para que venga el reino de la divina voluntad. Cada acto, hacer una silla, una mesa, lo hacía un Dios, pero en divina voluntad, porque era Dios. Pero, claro, uno no sabe estas cosas y no le da importancia al trabajo humilde de carpintero. Claro, un carpintero que no conozca la divina voluntad, lo que hace es sillas, sofás, butacas, escaleras, pero no más, tiene un principio y un fin, gana un salario o una obra y se acabó. Pero que un Dios trabaje para salvar almas y después divinizarlas solamente viviendo la divina voluntad. Y eso es lo que quiere de nosotros ahora. Nuestra vida oculta en el hogar, cuando cocinas, lavas los platos, barres, es la vida oculta. Pero si lo haces con Jesús, esto es muy grande, mucho más grande que un profeta, más grande que un santo. ¿Por qué? Porque el santo, por eso, pueden decir, uy, lo que está diciendo el Señor. Claro, un santo que es un campo limitado. Padre Pío, con los capuchinos. Y claro, se santificó, es ejemplo de santidad para mucha gente, sí, para hacer la voluntad de Dios, pero no para multiplicar esa obra. San Francisco, pues, humilde, por eso hay la comunidad de los franciscanos, y que se beneficia un grupo de gente contemporánea. En cambio, cuando tú eres humilde, en divina voluntad, abarcas a todas las generaciones pasadas, presentes y futuras, para que soberbio sea humilde, porque esa gracia de trabajar ocultamente es no solamente para darle gloria, alabanza y el acto infinito que queda, sino para también hacer actos de reparación. No, ¿cómo voy a trabajar de carpintero? No. Tú eres criatura, eres criada de Dios. Yo no soy criada de nadie. La soberbia. No. Por eso digo, es grande. Cualquier oposición que tengas, cualquier trabajo que tengas, hazlo en divina voluntad. Lo que te toca hacer en la vida, seas un chofer, un mensajero, un limpiabotas, un albañil, un carpintero, un ama de casa, eso no importa. Hazlo ocultamente. Y tú, con tu vivir en divina voluntad, en el cielo verás cuántas almas se salvaron y se divinizaron por tu acto humilde de lavar los platos. Porque eso ya unido a Dios, de Dios baja las gracias. ¿A quién? A los que ya han muerto, a los bienaventurados, a los santos, a los que viven todavía en este mundo. Una conversión de alguien, una santificación de alguien. Y también esa gracia de eso de lavar los platos con Jesús llega también en divina voluntad a las almitas del purgatorio para que pronto salga, porque has abierto un camino ya un camino para que salgan pronto. Eso era la vida oculta de Jesús. Y cuando ya, como dice aquí, las ordinarias para imitar mi vida oculta, las difíciles para imitar mi vida pública. En la vida vamos a tener problemas, vamos a tener siempre problemas. Dificultades siempre tenemos. Como esa canción, un pasillo ecuatoriano, para sufrir he nacido. ¿Han oído ese pasillo? Para sufrir he nacido. Y a Luisa le dice lo mismo. En el cielo serás feliz. ¿Qué prefiero? Ser feliz en este mundo que dura unos 15, 20, 40, 60. Y ante la eternidad es nada. Entonces aquí en esta vida siempre habrá dificultades. Pero en divina voluntad hasta las dificultades se solucionan. ¿Por qué? Porque tienes el poder de Cristo. Tienes los atributos de Él, si estás unido a Él. Ah, tengo que esta dificultad que resolver. Coge la sabiduría de Cristo. ¡Qué maravilla! Ah, es que no tengo ni para el bus. Toma la providencia mía. Ya les conté. Un milagrazo que me hizo el Señor, que no les he querido revelar por no ser jactancioso. Jactancioso. Una cosa impresionante, que yo me pasé 3 días dándole gracias a Dios. Así es que las dificultades solamente humanas que tenemos, también con Cristo se solucionan. Pero, suponte que te viene un cáncer. ¿Qué haría, hermanita, si viene un cáncer a su vida? Dios no quiera, desde luego. ¿Qué haría usted?
3: Naturales para curarme.
2: Muy bien. Muy bien. Si viene un cáncer a tu vida, que puede pasar a cualquiera, ¿qué digo yo? Normalmente decimos, no, ¿cómo puede ser que me pase esto si yo soy bueno? No. Pero cuando vives la divina voluntad, gracias, Señor, es tu voluntad. Gracias, es tu voluntad. Yo beso tu voluntad. Por algo será. ¿Se acuerdan cuando estuvo la Virgen en el patio, cuando Jesús estaba siendo juzgado por Pilato? En el pretorio, ¿qué dijo Pilatos? Cuando le saca a Jesús, pobre, de una facha, pero de un mendigo sangrante con corona de espinas. Y el pueblo ahí, eche homo, he aquí al hombre, ¿se acuerdan? ¿Qué hago con él? Porque ya, ¿cuánto daño le hizo por cobarde este Poncio Pilato? Le hizo flagelar. ¿Qué hago con ese? El pueblo, crucifícale, ¿sí o no? Y la Virgen María estaba ahí en el patio también con María Magdalena y Juan. ¿Qué hubiese dicho la Virgen ahí? ¿Se pudo haber unido al pueblo diciendo, crucifícale? ¡Sí! Era la mamá, pero sabía que la voluntad del Padre era que su hijo muera por la salvación nuestra. Ese es el amor que nos tiene la Virgen. El padre permitía para que su hijo nos salve. Si no, moría. ¿Qué hubiese sido de nosotros? En la quinta paila. No de los helados de Ibarra.
3: Pailas de Ibarra.
2: Sino la ¿sí? Por eso, digo, cuando venga algún problema, Señor, gracias. Y ahí viene la gracia. Ahí viene la gracia. Inclusive de las cosas que has perdido. Tenido un matrimonio excelente, pero te fue mal, perdiste todo, marido y todo. Yo a veces me río con las canciones ecuatorianas. Algún paréntesis. Estaba oyendo y el Mauricio, que es músico, haber oído, o no sé, ese Albazo, Tormentos. ¿Han oído Tormentos? Tormentos y penas, rayas, ay, ay, ay. Otra tengo a quien querer, discreta y mejor que vos, no sabe engañar a dos, y tampoco es entendida, mejor quédate con Dios. Vea, pero... Otra tengo a quien querer, ya, él mismo ya está con otra, y a ella le está encarando que le ha abandonado por otro. ¿Se dan cuenta? El machismo de la letra. Y si tienes entendida, quédate con Dios. Y este fascineroso, cuando muera, Dios ya tiene entendido su traición. ¿Eh? ¿Se dan cuenta? Lo que es, hay que oír la música, digo, Dios mío, ¿cómo hasta en la música y estas cosas medias especiales? Entonces digo, les decía, aunque hayas perdido al marido, hayas perdido tus bienes, lo que sea, pero, aquí está el pero, si mantienes el rencor, no has perdonado, sigues insultándole, sigues hablando mal de él, seguirás peor. Y este secreto lo aprendí leyendo el libro de Job. Ustedes pueden leer el libro de Job, capítulo 40, versículo 2. Me quedé impresionado. Ya, más o menos les he dicho de lo que fue Job. Hombre multimillonario, riquísimo. Buenas tardes. Tenía todo, haciendas, ganado, todo, amigos, hijos, mujer. Y todo le fue en feria, como decimos, todo le fue mal. Pero porque el demonio le pidió permiso a Yahvé de tocar a Job, sobre todo en su parte material. Porque Jesús también, Yahvé le dijo, no le toques la parte de la vida es mía. Pero pruébale, porque yo creo en él, porque él me ama. Yo confío en él. Y así fue. Se quedó sin bienes, se quedó sin hijos, y le cayó una lepra terrible. Y ahí comenzó la prueba fuerte. Los amigos que creía que eran amigos. Ah, te cayó la lepra, ¿por qué? Porque tienes un pecado oculto. Por eso te está yendo mal. Estás aquí el santito con nosotros, pero por eso. Y el otro... Bueno, Dios me dio, Dios me quitó, bendito y alabado sea. Esa era su respuesta favorita. Pero cuando viene la mujer, ahí sí valía la pena cantarle, feliz quédate con Dios, porque ahí mismo estaba, es que tienes algo por eso. Y después él, y ahora sí, de los amigos y de la esposa, dijo, no, cierto ha de ser. Algo puede ser. Y comienza, pero Señor, yo veo que no te he hecho nada malo, nada, y tú me mandas esta desgracia, me he dejado sin nada, hasta mi esposa me critica, mis amigos me han abandonado, me quedo, y tú, ahí viene la respuesta. ¿Dónde estabas tú cuando creé el océano, el pájaro, el águila, el trueno? ¿Dónde estabas? Reflexiona. ¿Dónde está el mal tuyo? Ahí se dio cuenta. Ah, es que no perdono ni a mi mujer ni a mis amigos del daño que me hicieron criticando. Les perdono de todo corazón. ¡Pum! Le devolvió todo. Me quedé, hijo, esto no había sabido, digo. Claro, es que es una barrera que vas poniendo para que nos llegue la gracia de Dios cuando estás resentido, cuando estás odiando a la persona que te ha hecho daño. Por eso, la divina voluntad te ayuda hasta perdonar con Cristo, porque sin Él siempre queda la herida y siempre te llevas hasta la tumba, como ese zapatero que tenía en el barrio, un zapatero que me arreglaba el calzado, y se había casado con una morena, una gordota, alta, él parecía tres patines, pero él, y flaquito, pero una vez le encuentro ahí furioso. Le digo, ¿qué pasa, señor zapatero? Dice, esta mujer que me ha tocado es una negra, así le dice, una negra que me fastidia todo el día. No le puedo ver, no le puedo ver ya. ¿Cuándo se acaba este matrimonio? Digo, tranquilo, tranquilo. Pasa los días y seguía con esa actitud de odio. Fui una semana a dejar unos zapatos, había muerto. Le cuento a la negrita que fue de su esposo, ya murió. Murió odiándome. Cuando vivas la divina voluntad, no vas a tener la actitud del zapatero, no de España, sino un zapatero. De perdonar con Cristo el daño que te han hecho. Y las gracias vendrán. No solo las platas, sino la paz, la paz. Porque la paz también te lleva a la salud perfecta del cuerpo y del alma. Si estás odiando, lo que le dijo a un hombre de 106 años, hay unas páginas en YouTube y en las redes sociales de gente que pregunta cuál es el secreto para vivir. Usted vive 106 años y está, pero lúcido, lúcido. Díganos, sí, dice, es muy sencillo, dice. Yo llevo una vida tranquila, una vida de paz, vida tranquila. Como saludablemente, prefiero desayunar bien, almorzar bien, pero de noche una cosa muy ligerita en cuanto a los alimentos. Procuro dormir bien porque estoy en paz. Oigo música clásica de noche, que claro. Porque la música clásica te va dando mucha paz, de la buena, pues. Porque si pones Stokowski, no, pero si pones a Vivaldi, pones a Mozart, a Juan Sebastián Bach, son canciones que elevan al cielo, es un plegaria cantada, que es doble oración. Y tú te sintonías, hasta las neuronas comienzan a funcionar. Claro, la radio que tenemos, ahí tenemos música muy bonita. Entonces, en vez de estar viendo televisión, las noticias, se acuestan con el televisor prendido viendo las noticias. A ver, ¿qué hizo el señor Trump? ¿Por qué están los americanos y él? A ver, dice, señor Trump, ¿qué dijo? Por eso está el mundo trompudo, porque todo el mundo está odiándole, porque es... Entonces es una vida insaciable. No sabemos vivir. Pero sobre todo, dijo el Señor, yo no odio a nadie. Ahí está la receta. Yo no odio a nadie. Y cuando vives la divina voluntad, ya el Señor en ti, si vos estás odiando, se va. Porque Él es puro amor, puro perdón. Entonces, vivir la divina voluntad es cosa seria, no es cosa fácil, porque estamos con dificultades en la vida. Entonces, por eso dice aquí al final, las difíciles para imitar mi vida pública. Vean qué hizo Jesús en la vida pública, pasó haciendo el bien, perdonando a todos, en la cruz mismo, perdónale Señor porque no saben lo que hacen. Si alguien te pega en una mejilla, muéstrale la rodilla. Digo, les amenizo porque saben dormirse algunos. Entonces, eso es el secreto. ¿Qué le pareció, hermanito, de lo que hemos leído?
4: Sí, sobre todo. No sé si...
5: Gracias. Yo... Humildemente siempre me pongo en la presencia de mi Señor, y vivir la divina voluntad también es llevar en el fondo un sufrimiento que no es mío y es del prójimo. A raíz de la pandemia para acá, yo me divorcié. Claro, la iglesia no divorcia. Y yo me puse de rodillas una vez en el sagrario, porque el jueves eucarístico no estaba mi Jesús en la especie del pan, sino en el cáliz. O sea, colocaron el cáliz, que es lo mismo. Entonces, yo venía muy roto el corazón, porque no tenía consuelo. No tenía otra persona, pero cristianamente, que diga: mire, hermano, yo viví lo mismo tuyo. Yo también la odié. Yo también la insulté, yo la desprecié. Yo le llevo un resentimiento y no avanzo a perdonarla. Y cosas así. Yo le había dicho, yo iba frecuentemente al sacerdote y me confesaba muchas cosas. Ya le había pedido que me perdone y que me regale el don del arrepentimiento, porque no quería vivir con ese dolor en mi corazón. O sea, me estaba lastimando ya yo mismo. Si ella tomó una decisión, yo no puedo decir que está bien o que está mal. No está en mí decir eso. Solo lo que he tratado es de silenciar para no darle quejas a Dios, porque Dios se va contra ella. Si yo pienso mal y hablo mal de ella, Dios le toma cuenta a ella. Entonces he silenciado y he dejado que las cosas sigan. O sea, entonces me he quedado como prenda de lo que, de esa decisión que ha tomado. Entonces me toca orar a mí ahora sí. Pero es muy duro, porque no solo la perdí a ella, sino vino el juicio de alimentos y la tenencia de hijos. Entonces, o sea, se sumó eso después de la pandemia. No le culpo a la pandemia, no. Pero en la pandemia también hubieron muchos hermanos que estaban aquí que ya no los veo, inclusive dos sacerdotes que nos confesaban y nos daban la misa aquí mismo. Y bueno, de lo que dice el hermano, cierto es, mientras yo no sane mi corazón, pero no por voluntad mía, sino uniéndome al dolor de la Madre Santísima. Porque si ella aceptó la muerte de su hijo, ella también pedía la crucifixión, pero lo pedía diferente a lo que el mundo pedía. Lo pedía ella en divina voluntad, porque sabía que la muerte de su hijo salvaría al mundo. Ella vivió esa pasión dolorosa. Y cuando ella misma vivió la vida, la pasión y la muerte y la crucifixión y la resurrección de su hijo, entonces yo puedo unirme en divina voluntad primero con ella, porque soy una criatura, a lo mejor no soy digna, pero quiero ser digno, o trato de ser digno, lucho por ser digno. Me uno en ella para que mi oración no sea únicamente en mi persona, y no solo con ella, sino cuántas almas. ¿Cuántos hermanos en el mundo perdieron un matrimonio? ¿Cuántas esposas abandonaron un esposo? ¿Cuántos hijos están sufriendo la orfandad de no tener núcleo familiar? ¿Cuántas almas, hombres y mujeres, dentro del sacramento, que por condiciones económicas corrieron no de rodillas, como lo prometimos en el sacramento, sino que corrieron a los brazos de la condición económica de una mujer o de otro hombre, que no es su esposo? Eso duele. Entonces, vivir en divina voluntad es saber aceptar ese dolor, como lo dice el hermano aquí. O sea, ya tengo que sanar. Ya tengo que vivir la paz, porque si no estoy en paz, ¿qué paz puedo dar a mi hermano, a mi familia? Y para tener paz tengo que estar en gracia de Dios. Si no, ¿de qué divina voluntad hablo? ¿Cómo puedo orar por ella? Sería un acto, como dice el Señor: deja tu ofrenda aquí. Hipócrita, deja tu ofrenda y primero reconcíliate con ella. Entonces yo he buscado el perdón en el sacramento, y en esa persona también pedirle que le perdono y que me perdone, para yo poder vivir en paz, no para regresar porque no está en mí. Yo elegí, a lo mejor, y hice una elección que no estuvo en divina voluntad. Una cosa es pedirle al Señor en divina voluntad: Señor, dame la esposa que tú quieras. Sí deseo estar con alguien, pero la que tú quieras. Pero yo no hice así porque no sabía. Si el pueblo perece por ignorante, yo fui ese ignorante que pedía al revés, como el mundo te enseña. Primero vivir en pecado y después que viene un hijo fuera del sacramento, para que después venga un nieto fuera del sacramento. Si Dios deja instituyendo un sacramento es para que dentro del sacramento podamos darle el honor y la gloria a Dios, para que los hijos vengan dentro del sacramento. Y para arrancar esa cadena que viene generacional de las generaciones fuera del sacramento, me toca reparar a mí. Pedí perdón, en divina voluntad, como dice. Entonces ahí está la reina del cielo. Toma, mamá santa, mi voluntad y cambia mi voluntad humana por voluntad divina, porque yo no puedo. Por más que me ponga en el Santísimo y diga, Señor, creo que empezaría más si yo me uno en voluntad con ella, para que pueda ser escuchada mi oración y pueda alcanzar esa intercesión. Entonces sanar, como dice el hermano aquí, por eso a mí me llegó mucho, aparentemente estaba como durmiéndome, pero mi alma no me traiciona, porque también a través del sueño he podido orar y dormido sigo rezando, pero no es mío. A veces me he quedado de rodillas, a veces que caigo al suelo de rodillas no he podido porque me mantiene algo que no sé. Entonces es algo tan santo que para poder vivir en divina voluntad, primero vivir en gracia de Dios, en paz con Él, dueño de la vida y dueño de los dones. Si no estoy así, no puedo acercarme. Entonces para mí es tan doloroso ver cómo todos hacen una columna y recibenlo al Señor, y yo muriéndome de hambre mientras todos comulgan, se me van las lágrimas. El banquete está ahí, el novio está listo, y uno con la lámpara ahí apagada, sentado mientras todos comulgan, duele. Duele de ver cómo que alguien se acerca y lo más, para terminar, lo más doloroso es que Él, siendo el autor y el dueño de mi vida, cuando yo caigo en pecado, en vez de acercarme más a Él o permanecer, mejor no persevero en la oración, me alejo del sacramento y me alejo más con el mundo, como escudándome, como aquel que se queda al último de la puerta, como que el Señor no le escuchara. Entonces el Señor me llama nuevamente a vivir en divina voluntad. Yo sí le he dicho, una cosa es estar en un grupo de oración, pero no es lo mismo vivir en divina voluntad, porque vivir en divina voluntad está fuera de todo tipo de catecismo dentro de la iglesia misma, porque la maestra del maestro es ella, que antes, desde el mismo Génesis, de que ella, o sea, que el mismo Dios venga, desde la eternidad mismo, esa Trinidad Santa la tenía ella contemplada. Ella ya estaba en la mente antes de que lo haga al hombre, porque era principio y fin en Dios. Es, fue y lo será. Entonces, en divina voluntad es acercarnos con la maestra, como dando cumplimiento a Juan 19:26.

y no quieren acoger el corazón inmaculado de nuestra Madre Santísima. La iglesia naciente viene con ella. Y es que las espadas, las siete espadas, son las que ella nos invita a vivir. Por ejemplo, he caído en pecado mortal. Y dice ella, hijo, no, Jesús dice, porque se manifiesta a mí Jesús, hijo mío, id a los brazos de mi madre. El maestro me dice, digo, sí, Señor. Dice, porque a mí no me crucificaste, no me coronaste. Tu pecado de impureza y de lujuria no fue contra mi carne cuando me quitaron las vestiduras, porque cada vez que pecas me quitas a mí la vestidura y con la carne sale pegada. Eso me haces vivir cuando tú pecas. Decirle eso a los hijos, a mis hijos, que tienen ciertas inclinaciones que en vez de volver a mí, se alejan. Entonces, dice, y dijo mío, donde mi madre, porque ella puso su sacratísimo corazón e inmaculado y dijo, a mi hijo ya no, y lo repite la Madre Santísima, a mi hijo ya no le hagas daño, y se pone ella delante de su hijo y te pone el corazón para que cuando cada vez que caigas con el pecado de impureza y de lujuria, ella pone su corazón y uno con el pecado le traspasa esa sexta espada, la sexta es. Entonces su hijo está en la cruz llorando también. Dice, no fue contra mí, fue contra mi madre. Porque ella siente que cada pecado que va contra su hijo, ella pone su sagrado corazón en advocación de la Madre Dolorosa. ¿Y qué hago? Le digo a mi Señor. Y dice, mi madre, nuestra madre, dice, unite a mi hijo, sacad la espada, decid que te regale la gracia, el don del arrepentimiento y el propósito de enmienda, de no ofenderme en tu cuerpo. No peques, hijo mío. Apártate de las ocasiones de caer. Apártate, hijo mío. Hijo mío.

y es reparado. Esa espada. Para vivir la pureza y la castidad en mi vida voluntad. Nuestra madre. Yo también pido que oren por mí. Por aquellos que están por caer. Los que llevan el sacramento del matrimonio. Tengan cuidado. Yo oro por ellos. Y por los sacerdotes que me ha pedido que ore el rosario por las almas sacerdotales que sufren mayormente en el purgatorio y están más abandonadas. Por ellas hay un rosario específico de ellas. Hay muchos que están siglos ahí y no hay quien por ellas. Cuando un sacerdote cae el pueblo, y eso quiere el enemigo. Cuando un sacerdote se levanta, lo levanta el pueblo, y nos ha dicho nuestra Madre Santísima, hijo mío, por mis hijos, y llorando, predilectos, ni una coma, os lo pido, os suplico, tened caridad, hijos míos, tengan misericordia, no cometen nada de ellos, oren, hijos míos. Y penitencia, y que nos ha pedido hoy con todo lo que estamos viviendo, que hagamos el doble de todo lo que hacemos. Si por ella fuera, dice, no coman y no duerman. Oren, hijos míos. Oren porque ya el tiempo, ya estamos en el tiempo. Y vivir en divina voluntad no es otra cosa que meterse en el corazón de nuestra madre para estar a salvo. Y aunque cuando uno cae, es un dolor.

0: una gracia actuante y santificante al mismo tiempo, saber que Dios nos perdona en el sacramento de la confesión o reconciliación. Entonces ahí nos devuelve otra vez lo que en el bautismo recibimos. Y tenemos que orar por nuestra propia familia, que no quiere, pero no nos quejemos. No ha querido quejas tampoco. Y yo lo abrazo, hermano, porque aquí habían dos sacerdotes que nos confesaban y que con el Santísimo daba la vuelta hasta atrás, hasta el último, y nos bendecía. Benditos sacerdotes, yo los tengo en mi mente. Hay algunas hermanas que ya no están aquí, se sentaban por acá. No sé si fue antes, durante y después de la pandemia, que muchos se han ido de aquí. Esto pasaba lleno. Han venido nuevas almas. Y yo me voy en paz también.
1: Bueno, que las palabras que ha dicho nuestro hermano acojan vuestro corazón, porque es un hombre de Dios que vive su vida meditando esta doctrina maravillosa. Vamos ahora a tomar las hojitas del 22 de mayo de 1932. El número 31 dice el título: Escenas agradables que forma el alma a su Creador. La divina voluntad dará a la criatura el don de la ciencia infusa, que le será como ojo divino. Habla Luisa. Dice: mi pobre mente nada en el mar inmenso de la divina voluntad. Vean qué lindo. Mi pobre mente nada en el mar inmenso de la divina voluntad. En este mar se murmura continuamente. ¿Pero qué cosa se murmura? Amor, alabanzas, agradecimientos. Y el Ser Supremo va al encuentro de ese murmullo y el de la criatura, y da amor para recibir amor. Ese es el quid de la cosa. Él nos creó por amor y Él nos da amor infinito, porque Dios es amor. Pero también espera la reciprocidad, no de un amor humano, porque un Dios se merece un amor divino. Y si tú estás unido a Cristo con su divino amor, y con Él puedes darle ese amor divino al Padre. ¡Qué dulce encuentro entre el Creador y la criatura, que se dan amor recíprocamente! Y en este intercambio de amor se forman las olas de amor, de luz, de bellezas indescriptibles, en que la pobre criatura, no siendo capaz de encerrarlas todas en sí, se siente ahogar, y mientras ha tomado quién sabe cuánto, el ahogo que siente le impide decir lo que siente en sí de los secretos inefables de amor, de luz, de conocimientos divinos que el murmullo del Eterno ha encerrado en su alma. Se han tenido la experiencia de zambullirse a veces en la playa, cuando iba a la playa o una piscina. Nos rodea todo un cúmulo de agua, ¿no? ¿Cómo sería que estuviese siente como sumergida en un océano infinito de amor de Dios? Una cosa impresionante. Por eso en sí se siente los secretos inefables del amor, de luz, de conocimientos divinos. Ahí estamos inmersos en ese mar divino, tomando sus atributos divinos: la misericordia, la providencia, su amor, su sabiduría, su ciencia infusa. Que el murmullo del Eterno ha encerrado en su alma, pero mientras me perdía en tantos conocimientos de no saber repetir, me siento balbuceante, Me faltan las palabras adecuadas y para no decir despropósitos, sigo adelante. Entonces, mi amable Jesús, compadeciendo mi incapacidad y pequeñez, me ha estrechado así entre sus brazos y me ha dicho, habla Jesús, hija mía bendita, tú tienes razón en decir que tu pequeñez se siente ahogar bajo la inmensidad de mi luz, de mi amor y de las innumerables verdades que contiene nuestro ser adorable y santo. ¿Cuántas verdades encierran en todos los escritos que les hemos participado? Pero nuestra potencia e inmensidad se deleita en llenar tanto a la criatura de luz, de amor, de variados conocimientos nuestros, de santidad, hasta ahogarla. Es una de las escenas más bellas ver a la criatura como ahogada en nuestra inmensidad, que quiere hablar y se ahoga de luz, de amor, de verdades sorprendentes. Oh, qué bello es que quiera hablar de lo que siente, y nuestras olas la invisten y la reducen al silencio. A veces no hay palabras. El hermano dijo algunas verdades, pero cada uno tenemos en nuestro corazón, en nuestra mente, en nuestro entendimiento, las verdades que cada vez que tú los vas meditando, encuentras más sabiduría. Por eso el llamado de Jesús a Luisa y a nosotros es: lean, lean, relean, relean, que van a encontrar esa verdad inmensa que les va a llenar de mucha sabiduría para vuestra vida y para la eternidad, y para hacer el bien a los demás. Porque qué lindo es tener un amigo con conocimientos de Dios, con conocimientos de la palabra de Dios, de la Biblia, pero sobre todo de la divina voluntad, porque ahí va a hablar Jesús a través tuyo. Entonces hay que escoger también esas amistades, y más bien un poquito alejarse de aquellas amistades que le hacen pasar el tiempo hablando de las cosas del mundo. Sí, tienes la oportunidad cuando te hablen, pues haz una oración y en divina voluntad invítale para que Jesús, con su gracia divina, pueda, con tus palabras y las de Él, convertirle. Esa es la oportunidad que te da también cuando quieras hacer un apostolado, inclusive en tu familia. Porque en la familia a veces también es muy difícil. Yo he tenido, les digo así sinceramente, problemas. Cuando comencé a estudiar esto de la divina voluntad, y claro, el elogio que hace Jesús a Luisa es algo único, porque es una niñita dócil, humilde, que se ha bajado hasta el máximo para recibir los atributos divinos. Y claro, dice, tú eres mi hija, estaba buscando en todas las almas del mundo y no encontré una persona más humilde que tú. Por eso te he escogido, porque vos vas a ser el instrumento para mi tercer fiat. Y él le va explicando lo que es el primer fiat, la creación. Sí, es una cosa grandiosa todo lo que ha creado para, por amor para nosotros y para Jesús cuando iba a llegar a este mundo. El sol, la luna, las estrellas, las plantas, los animalitos y el hombre. ¡Qué maravilla la creación! El segundo día, la redención. Otra maravilla. Viene Cristo en el tiempo, en la plenitud de los tiempos, porque fue en la plenitud de los tiempos, comenzando con la Virgen, que ella dice, fiat mihi, para que ella pueda recibir a un Cristo aquí en la tierra. Porque ya en la mente de Dios estaba Jesús, verdadero hombre y verdadero Dios. pero para que venga a esta tierra que tenía que valerse de una mujer que viviera, pero consagrada a la divina voluntad. No cualquier mujer iba a poder recibir a un Cristo Dios. Entonces, el segundo fiat. Y el tercer fiat, vas a ser tú, Luisa, mi hija. Y va a ser una cosa portentosa que va a superar a los dos fiat anteriores, a la creación y a la redención. Claro, porque en el segundo fiat Jesús provocó con su palabra, con su ejemplo, con sus milagros, la santidad humana. Pero no enseñó esto. Por eso no había santos divinos en el tiempo de él. Por eso le dice a Luisa, tú vas a ser el instrumento de mi tercer fiat. Tú, aunque viniste con pecado original, pero yo te he quitado el fomes peccati para que la concupiscencia se aleje de mí y seas todo mío. Porque vas a ser grande. Y cuando yo decía esas cosas, entonces va a ser superior a la Virgen María. No, eso no te creo. No es eso, no se entiende. No se entiende eso. El objetivo es formar el reino de la divina voluntad. Y ahí está el Padre que genera el Hijo que corresponde al Padre y forma el Espíritu Santo. Esas son las obras adintra, dentro de la Trinidad Sacrosanta. Y en ese generar del Padre al Hijo, ahí mismo estábamos nosotros, porque Jesús, al ser generado por el Padre, estaba recibiendo precisamente la divina voluntad como vida en el hombre. Y nosotros, en la humanidad de Cristo, estábamos también formando los miembros de su humanidad, él siendo la cabeza. Por eso el cuerpo místico se conforma de la cabeza, que es Cristo, y nosotros, desde la eternidad, en el pensamiento de Dios estábamos ya. ¿Pero para qué? Para vivir la divina voluntad, porque estábamos dentro ya de Jesús con su divino querer. Y por eso la Virgen María, cuando su almita es llevada al cielo y ve lo que es la voluntad humana causante de todo el mal de la humanidad, consagra su voluntad a la voluntad de Dios, y el Padre le da mares de omnipotencia a Jesús, mares de sabiduría, y el Espíritu Santo mares de amor. Esa es la Virgen María. Se llenó del divino querer para que pueda ser madre de Jesús aquí en la tierra ya, pero en la eternidad ya era la madre. Tenía su humanidad también en el pensamiento de Dios, la Virgen. Por eso, si bien es cierto que en la Biblia dice, en el Evangelio de San Juan, cuando está en la cruz, hijo, a Juan, ahí está tu madre. Madre, ahí está tu hijo. Y todos hemos creído, y hasta los sacerdotes así lo dicen, ahí nos engendró como madre, somos sus hijos. No, somos desde la eternidad hijos de la Virgen María. No sé si está claro esto.
2: En el volumen 21 del 27 de marzo 19 de 1927, le da la misión del Fiat a Luisa. Y él la llama, que ella es la redentora de los hijos de la divina voluntad. Y eso le dice específicamente. Uh-huh. Y entonces aquí le dice que ella es hija mía, quien ha tenido una misión y apenas la ha iniciado, o bien no la ha desarrollado del todo, y en lo mejor me lo llevo al cielo. Continuará desde allá arriba su misión. Entonces hay mucha gente, digamos, que no entiende bien la diferencia de este rol que Dios le dio a Luisa, y que confunde lo que usted decía, que no es más que la Virgen, pero es un rol distinto y es nuestra, la redentora de nosotros, pero no es un rol como el de la Virgen, entiendo yo, porque así lo dice.
1: Perfecto. Muy buena, me encanta. Esta hermanita estudia, lee, Porque no es solamente de venir los lunes, ya se acabó. No, ella está meditando, leyendo los libros. Y es una pregunta preciosísima. ¿Por qué? Bueno, la Virgen es corredentora. El Redentor es Cristo. ¿Por qué? Jesús lo dice a Luisa, lo dice Jesús. Van a ver los efectos de mi vida, de lo que hice en la tierra, cuando yo muera. ¿Está bien o está mal esa expresión? Correctísima. Porque en vida, ¿qué? Un pobre carpintero. Ahora de muerto, ya pueden entrar las almas del purgatorio al cielo. Los que vivimos todavía, nos podemos dar cuenta de que es un Dios. Ahora, pero en ese tiempo, un pobre carpintero. Entonces le dice a Luisa, cuando yo muera, todos los beneficios que hice cuando viví, tendrán eso de la salvación, la redención y la santificación divina que estamos aprendiendo con Luisa. Lo mismo en Luisa, mientras ella vivía, pobre ilusa, fanática, ahí metida en su cuarto, por eso le salió del convento. ¿Qué? Una cosita ahí, acostadita. Pero cuando muere, las gracias que estamos recibiendo con esto son únicas. Si me comprende, hermanita, la explicación, entonces es la tercera obra, Luisa. La primera es del Padre, el segundo el Hijo, la tercera es la santificación. Bueno, en la segunda, en la redención está la santificación humana, pero con Luisa es la santificación divina. Pero para eso hay que pasar por la santidad humana primero, como ella le enseña en los 10 o 11 primeros volúmenes, las virtudes. Las virtudes que tienen su mérito, pero muy limitado. Como ya hemos explicado, las virtudes se practican cuando hay el motivo para practicarlas. Si no le digo a Julito, haz esto, no sabe. Tengo que, Julito, reparte las estampas. Está haciendo la voluntad porque yo le estoy ordenando. Él humildemente reparte o hace cualquier trabajo. Y eso nos pasa a nosotros para ser humildes. Es una virtud. ¿Pero qué significó? Muy poca cosa. Pero en cambio, cuando te humillan, alguna calumnia, qué sé yo, y vos aceptas eso, primer paso es aceptar con humildad eso. Pero sacar provecho divinamente lo puedes hacer a base de lo que te han ofendido. Porque yo con Cristo me uno, tú también fuiste ofendido. Y contigo actos de reparación, rehago ese acto que me han hecho. Y contigo doy gloria al Padre porque Él fue ofendido con ese ataque que me hicieron a mí, con esa calumnia. Eso es rehacer la obra mala. Por eso es grande. Los santos con sus virtudes abarcaban un espacio muy poco, muy pequeño. Por eso les contaba lo de mi nieto. Y les reitero, porque mi nieto quiere ser sacerdote. Desde pequeñito él celebraba, digamos, jugaba a celebrar la misa. Se ponía su casulla, su todo, ¿ya? Tenía su mesita, su altar, le dábamos un cáliz pequeñito, un copón, ¿ya? Y él, como le había regalado DVDs de la Santa Misa, él se ponía muy bien y viera cómo celebraba la misa, qué es, en su niñez. Y después las homilías. ¡Uy, Dios! Ahí estaban unas primas mías, una vez, unas sobrinas mías ahí asistiendo, jugando a la misa. ¡Pecadoras! ¡Tienen que convertirse! ¡Si no, se van a ir al infierno! Tiene esa vocación y lee y es muy. Y sabe latín, se sabe el catecismo. Bueno, es una lumbrera. Es una lumbrera. Y ahora no se diga de la tecnología. ¡Qué bestialidad! Son talentos como este santo Acuti. No, ya va a ser canonizado. ¡Qué joven tan santo! dedicado solamente a Dios, solamente a Dios. Y a los milagros eucarísticos. A los milagros eucarísticos. Porque se dio cuenta que Jesús está vivo en la hostia. Con los milagros eucarísticos que nuestros hermanos separados no quieren entender que Cristo está en la hostia. Por eso no comulgan. O sea, son pobres, hambrientos. Aunque coman banquetes, no se nutren de del alimento divino. Entonces, ¿qué ha pasado con mi nieto? Igual, él sabe de computación. Yo le digo, Juandi, le digo la semana pasada, yo tengo un cuartito ahí que quiero trabajar. Ahí es más calientito porque arriba hace un frío, pero no me llega el wifi. No te preocupes, yo te hago la instalación. Me compré un extensor de wifi. Qué complicado, yo me quise yo mismo instalar. Ya viendo que Juandi, ayúdame. No, pero de hecho es patada, ya tengo wifi en el cuartito. Y así en todo. Tenía un celular viejito como MP3. Ahí tengo, como usted, tengo todos los escritos de Luisa, porque a mí me encanta leer y escuchar. Pero se me trabó ese teléfono y solamente oía la charla, por ejemplo, o leía un texto, la propaganda. Propaganda. ¿Sí, se les ha pasado eso? Que se mete la propaganda, pero ahí. ¡Qué barbaridad! Y estoy oyendo del Fiat y me sale. ¿Cómo dicen que no se goza? Dios mío, y aplasto, nada. Y con propagandas del mundo. Digo, no, ya no quiero eso. Juan, y ayúdame. A ver. Cogió, se fue a la sala y está. Ya está. Ahora sí oigo el Fiat Voluntas Tua. Sigue el, como dicen que no se goza. Ahora gozo mejor que cualquiera oyéndole a Jesús. Son talentos que le da. Entonces, pero quiere ser sacerdote. Yo respeto, le digo, sí, mijo, yo voy a orar por ti. Pero este es mi punto de vista. A ver, ¿qué? Ahí sale la mamá. ¿Volvería Cristo a la tierra y se haría sacerdote? No. Porque te limita la comunidad, te limita la parroquia, te limita el pueblo. Aquí no, es universal para todos los tiempos, generaciones pasadas, presentes y futuras. Es algo único. Por eso les decía, el Señor me enseñó cálculo diferencial y cálculo infinitesimal en la Politécnica. Ahí me di cuenta lo que es el valor infinito y lo que es el valor finito. Entonces, toca con esta lectura tener la ciencia infusa, ¿qué es más? Y Jesús le dice a Luisa, si tienes que hacer lo más, ¿por qué haces lo menos? Y eso hacemos nosotros, lo menos. No, mejor leo a Corín Tellado, la novela de 100 años de soledad. Eso es de Gabriel García Márquez, ¿no? 100 años de soledad. Eso vas a pasar 100 años en el purgatorio. Y solo, ahora sí, 100 años de soledad. Porque ahí me estás mendigando oraciones para que puedas salir del purgatorio lo más pronto. Y en divina voluntad lo puedes rescatar. ¿Cuánto bien se puede hacer? Pero con la ciencia infusa. No, es que hay que ahora... La ciencia nos dice que el cerebro del hombre apenas utiliza el 10% y el 90% hay que trabajarle con métodos de conocimientos humanos, con ejercicios, hacer crucigramas de tantas cosas y babosadas que ofrece la ciencia. Y no, y sigues tarado, aunque seas PhD, aunque seas doctor en qué sé yo. Cualquier profesión es nada. Cuando muera Wilson, no le voy a decir, oye, ingeniero Wilson. No, ahí no te va a decir ni Wilson, yo te puse de nombre Manuel. Ese era el nombre que te di desde la eternidad, para que seas Emmanuel en medio de todos nosotros, seas otro Cristo. No, aquí, yo soy el ingeniero Fausto Galeano. No te conozco, Mosco. Yo te llego a conocer desde cuando estás meditando y poniendo en práctica esto. Ahí estás, ahí te estoy conociendo. Entonces, esa ciencia de los humanos no vale, sino a mí me valió para conocer el infinito, claro. Y lógico, no quiero decir que se esfuercen los hijos, ¿no? Educarles, sí, pero siempre con un fin. Si eres arquitecto, construye la nueva iglesia en tu templo que eres tú mismo. Construye en tu templo que es tú mismo. Y puedes hacer puentes ahí. ¿Por qué? Porque nada te van a llevar con todo lo que has hecho, ni los aplausos. Ahí tengo diplomas. En un cuarto, una vez me puse a arreglar mis papeles. Cuna de polvo, pergamino. Homenaje del Congreso de ni sé cuánto al ingeniero Fausto Galeano por todas las obras que realizó. ¡Ah, bravo! Como este pasillo, las cartas se hicieron polvo. ¿De qué vale? Dice el pasillo. No, ¿de qué valen? Se hicieron polvo. ¿De qué valen los amores pasados? Puro polvo. Y mi esposa me hace reír. Le digo, ve esa canción que escuché ahí que me hizo reír. ¿Cuál? Otra tengo a quien querer, discreta mejor que vos, no sabe engañar a dos, ni tampoco es sé cuánto. Ah, ¿qué te estás acordando de tu antigua enamorada? No, si eso es paja. No, no. A mí, mi Dios y mi familia, tú. Pero eso es lo que cuenta. La ciencia infusa que nos da. ¿Ah? Llenarse de los conocimientos que estoy aprendiendo ahora. Ese es el 90% que nos dejó a nosotros. Y nosotros yendo por basuras. ¿Qué saco yo con títulos, con plata? No va a quedar nada, nada. Como ayer me reía también, fui a comer con mi cuñada y mi esposa. Le digo, su tío era sacerdote, ¿no? De ustedes dos. Sí, uy, canónigo era en Riobamba. Era un sacerdote de primera, buenísimo. Le digo, ¿no fue el que murió y nos invitaron recién casado con mi esposa al velorio? Sí, en Riobamba, ya fuimos recién casado, había muerto este tío de mi señora, un sacerdote famoso en Riobamba, bien bueno y de posibilidades, había tenido una casa muy linda y todo, ¿no? Cuando llegamos a Riobamba, yo dije, bueno, pues era de comodidad, nos van a dar una camita decente, pues, ¿no es cierto? ¿No es cierto? Y además era sobrina mi esposa. Entonces, cuando vamos, no había dónde dormir. Se habían llevado los sobrinos todo lo que tenía el monseñor. Muebles, todo costí. Y ahora Renato, dormir en el suelo, pues. Antes vino un tío de ella y nos dio unos costales. Dormimos sobre costales, recién casado. ¿Qué les parece la luna de miel en costales? Le digo, y porque Riobamba es frío. Claro, venga mi buchunguita, calentémonos, porque qué frío. Pero al otro día, eso me cuenta ayer, al otro día ha ido un sobrino que ha sido dentista. Dice, bueno, yo me reservo el derecho de cuando vayan a hacer los funerales y todo, de que me permitan sacar la dentadura, porque soy de... Y este padre tenía dientes de oro. ¿Se dan cuenta lo que es la miseria humana? ¿Se dan cuenta la ambición? Mejor no hay que tener dientes de oro, porque le van a profanar su cadáver. Entonces, esa es la ciencia. Y llenándonos de los... Lo dice a Luisa. Yo te voy a llenar de ciencia infusa lo que perdió Adán. Porque Adán tenía la ciencia infusa cuando fue creado. No solamente fue el cuerpo, el alma con sus tres potencias, memoria, entendimiento y voluntad, sino también la divina voluntad le puso a él. Le dio el conocimiento. Él tenía el conocimiento de todo. Hasta de la electrónica que sabe Pepito. De todo, de toda ciencia. Ahora estamos descubriendo con los hombres la medicina. ¿Y ahora qué? ¿Qué es se ha adulterado inclusive la medicina? Ahora se dan pastillas para todo. Para todo. Y eso te va a afectar. Ahí están las plantas. Y conocía Adán qué plantas era para... ¿Por qué? ¿Por qué creó las plantas? Se le hizo perfecto. Porque sabía que Adán le iba a fallar y nos íbamos a enfermar por el pecado original. Entonces ahora, qué rico, tomar un agua de guayusa. ¿Sí o no? O para dormir, valeriana con toronjil. ¿Sí o no? No, no, hay que darle melatonina, hay que darle marihuana. Por eso les decía que esta gran santa Hildegarda tiene un volumen, medicinas para la curación, dictadas por Jesús, lo que sabía Adán. Entonces, vea. Claro. Entonces, eso es... Entonces estamos recuperando con estos escritos lo que perdió Adán.
3: Pero lo lindo de la Santa Hildegard es que ella era muy sencilla y Dios le infundió esos conocimientos. No es ella que estudió, investigó, no. Fue Dios quien...
1: ¿Por qué? Porque era una santa y quería darle en esa santidad, poner ese conocimiento que perdió Adán. Y así en todo. Toda la ciencia, que con la música, por ejemplo, ¿eh? La música, sabía Adán que cómo es la nota musical para darle la gloria a Dios. Ahora estamos descubriendo que ya con el siglo XVIII, XVII, la época romántica, la buena música, con los grandes compositores que ha suscitado. Con la ciencia infusa que perdió Adán, les da a los músicos de ahora, de ese tiempo, digamos, y que ahora le escuchamos, como decían Mozart, Vivaldi, Juan Sebastián Bach, que es Albinoni, bueno, Beethoven, qué maravilla, es una maravilla que nos enamoráramos de la música clásica. Por eso, una radio, yo le digo a mi hijo, pon una media hora de música clásica, que es un poco difícil para la humanidad de hoy. Porque es el merengue. Yo mismo era fanático en tiempo de juventud. La cumbia. La cumbia era para mí lo máximo. Y los bailes. Uy, bailarín. Tontera, pasando el tiempo. Pero ya cuando llega a mis manos esto, digo, he perdido el tiempo, Señor. Pero en divina voluntad puedes recuperar el tiempo perdido. De cherches de tout perdu, dicen en francés. Buscar el tiempo perdido. ¿Cómo? Con Jesús. Porque Él te va dando ya el sabor de esto. Ya, qué lindo esto que ha sido recién descubro. Y como le dice a Luisa, te va a dar inclusive fastidio. Fastidio de lo que antes eras apegado, lo dice a Luisa. Claro, yo era fanático del fútbol, pucha, y ahora no, ya es pasadera de tiempo. fastidio. Lo que quieres es conocer más, no por soberbia espiritual, hermanita. No, no, porque hay, también hay soberbia. Oh, no, lo que yo sé es lo máximo, lo máximo. Como había ese del padre. ¿Han oído hablar los chistes del padre Espinosa de los Monteros? ¿Han oído hablar? Es un sacerdote, pero que hace unas bromas muy buenas. Hablaba de los soberbios que son los argentinos. Sí. Y siempre en las homilías era, es que estos argentinos son unos soberbios. Y ha sabido asistir, pues, argentinos. Se van a quejar donde el obispo. Ese padrecito solamente nos pasa insultando que somos soberbios. A ver, venga, le llaman al padre. A ver, ¿qué pasó? ¿Es verdad que usted insulta o critica a los argentinos que vienen a mi parroquia? Deje de hacer eso. Bueno, padre, vamos a obedecer. Llega Semana Santa y tenía que reflexionar la última cena. Entonces, el padre sigue narrando, ¿no? Dice, había 12 apóstoles, y cuando viene Juan y le pregunta, no, Jesús le dice a Juan, uno de ustedes me va a traicionar. Uno de ustedes me va a traicionar. Entonces comienza, ¿sería acaso yo, Jesús? No, no, y otro por ahí. Che, ¿sería acaso yo? Era un argentino, un apóstol argentino. Entonces, seguimos porque está largo esto. Dice, sin embargo, oh, qué bello, en la parte ya de los cinco renglones diferentes. Oh, qué bello, sí ven, ¿no? Oh, qué bello es que quiera hablar de lo que siente y nuestras olas la invisten y la reducen al silencio. Sin embargo, nosotros, habla la Trinidad, ¿no? Con este modo hacemos derroche de nosotros con nuestra amada criatura. Hace derroche con estos escritos. Y hacemos como un maestro que quiere hacer derroche de su ciencia a su pequeño discípulo. Pone fuera todo lo que sabe. Y el discípulo escucha. Se llena la mente, el corazón, pero como han sido tantas cosas que el maestro ha dicho, el discípulo no sabe repetir nada, pero le sirve para apreciar y amar. Al maestro y esperar hasta donde puede llegar a la altura de su ciencia, estando bajo su dirección. O sea, Jesús es el maestro. Le sirve al maestro para hacerse conocer y mover la atención, el afecto y la fidelidad del discípulo. Así hacemos nosotros. Para hacernos conocer y para hacernos amar, cuando vemos a la criatura vacía de todo, que no quiere otra cosa que nuestra divina voluntad, por eso hay que vaciarse de todo, nos deleitamos tanto hasta ahogarla de luz, de amor y de nuestras verdades que nos pertenecen. Y luego le vamos desmenuzando poco a poco lo que le habíamos infundido, todo juntamente. Y así también nos deleitamos de adaptarnos a su pequeña capacidad. Por eso pone ejemplos sencillitos para que comprendamos. Ahora, tú debes saber que quien vive en la divina voluntad, tú debes saber que quien vive en la divina voluntad adquirirá de nuevo, entre tantas prerrogativas, el don de la ciencia infusa, lo que preguntaba hermanita, el don de la ciencia infusa, don que le servirá de guía para conocer nuestro ser divino, que le facilitará el desarrollo del reino del fiat divino en su alma. Eso es todo el proyecto de él, es que el reino se instale en nosotros. ¿Cuál es el reino? ¿Cuál es el reino? El divino quiere, perfecto. Le servirá de guía en el orden de las cosas naturales, será como la mano que la guía en todo, y hará conocer la vida palpitante del querer divino en todas las cosas creadas y el bien que continuamente le ofrece en las cosas creadas. Cuando tomas un vaso de agua, es el amor de Dios que está en ese vaso de agua, pero tómalo con Él, no solamente o una Coca-Cola con pan como los albañiles, no, es el pan que me da el Señor, disfruto de su amor. Él me dio el trigo, la levadura, la mano de obra del panadero, todo la horneada, todo viene de Él, pero toma con Él y saborea hasta la Coca-Cola que te tomas. Este don fue dado a Adán, lo que decíamos, Mauricio, este don fue dado a Adán, el don de la ciencia infusa, en el principio de su creación, junto con nuestra divina voluntad, poseía el don de la ciencia infusa, de modo que conocía con claridad nuestras verdades divinas. Y no solo esto, sino todas las virtudes benéficas que poseían todas las cosas creadas para bien de la criatura, las plantas, hasta los animalitos. ¿Quién puso el nombre a los animales? Adán. Por eso, al perro, no, ahora le llamamos firulais, pero le dio el nombre de perro. Ahora, con regresar la vida de mi voluntad en la criatura, regresará su don de la ciencia infusa. Él ha vuelto con Luisa y nos da estos escritos para darnos la ciencia infusa. Este don es inseparable de mi divina voluntad, como es inseparable la luz del calor, y donde ella reina, forma el ojo lleno de luz en el fondo del alma, la cual, mirando con este ojo divino, adquiere el conocimiento de Dios y de las cosas creadas, por cuanto a criatura es posible. No importa que seas criatura, con la ciencia infusa que te va a dar el Señor, vas a comprender los misterios de Dios en las cosas creadas, en la vida, en todo lo que te acontezca. Así que, retirándose mi voluntad, el ojo queda ciego, claro, porque no soy con la sabiduría de él, porque aquella que animaba la vista ha partido, es decir, no es más vida obrante en la criatura. Esto, obrante, esa es la clave, obrante. Sucede como al cuerpo: mientras el ojo está sano, ella ve, distingue los colores, los objetos, las personas, pero si la pupila se oscurece y pierde la luz, permanece ciega. Por eso no sabe distinguir más nada. A lo más se ayudará por medio del oído para saber y comprender alguna cosa, pero su luz se ha apagado y se ha terminado. Quizá tendrá el ojo, pero no más lleno de vida de luz, sino de densas tinieblas que son portadoras de dolor a la vista perdida. Claro, sin la luz divina eres un pobre ciego, aunque con los ojos humanos veas cosas, pero vas a ver cosas del mundo que tienen un principio y un fin, y ahí se acaba todo. Y peor aún, si esa vista está puesta en el pecado, en la pornografía, en tantas cosas que ofrece el mundo ahora. Así es mi voluntad, donde ella reina, concentra en el alma este don de la ciencia infusa, que más que ojo ve y comprende, pero sin esfuerzo, las verdades divinas, los conocimientos más difíciles de nuestro ser supremo, pero con una facilidad maravillosa, sin artificio y sin estudio, mucho más para las cosas naturales, de las cuales ninguno puede conocer la sustancia, el bien que hay dentro, sino quién las ha creado. ¡Qué maravilla todo esto! Por eso, no es ninguna maravilla si nuestro querer divino se hace revelador en el alma donde reina, de nuestro ser divino y de las cosas que él mismo ha creado. Y no reinando, todo es tinieblas, para la pobre criatura. Nuestros hijos son ciegos y no conocen ni aman a aquel que los ha creado, que más que padre los ama y anhela el amor de sus hijos. La pura y neta verdad que estamos viviendo es el Dios desconocido. Ahora conocemos de otras cosas, somos expertos, pero de Dios casi nada. Pero ya vendrá el aviso. En el aviso sí se va a revelar la ciencia infusa que perdiste con el mundo. Ahí te va a dar el Señor la ciencia infusa. Mira, deja esa vida que estás llevando vacía, vida egoísta, apegada a las cosas, ofendiéndome con el pecado. Ahora te voy a revelar lo que soy yo. Te voy a dar la ciencia para que me conozcas lo que soy yo. Y si vuelves a la tierra, cambiarás de vida. Ya no te parecerá algo grande lo que ofrece el mundo, sino será algo grande e infinito lo que yo te ofrezco. Mi voluntad divina, donde reina, no va con las manos vacías, sino lleva todos los bienes que posee, es decir, sus atributos divinos. Y si ingratos la obligan a retirarse, todo les lleva consigo, porque es inseparable de sus bienes. Se retira con todos sus bienes. Te quedas sin bienes. Eres un pobre diablo. Por eso, el peor castigo, han dicho a través de las manifestaciones de la Virgen del mundo, el peor castigo para mis hijos, dice la Santísima Virgen, es que mi hijo se retire de ustedes. A ver, ¿qué hacemos sin Jesús? Díganme. Somos nadie. Él nos da todo, todo. Pero sobre todo nos da la ciencia infusa para saber apreciar las cosas mientras todavía tienes vida. Entonces, qué lindo, no importa la edad que tengas ahorita, aprovecha, no los años, los actos de vida que puedes hacer en divina voluntad, el resto que te queda de actos. Porque ya hemos dicho que la vida que Jesús aprecia son los actos, no los años. Pues tener 90 años, pero de puro actos humanos pecaminosos inclusive. ¿Qué sirve? Nada. En cambio, si eres una ancianita de 98 años y en ese poquito tiempo que te queda de vida, vives la divina voluntad haciendo actos, eso va a tener un gozo infinito en la eternidad cuando mueras. Ya en ese ocaso de la vida vas a tener el gozo que no tuviste los 98 años de vida inútil, abandonada de tus hijos, enferma, qué sé yo, una soledad que acaba con tu vida porque nos has apreciado con la ciencia infusa que no estabas sola, estabas conmigo, pero por falta de conocimiento te sentías aburrida, aislada. Una vida inútil. O sea, no importa la edad, importan los actos. Y cuando se retira en la tarde, habla del sol, dice, él hace como el sol. En cuanto surge en la mañana, hace don de su luz y de sus benéficos efectos a la tierra. Y cuando se retira en la tarde, toda la luz se la lleva consigo. Nada queda, ni siquiera una gota de luz por la noche. ¿Y qué hacemos en las tinieblas? Nada. ¿Y por qué? Porque no puede. Ni le es dado el poder separar una sola partícula de luz, porque es inseparable de su luz, y donde va, con la plenitud de luz que posee, forma el pleno día. Qué lindo, ¿no? Esto del... Qué bello la figura del sol. En el Nuevo Testamento, cuando predicaba Jesús, ponía las parábolas, hablando de los pájaros, ¿se acuerdan? de la levadura, de las cosas pequeñas, ¿no? De la semilla. Pero ahora nos está dando unas lecciones, por ejemplo, del sol. Una forma sencilla de conocer la Trinidad, de comprender un poquito. Mira, le dice a Luisa, para que comprendan un poquito lo que es la Trinidad, que ni Santo Tomás de Aquino pudo interpretar correctamente. Él al final dijo, todo lo que he escrito es inútil. Claro, porque un conocimiento en divina voluntad supera a todos los sabios y santos. Mira el sol. ¿Qué es el sol? Fuego, luz y calor. Ahí está. El fuego, el Padre. Luz, la sabiduría de Cristo. Y el calor, la fuerza y el amor del Espíritu Santo. Encierra en un solo sol, como el sol. Un solo ser, la unidad. El Padre, el Hijo y el Espíritu Santo, tres personas distintas, un solo Dios verdadero y un solo amor, el amor de Dios, amor divino. Lo mismo dice, ¿qué pasa cuando el sol sale para todos? Pero tú, con tus cosas todavía sin la ciencia infusa, te quedas metido en el cuarto, ahí, sin poder disfrutar de esa luz y calor que el sol transmite, mi amor. Ahí estás metida. A veces hasta con las cortinas cerradas. Y si eres una mujer descuidada, no has hecho ni la cama, viene el marido, esa porquería de mujer que me ha dado, mira, ni la cama tendida. Claro, ni ha abierto las cortinas, ni ha aprovechado el sol. Aprovechar el sol, que es aprovechar de Dios. Y no solamente en la penumbra de un cuarto, sino sal a la terraza a tomar sol. Y si quieres más sol, ándate a la playa, que ahí te caerán mis rayos de sol, de mi sabiduría, pero perpendicularmente. Hay que aprovechar la vastedad del sol, pero acercándose a tomar el sol, no metiéndose en un cuarto oscuro y miserable y fétido. Miren. Por eso, sé atenta, porque donde reina mi voluntad, quiere hacer cosas grandes. Quiere hacer cosas grandes. Quiere dar todo. No se adapta a hacer cosas pequeñas, sino que quiere formar el pleno día, es lo que les decía, y desahogar en dones y con magnificencia. Amén. La vida continúa en la eternidad y se va perfeccionando. Usted ahora que toca la guitarra vieja que le acompaña, arriba va a tocar el violín, el violonchelo, ¿no? Va a seguir perfeccionando lo que le ha dado aquí. Y va a ver ahí en el cielo a darse cuenta de lo que puede uno brindarle al Señor, de que le pudo haber brindado al Señor lo mejor, y hemos desperdiciado el tiempo y cosas inútiles. Pero cuando ya conozco esto, y ahora sí solo busco la perfección, ser perfectos como mi Padre es perfecto, nos decía Jesús. ¿Y cómo puedo ser perfecto? ¿Cómo puedo ser perfecto como nos pide el Padre? ¿Cómo puedo ser perfecto? Siendo otro Cristo, porque Él es perfecto. Cuando me uno a Él, ahora sí puedo ser con Él perfecto. Sin Él, qué perfección. No, imposible, imposible. No, de hecho, las almitas del purgatorio ya están semisalvadas, digamos. No se condenan. Ya están en un lugar y un estado de que solamente espera las oraciones de la gente, de los parientes y amigos. Pero con la divina voluntad tenemos una mejor opción, establecer vías de rescate, llamémosle, de rescate rápido para la damita del purgatorio, viviendo el divino querer, porque yo tengo la potestad y la potencia con Jesús de entrar rápidamente y con la madre que vive la divina voluntad, sacarle lo más pronto. Él dice, son vías como de primera, no chaquiñanes. Los chaquiñanes son lo que hacemos ahora. Pagamos una misa. Pagamos $10 por el eterno descanso de Mamalucha. 10 dolarcitos. Hay que pagar. ¿Creen que hay que pagar? No, no. Es una cosa voluntaria que le hago, porque el padre tiene necesidades, pero no se paga una por un alma. No. Entonces, con la divina voluntad, entonces, unido a Cristo y con todas las almas del purgatorio,

0: va a alcanzar un perdón infinito. Y por los méritos tuyos, amado Jesús, y la intercesión de la Virgen María, tomo, ahí está, esa vía de la misericordia, para que pronto Jesús, con su infinito amor y misericordia, y la Virgen, vamos. Porque hubo una persona en la tierra que oró por todas las almas del purgatorio. Esa es la oración universal de la divina voluntad. Porque cuando vamos a una misa, cuando yo digo en las intenciones, que por Pepe Luis, por esto, por esto, por esto, esto, cinco o seis nombres. Y cuando voy a San José del Inca, son tres hojas. Tres hojas de todos los antepasados del barrio del Inca, que eran de indígenas. Entonces, por Juan Gualoto, sí, Carlos Chinapaxi, ni sé cuánto, Guamán, pero esa es la fe del pueblo, porque no conoce que hay otro mejor atributo. Pero ahora que Mauricio es del Inca, era del Inca, no sé ahora, ya puede catequizar para que el padrecito, simplemente con una intención, ya está todo. ¿Comprende? Sí, no, disculpe la indirecta, pero es que yo tengo buenas amigas, no les trato de... Yo hice una amistad con esa gente, usted sabe. Para mí era lo máximo estar con la gente del pueblo, porque en el pueblo está Cristo también. Y son de una capacidad para entender, Dios mío. Yo tenía un grupito de la Divina Voluntad, ¿se acuerda, Mauricio? Con estas viejitas, las longuitas de San José, y viera la sabiduría que me quedaba. Es que te doy gracias, Señor, porque estas cosas no has revelado a los sabios, sino a esta gente humilde. Y era para mí un gozo. Me decía, vendrá el jueves, era, ¿no? Jueves.
1: Inicialmente
0: el sábado. Después pasé a jueves. Ya. Bueno, pero la Divina Voluntad también, ¿cómo va marcando, no? Después ya no tuve tiempo, me daba mucha pena. Dejé a mi Josefina, bueno, tantos nombres. Y cuando me veo con ellas, la palabra en Divina Voluntad le abrazo. ¡Qué bello! ¡Qué bello! Ya quedó sembrado la Divina Voluntad. Una semilla que ha dado frutos. Y mamá Josefina ya está viejita, pero cuando la encontré está feliz. No está... ¡Feliz! Porque eso nos lleva el fruto de la Divina Voluntad. Eso, hermanita. Bueno, entonces nos vamos a retirar. Le damos gracias al Señor por este regalo que nos permitió hacer esta lectura tan hermosa de la ciencia infusa. Que aprendamos a vivir esta realidad con mucha fe, porque para todo esto se requiere fe, creer en las verdades que nos dicen, no hacer ningún discernimiento, ni dar interpretaciones antojadizas, no. Textualmente lo creo al Señor, de que la ciencia infusa es el regalo, el atributo más grande que nos puede dar, conociendo sus verdades para vivir el divino querer, y que todo eso nos conduzca a glorificarte, amarte y servirte, Padre Celestial, y pedirte perdón por tanta gente que te ofende por ignorante, porque no conoce tus verdades, porque no tiene la ciencia infusa. Que nos des la gracia de poder llevar este alimento, por ejemplo, ahora a Loja, que ha venido nuestro hermano, al cual le agradecemos su presencia, y ojalá podamos continuar también en esa bella ciudad donde también se sembró algunas semillas del divino creer. Y que todo redunde para tu gloria, para nuestro bien y bien de las almas. Tú que vives y reinas por los siglos de los siglos, Padre nuestro que estás en el cielo, santificado sea tu nombre. Venga a nosotros tu reino. Hágase tu voluntad en la tierra como en el cielo. Danos hoy nuestro pan de cada día. Perdona nuestras ofensas, como también nosotros perdonamos a los que nos ofenden. No nos dejes caer en la tentación y líbranos del mal. Amén. Dios te salve, María. El Señor es contigo. Bendita eres entre todas las mujeres y bendito es el fruto de tu vientre, Jesús. Santa María, Madre de Dios, ruega por nosotros, pecadores, ahora y en la hora de nuestra muerte. Gloria al Padre, al Hijo y al Espíritu Santo. Amén.

0: Gloria al Padre, al Hijo y al Espíritu Santo. Gloria al Padre, al Hijo y al Espíritu Santo. Sagrada María, vuestro esclavo soy, con vuestra licencia, hacer la voluntad del Padre voy. No permitas, Madre Santa, por tu pura e inmaculada concepción, que caiga en pecado mortal y muera sin confesión. Vos, como buena madre, dame tu santa bendición para pasar este día sin ninguna tentación. En el nombre del Padre, del Hijo y del Espíritu Santo. Dios les pague, Dios les bendiga. Hasta el lunes próximo.
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0: Las 5 en punto.
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0: Las 6 en punto.
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2: Misterios de dolor.
3: Por la señal de la Santa Cruz, de nuestros enemigos, líbranos, Señor, Dios nuestro. En el nombre del Padre, y del Hijo, y del Espíritu Santo. Amén. Jesús, mi Señor y Redentor, yo me arrepiento de todos los pecados que he cometido hasta hoy, y me pesa de todo corazón, porque con ellos he ofendido a un Dios tan bueno. Propongo firmemente no volver a pecar, y confío que por tu infinita misericordia me has de conceder el perdón de mis culpas y me has de llevar a la vida eterna. Amén. Creo en Dios Padre Todopoderoso, Creador del cielo y de la tierra. Creo en Jesucristo, su único Hijo, nuestro Señor, que fue concebido por obra y gracia del Espíritu Santo. Nació de Santa María, siempre virgen. Padeció bajo el poder de Poncio Pilato. Fue crucificado, muerto y sepultado. Descendió a los infiernos. Al tercer día resucitó de entre los muertos. Subió a los cielos y está sentado a la derecha de Dios Padre Todopoderoso. Desde allí ha de venir a juzgar a vivos y muertos. Creo en el Espíritu Santo, la Santa Iglesia Católica, la comunión de los santos, el perdón de los pecados, la resurrección de la carne y la vida eterna. Amén. Primer misterio de gloria: la resurrección de nuestro Señor Jesucristo. El ángel se dirigió a las mujeres y les dijo: ustedes no teman, porque sé que buscan a Jesús, el crucificado. No está aquí, ha resucitado como lo había dicho. Vengan y vean el lugar donde estaba. Y ahora, vayan enseguida a decir a sus discípulos: ha resucitado de entre los muertos. Padre nuestro que estás en el cielo, santificado sea tu nombre. Venga a nosotros tu reino. Hágase tu voluntad en la tierra como en el cielo.
2: Danos hoy nuestro pan de cada día. Perdona nuestras ofensas, como también nosotros perdonamos a los que nos ofenden. No nos dejes caer en la tentación y líbranos del mal. Amén.
3: María es Madre de Gracia y Madre de Misericordia.
2: En la vida y en la muerte, ampáranos, Madre nuestra.
4: Dios te salve María, llena eres de gracia. El Señor es contigo. Bendita tú eres entre todas las mujeres y bendito es el fruto de tu vientre, Jesús.
2: Santa María, Madre de Dios, ruega por nosotros pecadores, ahora y en la hora de nuestra muerte. Amén.
4: Dios te salve María, llena eres de gracia, el Señor es contigo. Bendita tú eres entre todas las mujeres, y bendito es el fruto de tu vientre, Jesús.
2: Santa María, Madre de Dios, ruega por nosotros pecadores, ahora y en la hora de nuestra muerte. Amén.
4: Dios te salve María, llena eres de gracia, el Señor es contigo. Bendita tú eres entre todas las mujeres, y bendito es el fruto de tu vientre, Jesús.
2: Santa María, Madre de Dios, ruega por nosotros pecadores, ahora y en la hora de nuestra muerte. Amén.
4: Dios te salve María, llena eres de gracia, el Señor es contigo. Bendita tú eres entre todas las mujeres, y bendito es el fruto de tu vientre, Jesús.
2: Santa María, Madre de Dios, ruega por nosotros pecadores, ahora y en la hora de nuestra muerte. Amén.
5: Dios te salve María, llena eres de gracia, el Señor es contigo. Bendita tú eres entre todas las mujeres, y bendito es el fruto de tu vientre Jesús.
2: Santa María, Madre de Dios, ruega por nosotros pecadores, ahora y en la hora de nuestra muerte. Amén.
3: Dios te salve María, llena eres de gracia, el Señor es contigo. Bendita tú eres entre todas las mujeres, y bendito es el fruto de tu vientre Jesús.
2: Santa María, Madre de Dios, ruega por nosotros pecadores, ahora y en la hora de nuestra muerte. Amén.
3: Dios te salve María, llena eres de gracia, el Señor es contigo. Bendita tú eres entre todas las mujeres, y bendito es el fruto de tu vientre Jesús.
2: Santa María, Madre de Dios, ruega por nosotros pecadores, ahora y en la hora de nuestra muerte. Amén.
3: Dios te salve María, llena eres de gracia, el Señor es contigo. Bendita tú eres entre todas las mujeres, y bendito es el fruto de tu vientre Jesús.
2: Santa María, Madre de Dios, ruega por nosotros pecadores, ahora y en la hora de nuestra muerte. Amén.
3: Dios te salve María, llena eres de gracia, el Señor es contigo. Bendita tú eres entre todas las mujeres, y bendito es el fruto de tu vientre Jesús.
2: Santa María, Madre de Dios, ruega por nosotros pecadores, ahora y en la hora de nuestra muerte. Amén.
3: Dios te salve María, llena eres de gracia, el Señor es contigo. Bendita tú eres entre todas las mujeres, y bendito es el fruto de tu vientre Jesús.
2: Santa María, Madre de Dios, ruega por nosotros pecadores, ahora y en la hora de nuestra muerte. Amén.
1: Gloria al Padre, y al Hijo, y al Espíritu Santo.
2: Como era en el principio, es ahora y siempre, por los siglos de los siglos. Amén.
4: Oh mi buen Jesús, perdona nuestros pecados, líbranos del fuego del infierno. Lleva a todas las almas al cielo, especialmente a las más necesitadas de tu infinita misericordia. Amén. El Rosario de María nos libre de todo mal. Alabemos noche y día a la Reina Celestial.
1: Segundo Misterio de Gloria: la Ascensión del Señor a los Cielos. Jesús los sacó hasta cerca de Betania, y alzando sus manos los bendijo. Y sucedió que mientras los bendecía, se separó de ellos y fue llevado al cielo. Después salieron a predicar por todas partes, colaborando el Señor con ellos y confirmando la palabra con las señales que la acompañaban.
2: Padre nuestro que estás en el cielo, santificado sea tu nombre. Venga a nosotros tu reino. Hágase tu voluntad en la tierra como en el cielo.
3: Danos hoy nuestro pan de cada día. Perdona nuestras ofensas, como también nosotros perdonamos a los que nos ofenden. No nos dejes caer en la tentación y líbranos del mal. Amén.
2: María es Madre de Gracia y Madre de Misericordia.
3: En la vida y en la muerte, ampáranos, Madre nuestra.
2: Dios te salve María, llena eres de gracia, el Señor está contigo. Bendita tú eres entre todas las mujeres, bendito es el fruto de tu vientre Jesús.
3: Santa María, Madre de Dios, ruega por nosotros pecadores, ahora y en la hora de nuestra muerte. Amén.
2: Dios te salve María, llena eres de gracia, el Señor está contigo. Bendita tú eres entre todas las mujeres, bendito es el fruto de tu vientre Jesús.
3: Santa María, Madre de Dios, ruega por nosotros pecadores, ahora y en la hora de nuestra muerte. Amén.
2: Dios te salve María, llena eres de gracia, el Señor está contigo, bendita tú eres entre todas las mujeres, y bendito es el fruto de tu vientre, Jesús.
6: Santa María, Madre de Dios, ruega por nosotros pecadores, ahora y en la hora de nuestra muerte. Amén.
2: Dios te salve María, llena eres de gracia, el Señor está contigo, bendita tú eres entre todas las mujeres, bendito es el fruto de tu vientre, Jesús.
6: Santa María, Madre de Dios, ruega por nosotros pecadores, ahora y en la hora de nuestra muerte. Amén.
2: Dios te salve María, llena eres de gracia, el Señor está contigo. Bendita tú eres entre todas las mujeres, bendito es el fruto de tu vientre, Jesús.
6: Santa María, Madre de Dios, ruega por nosotros pecadores, ahora y en la hora de nuestra muerte. Amén.
2: Dios te salve María, llena eres de gracia, el Señor está contigo. Bendita tú eres entre todas las mujeres, bendito es el fruto de tu vientre, Jesús.
6: Santa María, Madre de Dios, ruega por nosotros pecadores, ahora y en la hora de nuestra muerte. Amén.
2: Dios te salve María, llena eres de gracia, el Señor está contigo. Bendita tú eres entre todas las mujeres, bendito es el fruto de tu vientre, Jesús.
6: Santa María, Madre de Dios, ruega por nosotros pecadores, ahora y en la hora de nuestra muerte. Amén.
2: Dios te salve María, llena eres de gracia, el Señor está contigo. Bendita tú eres entre todas las mujeres, bendito es el fruto de tu vientre, Jesús.
6: Santa María, Madre de Dios, ruega por nosotros pecadores, ahora y en la hora de nuestra muerte. Amén.
2: Dios te salve María, llena eres de gracia, el Señor está contigo. Bendita tú eres entre todas las mujeres, bendito es el fruto de tu vientre, Jesús.
6: Santa María, Madre de Dios, ruega por nosotros pecadores, ahora y en la hora de nuestra muerte. Amén.
2: Dios te salve María, llena eres de gracia, el Señor está contigo. Bendita tú eres entre todas las mujeres, bendito es el fruto de tu vientre, Jesús.
6: Santa María, Madre de Dios, ruega por nosotros pecadores, ahora y en la hora de nuestra muerte. Amén.
2: Gloria al Padre, al Hijo y al Espíritu Santo.
6: Como era en el principio, ahora y siempre, por los siglos de los siglos. Amén. Oh mi buen Jesús, perdona nuestros pecados, líbranos del fuego del infierno, lleva a todas las almas al cielo, especialmente a las más necesitadas de tu infinita misericordia. Amén. El Rosario de María nos libre de todo mal. Alabemos noche y día a la Reina Celestial. Tercer misterio de gloria, la venida del Espíritu Santo sobre los apóstoles y María Santísima. Al llegar el día de Pentecostés, estaban todos reunidos en un mismo lugar. De repente, vino del cielo un ruido que llenó toda la casa en la que se encontraban. Se les aparecieron unas lenguas como de fuego que se repartieron y se posaron sobre cada uno de ellos. Quedaron todos llenos del Espíritu Santo. Padre nuestro que estás en el cielo, santificado sea tu nombre. Venga a nosotros tu reino. Hágase tu voluntad en la tierra como en el cielo.
2: Danos hoy nuestro pan de cada día. Perdona nuestras ofensas, como también nosotros perdonamos a los que nos ofenden. No nos dejes caer en la tentación y líbranos del mal. Amén.
6: María es Madre de Gracia y Madre de Misericordia.
2: En la vida y en la muerte, ampáranos, Madre nuestra.
6: Dios te salve María, llena eres de gracia. El Señor es contigo, bendita tú eres entre todas las mujeres y bendito es el fruto de tu vientre, Jesús.
2: Santa María, Madre de Dios, ruega por nosotros pecadores, ahora y en la hora de nuestra muerte. Amén.
7: Dios te salve María, llena eres de gracia, el Señor es contigo. Bendita tú eres entre todas las mujeres, y bendito es el fruto de tu vientre Jesús.
2: Santa María, Madre de Dios, ruega por nosotros pecadores, ahora y en la hora de nuestra muerte. Amén.
3: Dios te salve María, llena eres de gracia, el Señor es contigo. Bendita tú eres entre todas las mujeres, y bendito es el fruto de tu vientre Jesús.
2: Santa María, Madre de Dios, ruega por nosotros pecadores, ahora y en la hora de nuestra muerte. Amén.
3: Dios te salve María, llena eres de gracia, el Señor es contigo. Bendita tú eres entre todas las mujeres, y bendito es el fruto de tu vientre Jesús.
2: Santa María, Madre de Dios, ruega por nosotros pecadores, ahora y en la hora de nuestra muerte. Amén.
3: Dios te salve María, llena eres de gracia, el Señor es contigo. Bendita tú eres entre todas las mujeres, y bendito es el fruto de tu vientre Jesús.
2: Santa María, Madre de Dios, ruega por nosotros pecadores, ahora y en la hora de nuestra muerte. Amén.
7: Dios te salve María, llena eres de gracia, el Señor es contigo. Bendita tú eres entre todas las mujeres, y bendito es el fruto de tu vientre Jesús.
2: Santa María, Madre de Dios, ruega por nosotros pecadores, ahora y en la hora de nuestra muerte. Amén.
3: Dios te salve María, llena eres de gracia, el Señor es contigo. Bendita tú eres entre todas las mujeres, y bendito es el fruto de tu vientre Jesús.
2: Santa María, Madre de Dios, ruega por nosotros pecadores, ahora y en la hora de nuestra muerte. Amén.
3: Dios te salve María, llena eres de gracia, el Señor es contigo. Bendita tú eres entre todas las mujeres, y bendito es el fruto de tu vientre Jesús.
2: Santa María, Madre de Dios, ruega por nosotros pecadores, ahora y en la hora de nuestra muerte. Amén.
3: Dios te salve María, llena eres de gracia, el Señor es contigo. Bendita tú eres entre todas las mujeres, y bendito es el fruto de tu vientre Jesús.
2: Santa María, Madre de Dios, ruega por nosotros pecadores, ahora y en la hora de nuestra muerte. Amén.
7: Dios te salve María, llena eres de gracia, el Señor es contigo. Bendita tú eres entre todas las mujeres, y bendito es el fruto de tu vientre Jesús.
2: Santa María, Madre de Dios, ruega por nosotros pecadores, ahora y en la hora de nuestra muerte. Amén.
1: Gloria al Padre, y al Hijo, y al Espíritu Santo.
2: Como era en el principio, es ahora y siempre, por los siglos de los siglos. Amén.
1: Oh mi buen Jesús, perdona nuestros pecados, líbranos del fuego del infierno. Lleva a todas las almas al cielo, especialmente a las más necesitadas de tu infinita misericordia. Amén. El Rosario de María nos libre de todo mal. Alabemos noche y día a la Reina Celestial.
6: Cuarto Misterio de Gloria: la Asunción de Nuestra Señora a los Cielos.
8: Levántate, amada mía, hermosa mía, y vente. Porque mira, ha pasado ya el invierno, han cesado las lluvias y se han ido. Muéstrame tu semblante, déjame oír tu voz, porque tu voz es dulce y bello tu semblante.
2: Padre nuestro que estás en el cielo, santificado sea tu nombre. Venga a nosotros tu reino. Hágase tu voluntad en la tierra como en el cielo.
9: Danos hoy nuestro pan de cada día. Perdona nuestras ofensas, como también
10: nosotros perdonamos a los que nos ofenden. No nos dejes caer en la tentación y líbranos del mal. Amén.
2: María es Madre de Gracia y Madre de Misericordia.
11: En la vida y en la muerte, ampáranos, Madre nuestra.
2: Dios te salve María, llena eres de gracia, el Señor está contigo, bendita tú eres entre todas las mujeres, bendito es el fruto de tu vientre Jesús.
12: Santa María, Madre de Dios, ruega por nosotros pecadores, ahora y en la hora de nuestra muerte. Amén.
2: Dios te salve María, llena eres de gracia, el Señor está contigo. Bendita tú eres entre todas las mujeres, bendito es el fruto de tu vientre Jesús.
12: Santa María, Madre de Dios, ruega por nosotros pecadores, ahora y en la hora de nuestra muerte. Amén.
2: Dios te salve María, llena eres de gracia, el Señor está contigo, bendita tú eres entre todas las mujeres, y bendito es el fruto de tu vientre Jesús.
12: Santa María, Madre de Dios, ruega por nosotros pecadores, ahora y en la hora de nuestra muerte. Amén.
2: Dios te salve María, llena eres de gracia, el Señor está contigo, bendita tú eres entre todas las mujeres, bendito es el fruto de tu vientre Jesús.
12: Santa María, Madre de Dios, ruega por nosotros pecadores, ahora y en la hora de nuestra muerte. Amén.
2: Dios te salve María, llena eres de gracia, el Señor está contigo. Bendita tú eres entre todas las mujeres, bendito es el fruto de tu vientre Jesús.
12: Santa María, Madre de Dios, ruega por nosotros pecadores, ahora y en la hora de nuestra muerte. Amén.
2: Dios te salve María, llena eres de gracia, el Señor está contigo. Bendita tú eres entre todas las mujeres, bendito es el fruto de tu vientre Jesús.
12: Santa María, Madre de Dios, ruega por nosotros pecadores, ahora y en la hora de nuestra muerte. Amén.
2: Dios te salve María, llena eres de gracia, el Señor está contigo. Bendita tú eres entre todas las mujeres, bendito es el fruto de tu vientre Jesús.
12: Santa María, Madre de Dios, ruega por nosotros pecadores, ahora y en la hora de nuestra muerte. Amén.
2: Dios te salve María, llena eres de gracia, el Señor está contigo. Bendita tú eres entre todas las mujeres, bendito es el fruto de tu vientre Jesús.
12: Santa María, Madre de Dios, ruega por nosotros pecadores, ahora y en la hora de nuestra muerte. Amén.
2: Dios te salve María, llena eres de gracia, el Señor está contigo. Bendita tú eres entre todas las mujeres, bendito es el fruto de tu vientre Jesús.
12: Santa María, Madre de Dios, ruega por nosotros pecadores, ahora y en la hora de nuestra muerte. Amén.
2: Dios te salve María, llena eres de gracia, el Señor está contigo. Bendita tú eres entre todas las mujeres, bendito es el fruto de tu vientre Jesús.
12: Santa María, Madre de Dios, ruega por nosotros pecadores, ahora y en la hora de nuestra muerte. Amén.
2: Gloria al Padre, al Hijo y al Espíritu Santo.
11: Como era en el principio, ahora y siempre, por los siglos de los siglos. Amén. Oh mi buen Jesús, perdona nuestros pecados, líbranos del fuego del infierno. Lleva a todas las almas al cielo, especialmente a las más necesitadas de tu infinita misericordia. Amén. El Rosario de María nos libre de todo mal. Alabemos noche y día a la Reina Celestial.
13: Quinto Misterio de Gloria. La coronación de María Santísima como Reina y Señora de todo lo creado. Toda espléndida, la hija del Rey va adentro.
14: con vestido en oro recamados. Con sus brocados es llevada ante el rey. Y una gran señal apareció en el cielo. Una mujer vestida del sol, con la luna bajo sus pies y una corona de 12 estrellas sobre su cabeza.
15: Padre nuestro que estás en el cielo, santificado sea tu nombre. Venga a nosotros tu reino. Hágase tu voluntad en la tierra como en el cielo.
2: Danos hoy nuestro pan de cada día. Perdona nuestras ofensas, como también nosotros perdonamos a los que nos ofenden. No nos dejes caer en la tentación y líbranos del mal. Amén.
16: María es Madre de Gracia y Madre de Misericordia.
2: En la vida y en la muerte, ampáranos, Madre nuestra.
17: Dios te salve María, llena eres de gracia. El Señor es contigo. Bendita tú eres entre todas las mujeres y bendito es el fruto de tu vientre, Jesús.
2: Santa María, Madre de Dios, ruega por nosotros pecadores, ahora y en la hora de nuestra muerte. Amén.
17: Dios te salve María, llena eres de gracia. El Señor es contigo. Bendita tú eres entre todas las mujeres y bendito es el fruto de tu vientre, Jesús.
2: Santa María, Madre de Dios, ruega por nosotros pecadores, ahora y en la hora de nuestra muerte. Amén.
17: Dios te salve María, llena eres de gracia, el Señor es contigo. Bendita tú eres entre todas las mujeres, y bendito es el fruto de tu vientre, Jesús.
2: Santa María, Madre de Dios, ruega por nosotros pecadores, ahora y en la hora de nuestra muerte. Amén.
17: Dios te salve María, llena eres de gracia. El Señor es contigo. Bendita tú eres entre todas las mujeres y bendito es el fruto de tu vientre, Jesús.
2: Santa María, Madre de Dios, ruega por nosotros pecadores, ahora y en la hora de nuestra muerte. Amén.
17: Dios te salve María, llena eres de gracia, el Señor es contigo. Bendita tú eres entre todas las mujeres, y bendito es el fruto de tu vientre, Jesús.
2: Santa María, Madre de Dios, ruega por nosotros pecadores, ahora y en la hora de nuestra muerte. Amén.
17: Dios te salve María, llena eres de gracia, el Señor es contigo. Bendita tú eres entre todas las mujeres, y bendito es el fruto de tu vientre, Jesús.
2: Santa María, Madre de Dios, ruega por nosotros pecadores, ahora y en la hora de nuestra muerte. Amén.
17: Dios te salve María, llena eres de gracia, el Señor es contigo. Bendita tú eres entre todas las mujeres, y bendito es el fruto de tu vientre, Jesús.
2: Santa María, Madre de Dios, ruega por nosotros pecadores, ahora y en la hora de nuestra muerte. Amén.
17: Dios te salve María, llena eres de gracia, el Señor es contigo. Bendita tú eres entre todas las mujeres, y bendito es el fruto de tu vientre, Jesús.
2: Santa María, Madre de Dios, ruega por nosotros pecadores, ahora y en la hora de nuestra muerte. Amén.
17: Dios te salve María, llena eres de gracia, el Señor es contigo. Bendita tú eres entre todas las mujeres, y bendito es el fruto de tu vientre, Jesús.
2: Santa María, Madre de Dios, ruega por nosotros pecadores, ahora y en la hora de nuestra muerte. Amén.
17: Dios te salve María, llena eres de gracia, el Señor es contigo. Bendita tú eres entre todas las mujeres, y bendito es el fruto de tu vientre, Jesús.
2: Santa María, Madre de Dios, ruega por nosotros pecadores, ahora y en la hora de nuestra muerte. Amén.
18: Gloria al Padre, y al Hijo, y al Espíritu Santo.
2: Como era en el principio, es ahora y siempre, por los siglos de los siglos. Amén.
19: Oh mi buen Jesús, perdona nuestros pecados, líbranos del fuego del infierno. Lleva a todas las almas al cielo, especialmente a las más necesitadas de tu infinita misericordia. Amén. El Rosario de María nos libre de todo mal. Alabemos noche y día a la Reina Celestial.
20: Por las intenciones del Santo Padre, por la Iglesia Universal, por las vocaciones religiosas, sacerdotales y misioneras, oremos por la paz del mundo.
21: Padre nuestro que estás en el cielo, santificado sea tu nombre. Venga a nosotros tu reino. Hágase tu voluntad en la tierra como en el cielo.
2: Danos hoy nuestro pan de cada día. Perdona nuestras ofensas, como también nosotros perdonamos a los que nos ofenden. No nos dejes caer en la tentación y líbranos del mal. Amén.
22: Dios te salve María, llena eres de gracia. El Señor es contigo. Bendita tú eres entre todas las mujeres y bendito es el fruto de tu vientre, Jesús.
2: Santa María, Madre de Dios, ruega por nosotros pecadores, ahora y en la hora de nuestra muerte. Amén.
18: Gloria al Padre, y al Hijo, y al Espíritu Santo.
2: Como era en el principio, es ahora y siempre, por los siglos de los siglos. Amén. Dios te salve, Reina y Madre, Madre de misericordia, vida, dulzura y esperanza nuestra. Dios te salve, a ti clamamos los desterrados hijos de Eva. A ti suspiramos gimiendo y llorando en este valle de lágrimas. Ea pues, Señora abogada nuestra, vuelve a nosotros esos tus ojos misericordiosos y después de este destierro, muéstranos a Jesús, fruto bendito de tu vientre, oh clemente, oh piadosa, oh dulce y siempre Virgen María. Ruega por nosotros, Santa Madre de Dios, para que seamos dignos de alcanzar las promesas y gracias de nuestro Señor Jesucristo. Amén.

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0: Las 8 en punto.
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2: Feliz día de Pentecostés. Hoy celebramos la fiesta de la venida del Espíritu Santo. Por eso escuchamos en el Evangelio que al atardecer de ese mismo día, el primero de la semana, estando cerradas las puertas del lugar donde se encontraban los discípulos por temor a los judíos, llegó Jesús y poniéndose en medio de ellos les dijo: «La paz esté con ustedes». Mientras decía esto, les mostró sus manos y su costado. Los discípulos se llenaron de alegría cuando vieron al Señor. Jesús les dijo de nuevo: «La paz esté con ustedes. Como el Padre me envió a mí, yo también los envío a ustedes». Al decirles esto, sopló sobre ellos y añadió: «Reciban el Espíritu Santo. Los pecados serán perdonados a los que ustedes se los perdonen, y serán retenidos a los que ustedes se los retengan». En esta fiesta, la primera lectura que escuchamos en la misa nos relata el acontecimiento de Pentecostés, 50 días después de la resurrección de Jesús, con la venida del Espíritu Santo sobre María y los apóstoles. Esa descripción está cargada de significación y nos muestra cómo, desde ese momento, comenzó la tarea evangelizadora de la Iglesia, animada y fortalecida por la presencia del Espíritu de Dios entre nosotros. El Evangelio que hoy escuchamos también nos narra una presencia del Espíritu dada por Jesús, el mismo día de la resurrección. Jesús se les presenta a sus apóstoles que estaban reunidos con las puertas cerradas por miedo a los judíos que habían matado a Jesús 3 días antes. Allí el Señor les da su paz, sopla sobre ellos y les dice: «Reciban el Espíritu Santo». Jesús resucitado, el Hijo de Dios, soplando sobre ellos, les transmite su Espíritu. La efusión del Espíritu por el soplo está presente en varios pasajes de la Escritura, especialmente en el Génesis, con el relato de la creación del hombre. Dios lo moldea de arcilla y luego sopla sobre él para darle vida. Hoy podemos dar gracias a Dios porque también nosotros hemos recibido ese soplo de Dios, no solo para tener la vida física, sino porque particularmente Dios nos ha dado su Espíritu Santo desde el bautismo y en el sacramento de la confirmación. Dios sigue soplando sobre nosotros cada vez que pedimos ese Espíritu, que es siempre un Espíritu de vida. Es el soplo de Dios viviente. Es el soplo que nos da vida cuando nos desanimamos. Es el soplo que nos da alegría cuando nos entristecemos. Es el soplo que nos da luz cuando nos sentimos a oscuras, el que nos da sabiduría en los momentos de confusión, que nos da inteligencia para comprender los caminos del Señor, fortaleza en los momentos de debilidad. No dudemos nunca de pedir el Espíritu Santo, porque Él nos hace como Dios. Con Él, la vida en Dios es posible.

y recemos juntos esta oración. Ven, Espíritu Santo, llena los corazones de tus fieles y enciende en ellos el fuego de tu amor. Envía, Señor, tu Espíritu que renueve la faz de la tierra. Amén. Y que la bendición de Dios Todopoderoso, del Padre, del Hijo y del Espíritu Santo los acompañe siempre.

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0: Las 9 en punto.
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2: Feliz día de Pentecostés. Hoy celebramos la fiesta de la venida del Espíritu Santo. Por eso escuchamos en el Evangelio que al atardecer de ese mismo día, el primero de la semana, estando cerradas las puertas del lugar donde se encontraban los discípulos por temor a los judíos, llegó Jesús y poniéndose en medio de ellos les dijo: «La paz esté con ustedes». Mientras decía esto, les mostró sus manos y su costado. Los discípulos se llenaron de alegría cuando vieron al Señor. Jesús les dijo de nuevo: «La paz esté con ustedes. Como el Padre me envió a mí, yo también los envío a ustedes». Al decirles esto, sopló sobre ellos y añadió: «Reciban el Espíritu Santo. Los pecados serán perdonados a los que ustedes se los perdonen, y serán retenidos a los que ustedes se los retengan». En esta fiesta, la primera lectura que escuchamos en la misa nos relata el acontecimiento de Pentecostés, 50 días después de la resurrección de Jesús, con la venida del Espíritu Santo sobre María y los apóstoles. Esa descripción está cargada de significación y nos muestra cómo, desde ese momento, comenzó la tarea evangelizadora de la Iglesia, animada y fortalecida por la presencia del Espíritu de Dios entre nosotros. El Evangelio que hoy escuchamos también nos narra una presencia del Espíritu dada por Jesús, el mismo día de la resurrección. Jesús se les presenta a sus apóstoles que estaban reunidos con las puertas cerradas por miedo a los judíos que habían matado a Jesús 3 días antes. Allí el Señor les da su paz, sopla sobre ellos y les dice: «Reciban el Espíritu Santo». Jesús resucitado, el Hijo de Dios, soplando sobre ellos, les transmite su Espíritu. La efusión del Espíritu por el soplo está presente en varios pasajes de la Escritura, especialmente en el Génesis, con el relato de la creación del hombre. Dios lo moldea de arcilla y luego sopla sobre él para darle vida. Hoy podemos dar gracias a Dios porque también nosotros hemos recibido ese soplo de Dios, no solo para tener la vida física, sino porque particularmente Dios nos ha dado su Espíritu Santo desde el bautismo y en el sacramento de la confirmación. Dios sigue soplando sobre nosotros cada vez que pedimos ese Espíritu, que es siempre un Espíritu de vida. Es el soplo de Dios viviente. Es el soplo que nos da vida cuando nos desanimamos. Es el soplo que nos da alegría cuando nos entristecemos. Es el soplo que nos da luz cuando nos sentimos a oscuras, el que nos da sabiduría en los momentos de confusión, que nos da inteligencia para comprender los caminos del Señor, fortaleza en los momentos de debilidad. No dudemos nunca de pedir el Espíritu Santo, porque Él nos hace como Dios. Con Él, la vida en Dios es posible.

0: y recemos juntos esta oración. Ven, Espíritu Santo, llena los corazones de tus fieles y enciende en ellos el fuego de tu amor. Envía, Señor, tu Espíritu que renueve la faz de la tierra. Amén. Y que la bendición de Dios Todopoderoso, del Padre, del Hijo y del Espíritu Santo los acompañe siempre.
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0: Las 10 en punto.
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0: Las 12 en punto.
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2: Por la señal de la Santa Cruz de nuestros enemigos, líbranos, Señor Dios nuestro. En el nombre del Padre, y del Hijo, y del Espíritu Santo. Señor mío y Dios mío, creo firmemente que estás aquí, que me ves, que me oyes. Te adoro con profunda reverencia. Te pido perdón de mis pecados y gracia para hacer con fruto este rato de oración. Madre mía Inmaculada, San José, mi Padre y Señor, ángel de mi guarda, interceded por mí. Señor mío y Dios mío, hemos dicho al comienzo de nuestra oración introductoria, y tantas veces, Señor, nos podemos acordar también de que ese Señor mío y Dios mío, pues es el Espíritu Santo también. No solamente nuestro Señor Jesucristo o el Padre, sino el Espíritu Santo. Hoy celebramos precisamente la fiesta de Pentecostés. El Espíritu Santo, ¿no? Como decía una niña en el colegio. ¡Ah! El de la palomica, ¿no? El de la palomica. Pues sí, ese, ¿no? El gran desconocido, como decía nuestro Padre, aunque pienso que no para nosotros, Señor, después de tantos años. ¿Con qué ilusión nos habremos ido preparando para este día? Quizás hemos meditado los dones del Espíritu Santo, hemos hecho el decenario a lo mejor, o un triduo al Espíritu Santo. Todo esto no son cosas indiferentes, sino que la Iglesia, mejor dicho, Dios, ha querido atar sus manos a las manos de la Iglesia. Y cuando la Iglesia va situando esas fiestas o esos tiempos litúrgicos, pues Dios condiciona, podemos verlo así, o ata, sí, o dirige sus gracias de acuerdo con esas decisiones de la Iglesia. Y hoy, pues es un día muy bueno para pedirle a nuestro Señor que realmente venga con una mayor plenitud el Espíritu Santo a nuestra alma y a la de todos los fieles cristianos. Se lo pedimos a la Iglesia, a la obra, a nuestro centro, a las personas que tratamos. Hemos estado estos días quizás mirando a nuestra madre, pues fomentando la intimidad con ese huésped divino, con el esposo de María. Qué confianza y qué seguridad nos tiene que dar el sabernos habitados por todo un Dios, por el Espíritu Santo. Dice en la antífona de entrada de la misa de hoy, que siempre nos da como el toque, el tono de la celebración litúrgica del día, ¿no? Si queremos saber qué sentimiento hemos de tener, pues hay que mirar la antífona de entrada, ¿no? Que es provoca un estado de ánimo con el que hemos de vivir la Santa Misa ese día. Y dice así, está tomada del libro de la sabiduría: el Espíritu del Señor llena la tierra y, como da consistencia al universo, no ignora ningún sonido. No ignora ningún sonido. Tampoco, Señor, esos pobres balbuceos de mi alma cuando hemos intentado o intentamos tratar al Espíritu Santo. O esos suspiros pidiendo por nuestras necesidades. O esos latidos de nuestro corazón de amor que intenta ponerse junto al tuyo. O quizás una llamada de auxilio en algunas ocasiones, ¿no? Espíritu Santo, por favor, ayúdame. O un acto de desagravio por haber contristado al Espíritu, como dice San Pablo, creo, no sé si San Pablo o San Pedro, pero San Pablo, ¿no? Creo, en alguna ocasión. No contristéis al Espíritu Santo. No ignora ningún sonido. Y dice también la antífona, como da consistencia al universo, da consistencia, fortaleza al universo, es decir, también a mi alma, durante tantos años. Eso que se lee en la segunda lectura de la misa de hoy, nadie puede decir Señor Jesús si no es en el Espíritu Santo. Ese Dios familiar del decenario que está dentro de nosotros y que ha ido pues enseñándonos tantas cosas. Señor, que me dé cuenta, da consistencia al universo, a mi trabajo, a mi labor apostólica. A la labor apostólica del centro. Es lo que da consistencia, ¿no? A la labor de San Gabriel de la obra, a la labor de San Miguel, a la labor de San Rafael, el Espíritu Santo. Aquella vieja leyenda, que la verdad es que no sé si la conté ya, quizás sí, pero no me acuerdo muy bien, la verdad, en alguna de las meditaciones del retiro, la contaba el cardenal Roger Echegaray, ¿no? Y era, le había contado un monje oriental, creo recordar, esta leyenda, en la que se dice que cuando el Señor ascendió a los cielos se cruzó con el arcángel Gabriel se acercó al Señor para, pues no sé, darle la novedad, ¿no?, como decimos en el ejército, y entonces le preguntó el ángel Gabriel, ¿no?, el Señor le dijo, suba a mi padre, tal, y Señor, ¿qué son aquellos puntitos de luz que se ven allí abajo en la tierra? Y contestó, son mis apóstoles en torno a mi madre, mi plan es enviarle el Espíritu Santo para que se inflamen en amor de Dios y peguen fuego luego al mundo entero. Y Gabriel le pregunta, ¿y qué harás si te falla el plan? Y tras un instante de silencio, el Señor responde, no tengo otro plan. ¿No? O sea, en la economía de la salvación no hay otro plan, al menos que sepamos nosotros, ¿no?, de hablar de lo que los planes de Dios siempre es un poco peligroso, ¿no?, porque no tenemos ni idea, ¿no?, pero que sepamos por la revelación, no hay otro plan que el Espíritu Santo, es el que lo va a hacer todo. Por eso Él nos explicará, os conviene que yo me vaya, toda esa existencia. Jesús, no tienes otro plan alternativo, sino que confías en el Espíritu Santo. Y por tanto nosotros empezamos esta oración o ese primer punto con una enorme confianza en el Espíritu Santo. El Espíritu llena la tierra, llena mi alma y la de todos. Y como da consistencia al universo y a la labor apostólica y a lo que hago, nuestro Padre, ¿no?, firman regnum in orbe terrarum y fui contigo, ubicunque tecum, firmas orbe in regnum terrarum y fui contigo en todas tus cosas, dando la eficacia sobrenatural. Pues son palabras que podríamos atribuir al Espíritu Santo. El Espíritu Santo llena toda la tierra y como da consistencia al universo, no ignora ningún sonido. Nuestros gemidos ahora en la oración. Es la fuerza del Espíritu Santo, que a veces pues tenemos como una idea un poco equivocada y mezquina, y tampoco me acuerdo ya si, porque estos días han sido días de mucha predicación, la verdad, muchas cosas, pero a veces tenemos una idea del Espíritu Santo como algo suave y sutil, y no digo que no haya una componente de esto, porque claro, la venida del paráclito, me acuerdo una vez un chaval que decía, la venida del paralítico, ¿no? Pues a veces vemos al Espíritu Santo como una cosa tan suave, tan delicada, que en fin, ¿no? Y quizás eso tiene que ver con que en latín, espíritu, soplo, ¿no?, es la traducción de la palabra griega neuma, que significa la materia sutil que designa el elemento inmaterial del hombre, o sea, siempre nos movemos en el campo semántico de cosas sutiles, tenues, ¿no? Espíritu, soplo. Pero claro, neuma es la traducción de la palabra ruaj. La palabra hebrea ruaj, que significa viento tal y como se manifiesta en una tempestad. Y entonces, es verdad que también significa algo inmaterial, ¿no? Pero ese primer significado quizás con las traducciones se ha ido perdiendo. Y por eso Daniel Lu, en un libro magnífico que se llama Dios y nosotros, decía, por lo tanto, la idea de espíritu aplicada a Dios no designa inmaterialidad, sino su poder irresistible, a través del cual realiza sus obras admirables en nuestra alma y en la de los demás. Sí, es verdad que el Espíritu Santo es amor, pero el amor es una fuerza poderosísima, irresistible, que da vida, que derriba obstáculos, que consigue imposibles. También en nuestro apostolado, también en nuestra tarea de suscitar vocaciones, ¿no? Es nuestra alma más potente. Bueno, llamar nuestra alma al Espíritu Santo, nosotros somos sus instrumentos, mejor dicho, que no es lo mismo, ¿no? Es exactamente al revés. Y eso es lo que leemos en la primera lectura de hoy. al cumplirse, la voy a leer entera porque es como una lectura para regodearse, ¿no? Al cumplirse el día de Pentecostés, estaban todos juntos en el mismo lugar, como estamos nosotros ahora. De repente, se produjo desde el cielo un estruendo, como de viento que soplaba fuertemente. Como en la JMJ aquí con Benedicto XVI, ¿os acordáis, no? En Cuatro Vientos, que de repente vino como un viento impetuoso que estuvo a punto de tirar la carpa y todo aquello, ¿no? O como el viento en el funeral de San Juan Pablo II, cuando en mitad de la ceremonia de repente vino una racha de viento y empezaron a pasar las páginas del leccionario que había puesto encima del ataúd, que fue un momento y la gente empezó a decir santo súbito, no santo ya, tal. Pues a veces te estremecías, ¿no?, viendo lo que estaba pasando, y era una cosa, pues imaginaros lo que sería esto, ¿no? De repente se produjo desde el cielo un estruendo, como de viento que soplaba fuertemente, y llenó toda la casa donde se encontraban sentados. Vieron aparecer unas lenguas, como llamaradas, que se dividían, posándose encima de cada uno de ellos. Se llenaron todos de Espíritu Santo y empezaron a hablar en otras lenguas según el Espíritu les concedía manifestarse. Residían entonces en Jerusalén judíos, devotos, venidos de todos los pueblos que hay bajo el cielo. Al oírse este ruido, acudió la multitud y quedaron desconcertados, porque cada uno los oía hablar en su propia lengua. Estaban todos estupefactos y admirados, diciendo: ¿No son galileos todos estos que están hablando? Entonces, ¿cómo es que cada uno de nosotros los oímos hablar en nuestra lengua nativa? Entre nosotros hay partos, medos, elamitas y habitantes de Mesopotamia, de Judea y Capadocia, del Ponto y Asia, de Frigia y Panfilia, de Egipto y de la zona de Libia que limita con Cirene. Hay ciudadanos romanos forasteros, tanto judíos como prosélitos. También hay cretenses y árabes, y cada uno los oímos hablar de las grandezas de Dios en nuestra propia lengua. De las grandezas de Dios, es de lo que oían hablar. Es lo contrario a la Torre de Babel. Y después de las burlas, este estará borracho, tal, tras el discurso de Pedro, viene el arrepentimiento de los que escuchan y piden ser bautizados. Y el texto acaba diciendo que en aquel día se les unieron unas 3.000 almas. Bueno, ya me dirás tú a mí, ¿no? Esto es la fuerza del Espíritu Santo. Algo sutil y tal, de sutil nada. Algo poderosísimo. Y se entiende, Señor, que la liturgia proponga esta petición en la oración colecta de la misa. Oh Dios, que por el misterio de esta fiesta santificas a toda tu iglesia, en medio de los pueblos y de las naciones, derrama los dones de tu Espíritu sobre todos los confines de la tierra, y realiza ahora también en el corazón de tus fieles, en el tuyo y en el mío, se lo pedimos al Señor de verdad y en el de todas las personas que tratamos, aquellas maravillas que te dignaste hacer en los comienzos de la predicación apostólica. Si fuéramos capaces de hacer una oración tan pura, tan limpia, ¿no? Si fuéramos capaces de tener, no sé, como esa intimidad del Espíritu Santo que tenía nuestra madre, hoy nos llamarían montones de personas conmovidas con estos 3.000, ¿no? Pues así estaríamos, ¿no? Imagínate a todas las personas de la obra, tú y yo también, haciéndonos entender por todos. Por todas las personas que nos rodean. Aquello que decía el Padre de que todos los días es Pentecostés en la obra y en cada uno de nosotros. Señor, que sea así, ¿no? ¿Por qué no lo va a ser? Hoy mismo. ¿Por qué no vamos a volver a chiflar a nuestro Dios y a que derrame el Espíritu Santo en nuestras almas como ocurrió al principio? Eso que decimos en la oración colecta. Como ocurrió al principio y ha ocurrido tantas veces en la historia de la Iglesia. He puesto un par de ejemplos nada más, ¿no? Pero hay un pasaje que siempre que medito sobre el Espíritu Santo, igual a ti te pasa lo mismo, pues no sé, me viene inmediatamente a la cabeza, ¿no? Es algo digno de una película, está tomado de uno de los profetas, ¿no? Del profeta Ezequiel. Y, y, Y creo que Tolkien, cuando escribió El Señor de los Anillos, hay una escena cuando Aragorn, bueno, no sé si os gusta esa película o no, pero va a buscar a todos los muertos, aquellos que por una traición están tal, ¿no? Y entonces son como unos muertos que se montan en unos barcos y son los que les ayudan a vencer la batalla y tal. Bueno, pues yo creo que está inspirado en esto, en realidad, ¿no? Porque en realidad El Señor de los Anillos es un libro pues tremendamente cristiano, ¿no? Bueno, el pasaje es el de los huesos secos. Dice Ezequiel que la mano de Yahvé fue sobre mí por su espíritu. Yahvé me sacó y me puso en medio de la vega, la cual estaba llena de huesos. Porque a veces nosotros, a nuestro alrededor, Señor, a pesar de nuestros esfuerzos o en nuestro propio corazón, podemos tener la sensación de un desierto de huesos, de cadáveres, de cosas que no tiene vida, que quizás la tuvo, pero ya no, o que no hay manera de encender, o que no hay manera de hacer avanzar al ritmo que nos gustaría, ¿no? Me hizo Yahvé pasar por entre ellos, entre los huesos secos, en todas las direcciones. Los huesos eran muy numerosos por el suelo de la vega y estaban completamente secos, ¿no? A nuestro alrededor, a veces. Me dijo: hijo de hombre, ¿podrán vivir estos huesos? Yo dije: Señor Yahvé, tú lo sabes. Como diciendo. Entonces me dijo: profetiza sobre estos huesos. Les dirás: huesos secos, escuchad la palabra de Yahvé. Así dice el Señor Yahvé a estos huesos: he aquí que yo voy a hacer entrar el Espíritu en vosotros y viviréis. Os cubriré de nervios, haré crecer sobre vosotros la carne, os cubriré de piel, y acaba. Os infundiré Espíritu y viviréis, y sabréis que yo soy Yahvé. Yo profeticé como se me había ordenado, y mientras yo profetizaba se produjo un ruido. ¿No? Siempre tengo Espíritu Santo, un ruido, una conmoción. Hubo un estremecimiento y los huesos se juntaron unos con otros. Como otra película, ¿no? La de Terminator 2, que tampoco sé si sabéis mirar, ¿no? Que todas se van uniendo, ¿no? Para formar. Miré y vi que estaban recubiertos de nervios. La carne salía y la piel se extendía por encima, pero no había espíritu en ellos. Él me dijo: profetiza al espíritu, profetiza, hijo de hombre. Dirás al espíritu: así dice el Señor Yahvé. Ven, espíritu de los cuatro vientos, y sopla sobre estos muertos para que vivan. Yo profeticé como se me había ordenado, y el espíritu entró en ellos, revivieron y se incorporaron sobre sus pies. Era un enorme, inmenso ejército. Pues Señor, ¿cómo nos gustaría a nosotros profetizar y suscitar una nueva Pentecostés en el mundo entero, en nuestra labor apostólica, y poner en pie, levantar un ejército de almas a tu servicio? ¿Cómo nos gustaría que vinieran muchas vocaciones a la obra? ¿Cómo nos gustaría que tantas personas que quizás están un poco alejadas de ti, pues de nuevo sintieran palpitar en sus corazones la fe, el amor, la esperanza, se acercaran de nuevo a ti? Estos días de las comuniones siempre ocurren milagros, ¿no? Hay gente alrededor que va, tal, y siempre hay algún sacerdote confesando, y siempre se te acercan personas. Pues yo hace 20 años que no practico, que no quiero volver a empezar. Nada está perdido con la fuerza del Espíritu Santo, ni ahora ni en el futuro, ni en mi vida, ni en tu vida, ni en el de las personas que tratas, ni en la historia de la Iglesia, ni en la historia de la obra, ni en tu historia personal. O sea, nunca, jamás, de ninguna manera estamos perdidos, porque tenemos al Espíritu Santo. Y si alguna vez piensas que tú no eres capaz, o otra persona de la obra no es capaz de cambiar en algo, o esa amiga tuya que tratas no es capaz de, pues acude al Espíritu Santo y verás qué cambios. El mismo Ezequiel dice: os daré un corazón nuevo, infundiré en vosotros un espíritu nuevo, quitaré de vuestra carne el corazón de piedra y os daré un corazón de carne, infundiré mi espíritu en vosotros y haré que os conduzcáis según mis preceptos y observéis y practiquéis mis normas. Pues como da consistencia al universo entero, ¿no? El Espíritu Santo. Me acuerdo una vez, hace ya mucho tiempo, que un chico me contaba que tenía mucha devoción al Espíritu Santo, un chico joven, estudiaba industriales, y entonces me decía que dice, fíjese cómo es el Espíritu Santo, porque a mí, cuando me hablaron de la obra, pues yo le dije a mi amigo que lo único que tengo claro es que numerario no, ¿no? Fue lo que le dijo. Y luego, al poco tiempo, pues pito del numerario, ¿no? Y decía, me he tenido que tragar todo lo que decía porque tal. Y él lo atribuía precisamente al Espíritu Santo, ¿no? A veces recibimos una negativa total sobre algo, o sobre, bueno, pues nuestro optimismo se apoya en el Espíritu Santo. Y por eso, ahora, Señor, decimos de nuevo, lo hemos dicho muchas veces, ¿no? Ven, dulce huésped del alma, descanso de nuestro esfuerzo, tregua en el duro trabajo. Quizás nos entra un poco de remordimiento de no haberlo sabido hecho, hacer mejor, ¿no? De no habernos esforzado suficientemente, de no haber trabajado duro para hacerte hueco, Espíritu Santo, en nuestra alma durante este decenario. Pero bueno, pues no nos preocupa demasiado, porque contamos con este día y contamos siempre con la posibilidad de ganarnos a la confianza de nuevo del Espíritu Santo en este día. No por nuestros méritos, sino por su enorme bondad. Porque como dice San Juan de la Cruz, grande es el poder y la porfía del amor, pues al mismo Dios prenda y liga. Al mismo Dios prenda y liga. El Espíritu Santo se queda enredado en las redes de nuestro amor, como le pasó con la Virgen. Y es una metáfora, evidentemente. Por eso, dulce huésped del alma, te amamos como sabemos amar, a nuestra manera. De una manera a veces un poco pobre, ¿no? Nos gustaría hacerlo mejor, pero bueno, damos para lo que damos, ¿no? Cada una tiene sus ingenuidades, sus cosas y su modo de tratar al Espíritu Santo, ¿no? Está viniendo a la cabeza una tontería, una chica del colegio mayor hace años que me decía que le daba un toque a Dios. ¿Cómo que le dabas un toque a Dios? Sí, pues no sé cómo lo hacía, la verdad. No sé si es que metía un número falso, no sé qué es lo que tal, pero algo con el móvil hacía, ¿no? No sé exactamente cómo era, no me acuerdo. Le doy un toque a Dios. Sigue diciendo la secuencia. Entra hasta el fondo del alma, divina luz, y enriquécenos. Mira el vacío del hombre si tú le faltas por dentro. Es decir, no ignores, Señor, ninguno de nuestros sonidos a los que no puedes permanecer indiferente. El latido de amor de nuestro pobre corazón que tiene esos deseos, pues, de agradarte. ¿Cómo? ¿Qué importante es esto de atrapar en la red de nuestra alma esa divina palomica, ¿no? Como decíamos al principio, con esas palabras de San Juan de la Cruz, ¿no? ¡Qué importante! Porque si logramos que el Espíritu Santo nos encienda y nos transforme en lo que Él mismo es, ¿no? Entonces, pues nuestra labor, ya como instrumentos, seremos eficacísimos. ¿De acuerdo? Que hace también años estaba en un semestre del centro de estudios atendiéndolo y entonces pues venían chicos de todo el mundo, bueno, de muchas partes del mundo. Y entre otras partes vino un chico de Holanda que tenía una historia muy bonita de cómo había descubierto su vocación, pues a través de una persona de la obra, mientras estaba haciendo un Erasmus en España, en Valencia. Y entonces aquel chico se iba un poco antes y antes de llevarle al aeropuerto le llevamos a despedirlo, a tomar unas cervezas, porque los holandeses ya sabéis que esto de la cerveza es una pasión, ¿no?, para ellos. Bueno, y entonces allí pues él nos estaba explicando y nos contó la historia de cómo había descubierto su vocación, que era muy curioso, porque él nunca había estado en un centro de la obra, llegó a Valencia, era católico, eso sí, fue con un amigo, pues dando una vuelta por la ciudad, entraron en la iglesia de la patrona de Valencia, ¿no?, de la Virgen de los Desamparados, la Basílica. Y allí había otro de la obra que le vio a los dos chicos jóvenes y les abordó, oye, tal, no sé qué, ¿de dónde sois?, tal, vale, les explicó un poco. Y le dijo, ¿os gusta jugar al deporte?, tal, oye, pues si queréis jugar al tenis un día, tal, a mí me gusta. Cambiaron los teléfonos y se fue. y no volvieron a... no se llamaron, porque claro, no se llamaron. Pero se lo volví a encontrar otro día por la calle a Renko, solo, que ya he dicho el nombre, que no lo quería decir, pero bueno. Y entonces le dijo, hombre, tú eres el holandés, aquel que estabas aquí, y tal, hombre, sí, estaba, no sé qué. Pues, oye, tenemos que jugar al tenis. Y entonces ya volvieron a cambiarse los teléfonos porque ya los habían perdido y lo llamó. Y le empezó a tratar y pitó de numerario. Cuando hacía más de 10 años que no pitaba un numerario en Holanda. De 10 o de 20. Y este fenómeno de casa con un pispas, que además yo lo conozco perfectamente, es un hombre con una garra apostólica, pero brutal. Pues fijaros lo que consiguió. Entonces Renko nos estaba contando esto. Y entonces, con su español más o menos así, de principiante, y decía, como explicando el porqué, ante el asombro de los otros que decían, ¿en serio que fue así? Dice, es que hay gente que tiene un fuego aquí, y se tocaba el corazón, que no te puedes resistir. Y yo lo he pensado muchísimas veces, ¿no? Señor, ¿eso se puede decir de mí? ¿Y quién puede hacer eso en mí? Pues el Espíritu Santo. Un fuego que no te puedes resistir. Hay personas que tienen una intimidad con el Señor tan grande, con el Espíritu Santo, que son un fuego ante el que nada se resiste. Lo era nuestro Padre. Lo era San Juan Pablo II. Lo son los santos, ¿no? Y yo no tengo que aspirar a menos que ellos. Don Álvaro repetía frecuentemente aquella ejaculatoria, infunde amor in cordibus, infunde tu amor en nuestros corazones. ¿Cuánto bien haremos si nosotros nos dejamos llenar del Espíritu Santo, del amor de Dios insaciable, si dejamos de pensar en nosotros, en nuestras tonterías, y no tenemos otro interés más que este? Ser llamaradas de amor de Dios, del fuego del Espíritu Santo. El 2 de febrero del 95, en su primer viaje como padre, don Javier estuvo en Valencia. Y después de la tertulia, ahí me tocó estar organizando cosas de esas, y entonces después de la tertulia general que tuvimos en el Vedat, al salir el capataz de los toldos impresionantes que se habían puesto allí, una gran carpa, ¿no?, para hacer sombra, pues era un hombre bruto, pero sencillo, pero delicado, como se verá, ¿no? Y entonces se acercó al padre, padre bajito, este era un hombre enorme, le cogió así por los hombros al padre, ¿no? Y le dijo, mire, yo no sé quién es usted, ni qué es todo esto, pero yo me he quedado impresionado, ¿no?, de todo el espectáculo que había visto, ¿no? Y entonces el padre, don Javier, le dio un par de besos e inmediatamente le dijo, es el Espíritu Santo, es el Espíritu Santo. Acércate más a Dios. Y le hizo ese consejo, ¿no? Le dio ese consejo. Bueno, pues vamos a terminar, ¿no? Todo esto requiere docilidad, es verdad, ¿no? Pero bueno, no me voy a meter en esto de la docilidad. Es igual. Vamos a terminar, vamos a acudir a María. Como siempre, la esposa del Espíritu Santo, en torno a ella recibieron los apóstoles el Espíritu. Vamos a pedirle a nuestra Madre que por favor, ¿no?, a mendigarle, porque lo necesitamos, que consiga de Dios Padre, de Dios Hijo, de su Hijo, una nueva efusión en nuestra alma y en la de todas las personas que tratamos del Espíritu Santo. Que el día de hoy marque como un antes y un después. Y que si hay algo en nuestra vida que tenemos que quemar, que arrancar, que purificar, que nos lo haga saber, que gustosamente lo haremos, que no tenemos otro deseo más que dejarnos abrazar por ese amor, por ese fuego del Espíritu Santo y convertirnos en buenos instrumentos de su amor. Te doy gracias, Dios mío, por los buenos propósitos, afectos e inspiraciones que me has comunicado en esta meditación. Te pido ayuda para ponerlos por obra. Madre mía Inmaculada, San José, mi Padre y Señor, ángel de mi guarda, intercede por mí.
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0: Las dos en punto.
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0: Las 4 en punto.
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